0: que han pintado 20 artistas llegados desde el extranjero. Gonzalo Núñez ha estado ahí. Gonzalo, ¿qué te ha parecido?
1: Hola, hola. Me parece una iniciativa muy, muy linda, muy interesante. Tuve la oportunidad de hablar con dos grafiteros, Cram, español de Barcelona, y Luke Caleta, italiano de Torino, y ambos compartieron conmigo un poco su experiencia de pintar, ser Ajá. parte de este mural tan, tan largo y tan multicolor y multicultural.
0: Que, como se dice en España, es más largo que un día sin pan, ¿no?
1: Exactamente.
0: Además te tocó ir allí cuando hacía un calor.
1: Sí, muchísimo calor, pero vale la pena el viaje. Además que ahora hay una extensión del tranvía que llega hasta ahí directamente, así que no hay que hacer transbordo.
0: Está como cerca del aeropuerto relativamente, ¿no?
1: Claro, muy cerca del aeropuerto, que antes se llamaba Aeropuerto Rusini, así que eso la gente no se acuerda.
0: Estamos deseando escucharlo y verlo. Y luego también con Gonzalo Núñez vamos a escuchar una entrevista a una científica hondureña, Carla Reyes Leiva, ingeniera biomédica que está haciendo su postdoctorado en la Universidad Técnica de Ostrava. Yo he intentado leer qué es lo que investiga y tradúcenoslo, por favor.
1: Bueno, yo no soy un experto, es algo, un tema un poquito complejo. Lo interesante de esta chica es ella está haciendo un postdoctorado. Y ella eligió precisamente Ostrava, a pesar de tener ofertas desde Estados Unidos, desde Francia, pero ella prefirió Ostrava y está muy feliz con su decisión, como nos cuenta en la entrevista, lo que haya causado mucha impresión, que como alguien prefiere Ostrava a Francia o a Estados Unidos.
0: Pero, ¿cómo no?
1: Claro, pero ella está muy feliz con su decisión y no se arrepiente y ya se va a quedar 4 años y quizás después extienda su estadía en Ostrava, haciendo lo que ella hace, que es algo muy, muy difícil de explicar, mejor que lo explique ella.
0: Ahora lo vamos a escuchar. Bueno, y hablando de Ostrava, y vamos a lo importante en realidad de hoy. Cristina Grenerova nos toca despedirla, porque los recortes de los que venimos hablando significan eso, que hay despidos. Y bueno, y la verdad que es difícil, es duro, pero Cristina Grenerova, que lleva aquí casi 2 años, llegó además en un momento donde necesitamos muchísima ayuda y llegó.
2: Bueno, ahí llegué.
0: Llegó con unas ganas y con una fuerza tremenda y se puso manos a la obra y ha sido aquí, bueno, como.
2: Bueno, muchas gracias, Dani. Nada. Y hola a todos a nuestros oyentes. Bueno, me despido de vosotros. Gracias por escucharnos y por seguirnos en redes y en todas partes. Y a ver si nos escuchamos, bueno, nos vemos de este lado del micrófono en el futuro también, aunque ya no sea como trabajadora.
0: Exactamente, vas a venir de vez en cuando.
2: Exacto.
0: Pero bueno, no será como ahora, que era todos los días y te vamos a echar muchísimo de menos.
2: Bueno.
0: De verdad que, como decía, llegaste en un momento muy, muy particular, muy, muy importante, hacía muchísima falta, de repente iba a decir que eras bilingüe, no, tú eres trilingüe, lo que pasa es que, claro, checo,
2: el catalán
0: no lo usamos
2: demasiado
0: mucho aquí, pero no, espectacular tu aportación y todo, no solo profesional.
2: Ahora vi el documental de Rafa, que me encantó, en Netflix, y él decía ahí: todo tiene un principio y un final, cuando se estaba despidiendo de, ¿no? Cuando estaba terminando su carrera. Uh-huh. Y bueno, la mía no ha sido tan maravillosa como la de Rafa Nadal, pero comparto el sentimiento y bueno, me lo he pasado muy bien. Muchas gracias a todos y seguiremos viéndonos, espero.
0: O como nos decía Jerónimo Maya el otro día en la entrevista que le hice, el guitarrista flamenco, decía: el mundo no se acaba por nada. Así que también es una
2: enseñanza.
0: Seguiremos
2: ahí.
0: Vamos a seguir. Bueno, muchísimas gracias. Te vamos a echar muchísimo de menos, Cristina.
2: Y yo también. Muchos ánimos y muchos ánimos también para Radio Praga Internacional, toda la cadena.
0: Lo necesitamos, porque son tiempos difíciles y bueno, pero vamos a seguir en la lucha y esperando tiempos mejores. Tampoco nos vamos a olvidar de Dagmar Hlitkova, nuestra querida Dasha, que también por estos recortes pues tiene que dejarnos. Así que nada, pues un abrazo a Dasha, que ahora mismo no está aquí, pero nada, nos ha acompañado mucho tiempo, muchos años y también la vamos a echar mucho de menos. Así que nada, ahora ya sí, la noticia del día con Juan Mutoni.
3: Noticias. El presidente de República Checa, Petr Pavel, ha solicitado al Tribunal Constitucional una medida cautelar que le permita asistir a la cumbre de la OTAN en Ankara, prevista para julio, sin esperar la decisión final sobre la disputa con el gobierno. El tribunal publicó la solicitud este miércoles y comenzó a examinar el caso en una deliberación a puerta cerrada. El primer ministro, Andrei Babiš, calificó el comportamiento del presidente como ridículo y afirmó que el conflicto forma parte de su campaña política de cara a su posible reelección. Dagmar Havlova ha retirado su consentimiento para que la biblioteca Václav Havel utilice el nombre del expresidente checo en su denominación. La viuda de Václav Havel justificó la decisión alegando que ha perdido la confianza en la actual dirección de la institución y en su orientación, además de no querer seguir asumiendo responsabilidad por el uso del nombre. La policía checa ha acusado a dos aficionados por los disturbios ocurridos durante el derbi de Praga entre el Slavia y el Sparta, suspendido en mayo tras la invasión del terreno de juego. Uno de ellos también enfrenta cargos por amenazas peligrosas contra el portero del equipo visitante, según informó el portavoz policial, y ambos podrían ser condenados a hasta 2 años de prisión. La sesión de la Cámara de Diputados estuvo marcada esta semana por las obstrucciones de la oposición contra la reforma aprobada por el gobierno de Andrej Babiš, que prevé sustituir las tasas de la televisión checa y la radio checa por financiación directa del presupuesto estatal. Los partidos opositores criticaron la falta de debate sobre la medida y advirtieron que podría poner en peligro la independencia en los medios públicos. Y estas han sido las noticias del día en Radio Praga Internacional.
4: Una monumental galería de arte al aire libre en el barrio de Ruzhinye, de 700 metros de largo y 1.800 metros cuadrados de superficie, en la que participan 30 artistas grafiteros, 15 checos y 15 extranjeros de distintos países de Europa. La idea era convertir un muro interminable, gris y feo, en una experiencia multicolor y multicultural inolvidable. Y lo han logrado. Los detalles con Gonzalo Núñez.
1: La calle Vlastina en Ruzhinye, Praga 6, era conocida hasta hace poco por 3 tristes detalles. Una oficina de inmigración muy ajetreada y concurrida, donde la mayoría de los clientes se queja de largas esperas que dificultan el sueño de obtener la legalidad en Chequia. Una serie de edificios de apartamentos conocidos como sídliště, construidos durante el socialismo, que son vivienda digna pero estéticamente dejan mucho que desear. Y un muro de concreto largo, interminable, casi 1 kilómetro de fealdad que separa la parte habitacional con la zona industrial semi-abandonada. Ese muro de concreto feo, inhumano, brutal, frío, de 700 metros de largo, es ahora el epicentro del graffiti europeo. 30 artistas grafiteros se han dado cita para crear el tercer mural más largo de Europa. Uno de ellos es Kram, catalán de Barcelona, que ha viajado por el mundo creando una obra única y reconocible y que ahora ha sido invitado a Praga para aportar su grano de arena en este mural delicioso e interminable.
5: Bueno, pues se me contactaron desde Urban Pictures, los organizadores me contactaron porque vieron un trabajo mío en otra ciudad del mundo. Y les gustó y me contactaron, también resultó que teníamos gente conocida, entonces fue más fácil el contacto y demás. Y nada, pues aquí estamos, viendo la República Checa por primera vez y deseando terminar para ir a dar un paseo por allá. Bueno, es una celebración de la fauna local y un poquito tratando de mostrar dinamismo, vida urbana y con guiños a la cultura local, como es lo que hemos dicho, la cerveza, la torrecita, ¿no? El tema arquitectónico, pues que es lo más representativo de acá. Y bueno, también el último personaje que está por hacer va en bicicleta.
1: Esa parte es tuya también.
5: El blanco que falta, esa aún no llega ahí. Es un personaje que va también en bicicleta y un poco, bueno, reflejando el movimiento y la actividad de esta ciudad, ¿no? Yo voy haciendo animales, entonces hay algunos que se repiten más que otros, pero no hay uno que sea el más importante que otro, tal. Depende un poquito de dónde esté, de lo que quiera expresar y de lo que me apetezca hacer en ese momento, ¿no? Pero sí, el tema es que todos los animales al final los ves que me los llevo mucho a mi terreno y son animales humanizados o humanos animalizados, ¿no? Depende de cómo lo quieras.
1: Antropomórficos, figuras antropomórficas que les llaman.
5: Exactamente.
1: La idea, según Kram, es darle un poco de cariño a algunas zonas olvidadas de la ciudad, como este feo muro que ahora se convierte en una obra de arte monumental.
5: Es una buena tirada de mural.
1: ¿Y qué te parecen iniciativas como esta?
5: Genial, sobre todo en muros como estos que no tienen ningún tipo de valor ni de, ¿sabes?, atractivo visual, ¿no? Al final es una pared gris que, no sé, a nivel emocional como que te...

0: enviar un mensaje un poco de esperanza. Estoy haciendo algo particular, algo un poco diferente de los otros artistas, porque estoy intentando de hacer una animación. Entonces dividí el muro en 21 frames y estoy pintando 21 diferentes imágenes, así que al final se puede hacer con los murales una pequeña animación. Y el mural es como se llama La Semilla de la Esperanza, y ya puede ver como una mano que pones una semilla adentro de la tierra, y la semilla tiene la imagen de mi personaje. Es la cabeza de mi personaje y se pone adentro de la tierra y poco a poco van a hacer unas flores. En las flores poco a poco se va a poner uno zoom y entre el ojo de las flores, porque es algo muy surreal, y hay como uno zoom hasta cuando adentro de las flores se ve el mundo, y hay otro zoom adentro del mundo hasta cuando se ve la escrita esperanza en inglés. Una metáfora de que todavía sí hay esperanza si intentamos hacer algo.
1: Luca Leda dice sentirse muy feliz haciendo lo suyo en Chequia, ya que no solo lo invitaron a este mural de Rusiñe, después tiene una cita similar en Pilsen, pero no un mural tan largo, claro está.
0: Sí, es un proyecto muy chulo, me está encantando. Somos artistas diferentes de toda la parte del mundo y me encanta. La gente aquí parece muy feliz de este proyecto, yo también. Entonces,
2: la gente que pasa te habla.
0: Sí. Como hago parte de este network de artistas internacionales que viajan por el mundo pintando en diferentes proyectos grandes, nada, creo que les gustaron mi trabajo y me invitaron.
2: ¿Habías participado en algo parecido antes?
0: ¿Un muro tan largo? No, pero yo hago esto de profesión. Participo a festival en toda parte del mundo. Entonces ahora soy en el medio de un tour europeo. Participo en otro proyecto aquí cerca, en Pilsen.
1: Un muro de concreto largo reconvertido en galería al aire libre para revitalizar una zona industrial semi-abandonada en Rusiñe, cerca del aeropuerto de Praga. Además, hasta hace poco esta zona era de difícil acceso, pero ahora llegan los tranvías 20 y 26 gracias a una extensión de las vías de reciente inauguración. Un paseo maravilloso y muy justificado, el mural vale la pena.
3: Carla Reyes Leiva es una ingeniera biomédica hondureña que realiza un postdoctorado en la Universidad Técnica de Ostrava. Su campo es el procesamiento de señales médicas y la ciencia de datos, y para ello utiliza mucho la inteligencia artificial, a la que ve como una aliada, una herramienta ideal que le permite hacer su trabajo. Más con Gonzalo Núñez.
1: Carla Reyes Leiva es una hondureña de Santa Bárbara, donde se produce el mejor café de Honduras, asegura. Pero no nos hemos juntado para hablar de café, lamentablemente. La conversación será un poco más compleja y teórica. La idea es que explique o intente explicar a qué se dedica en la Universidad Técnica de Ostrava, donde hace un postdoctorado y tiene a su disposición las máquinas y tecnologías más modernas que se han inventado hasta ahora en su campo.
4: Este estudio fue solo un experimento de una clase, para que tengas idea de la magnitud y capacidades de nuestro laboratorio. Esto solamente estábamos enseñando a los alumnos pues a trabajar con las señales. Ajá. Y a utilizar nuestros elementos. Pero los elementos o los dispositivos que tenemos en el laboratorio son muchísimos más, y las capacidades son tantas que tienen atrapada a una hondureña en Ostrava. soy hondureña, pero soy científica de corazón, y a mí la razón que me tiene atrapada en Ostrava pues es eso, un laboratorio lleno de posibilidades y con muchísima libertad para trabajar en lo que yo quiera.
1: Ostrava le proporciona algo que ninguna universidad del mundo le había dado antes. Ella lo explica mejor.
4: Apoyo de científicos, los directivos, mi jefe, toda la gente, que es algo que no había encontrado en ningún lugar del mundo. Yo había estado de Honduras, salí y hice mi maestría en Brasil. De Brasil regresé a Honduras, luego hice mi doctorado en España. En mi último año de doctorado estuve unos 6 meses en un laboratorio en Alemania y luego otros 6 meses en un laboratorio en Estados Unidos, en California. Luego regresé a Honduras a trabajar a la universidad allá. Entonces he trabajado en laboratorio por todos lados.

0: tenido sin la disponibilidad de herramientas como acá. Y la verdad que venir acá fue un salto en ciegas, pero ya estando acá, pues justifiqué muchísimo.
1: Y aunque primero firmó por 2 años, le ha gustado tanto su trabajo allí que se va a quedar 2 más, al menos.
0: Bueno, cuando terminas el doctorado en la carrera académica, lo siguiente, tú tienes alrededor de 5 a 7 años de postdoctorado para prepararte para ser profesor. Entonces, todo doctor que quiere quedarse en la academia normalmente va a universidades a entrenarse, a dar clases, a preparar proyectos de financiamiento, a continuar tu área de estudio y todo lo que necesita de hacer de currículum para luego poder ser profesor. Entonces, para mí el siguiente paso era postdoctorado. A veces la gente hace 2, 3, 4, 5 postdoctorados y se quedan los años que necesita para hacer currículum. Tuve 3 oportunidades, ir a Estrasburgo, ir a Madison, Wisconsin, o venir a Ostrava, Chequia. En Ostrava se me daba la mayor estabilidad a largo plazo, porque en Estrasburgo mi contrato era para 1 año, igual en Madison, y acá me dijeron el contrato es para 2 años con posibilidad de extender a 4. Llevo 2.
2: ¿Y te vas a quedar 2 más?
0: Sí, los acabo de extender. Oh. ¿Podría quedarme? Claro que sí. De hecho, me han ascendido hace unos meses. Ya no solo trabajo de postdoc, sino que trabajo de project developer dentro de mi departamento, lo que indica que represento a 4 laboratorios ahora. A nivel networking fuera de República Checa para poder traer dinero para contratar más científicos y hacer más experimentos en nuestro departamento.
1: Asegura Carla Reyes que Moravia está viviendo los mejores años de su vida profesional.
0: Creo que Ostrava ha sido el pico de mi carrera, porque por eso he tenido la libertad de dedicarme 100% a la investigación. Antes estaba, por ejemplo, en España, en Honduras, con becas, así que medio que sobreviviendo en la vida. Aquí he podido tranquilizarme y dedicarme full a la investigación y trabajo en un laboratorio que se llama Radar Group. Nosotros utilizamos radares para monitorizar movimiento, lo cual es un poco revolucionario todavía para el área médica, porque los radares se utilizan, por ejemplo, para medir la velocidad de los carros y también se utilizan para detectar movimiento cuando en los sistemas de seguridad, si entra una persona para activar una luz, también puede haber un radar ahí. Pues nosotros estamos utilizando la física del radar para monitorizar signos vitales, como respiración, frecuencia cardíaca y también asistencia en lugares donde se necesita hacer un tracking de movimiento. Por ejemplo, acompañamiento a una persona anciana en su casa y poder detectar su caída sin que sea invasivo, porque eso es lo bueno del radar. Digamos, tú tienes una cámara y puedes analizar muchísimas cosas con una cámara. Pero una cámara es completamente invasiva. Nadie se sentiría seguro teniendo una cámara todo el tiempo viéndote. Pero un radar no es invasivo, solamente emite una onda electromagnética como la radio y en base a eso recibe el eco del objeto que está en movimiento o del humano que está en movimiento, y en procesamiento de señales extensivo tú puedes encontrar ahí todo lo que se ha movido, que en este caso es el humano, ¿no? Esa es mi área de estudio, que es procesar señales, filtrar señales y crear algoritmos en los que podamos encontrar dentro de esa señal del radar cuál era tu frecuencia cardíaca en el momento que pasaste al frente del radar.
1: Por primera vez en su carrera científica, Carla Reyes tiene libertad para investigar en su campo. Por eso es feliz en Ostrava.
0: En el postdoctorado tú te dedicas a investigación 100%.
2: Ya. Yeah.
0: Entonces ya no estás con, por ejemplo, en el doctorado tenías que cumplir ciertos requisitos, tenías que escribir una tesis, tenías que llevar alguna clase, cumplir ciertos objetivos. En el postdoc tú tienes libertad absoluta. Tienes una temática, claro, trabajas en un grupo que se enfoca en un área, pero estás haciendo ciencia 24/7. Sí, bueno, yo trabajo en procesamiento de señales médicas. Un especialista en procesamiento de señales o ciencia de datos, que son mis 2 campos, trabaja con la conversión de la señal física o mecánica de un fenómeno biológico a la señal digital.
1: Y enseguida nos da ejemplos para entender de qué habla.
0: Por ejemplo, el corazón nos da información sobre su estado en base a una señal eléctrica, ¿no? Que es lo que genera las pulsaciones. Entonces, esto es algo físico, la señal eléctrica. Pero ¿cómo convertimos esa señal eléctrica a una representación de un electrocardiograma? Todo eso es procesamiento de señales. Entonces, los electrodos se colocan en ciertas partes del cuerpo para medir diferencias de microvoltajes y en base a eso tenemos una medida analógica que se tiene que convertir a números binarios, unos y ceros nada más, para digitalizarlo y luego convertirlo en una representación gráfica que viene con mucho ruido, que viene con muchos errores, porque ese ahora está, bueno, estudiado por muchísimos años, pero para llegar a ese punto hubo mucho desarrollo de procesamiento de señales. Entonces, la era en la que vivimos de monitorizar todo solo va creciendo. ¿Qué más podemos tener, no? ¿Qué más podemos tener del cerebro? ¿Qué más podemos tener del corazón? ¿Qué más podemos tener? Sensores de temperatura, de sudor, de movimiento. Tenemos los wearables que nos están midiendo la actividad física, la calidad de sueño. Todas estas cosas son medidas físicas, biológicas, que se convierten a un dato digital y luego se digiere y se presenta al público, ¿no? Entonces, eso es el procesamiento de señales y esa es mi área de especialización.
1: Y a ello le añade una segunda área de especialización.
0: Mi segunda área de campo de estudio es la ciencia de datos, que es cuando ya tienes ese dato digital de muchísimas personas o en datos masivos, como vas a un hospital y quieres estudiar los patrones de una enfermedad, tienes los datos médicos de miles de pacientes. ¿Cómo estudias esto masivamente? Viene la ciencia de datos. Lo estudias con algoritmos de inteligencia artificial y modelos estadísticos para poder sacar una predicción y decir, los pacientes que presentan estas características tienen mayor riesgo de cáncer que los pacientes que presentan estas otras características, digamos. Entonces, yo estoy entre la mezcla de estos ambos campos. Esa fue mi especialización, digamos, en la parte técnica en mi doctorado y es lo que sigo haciendo ahora en el postdoc. Y es mi pasión, alma y vida y es lo que seguiré haciendo.
1: Y de paso, dice que utiliza mucho la inteligencia artificial, que es una aliada útil y necesaria en su campo.
0: Ya soy ingeniera biomédica. De mi maestría es en ciencia de materiales médicos y mi doctorado es en ingeniería biomédica. Tengo 8 años de que tocar solo la ingeniería biomédica con la inteligencia artificial aplicada a esto. No está separado.
2: Entonces tú eres una de las personas que piensa que podemos sacarle mucho beneficio a la inteligencia artificial en el campo médico, ¿no?
0: 100,000%. Te explico. Esto que te decía de poder analizar datos en conjunto y poder hacer predicciones y poder, porque el cerebro humano tiene ciertas limitaciones, ¿no? Nos limita la memoria y nuestra propia capacidad. Podrían haber genios en todos lados que pueden tener alguna predicción si ven algunos fenómenos, pero el problema es que si no tenemos acceso a los datos, no, y los datos no los puede procesar nuestro cerebro masivamente. Lo que hace la inteligencia artificial es eso, poder estudiar masivamente datos y encontrar patrones sin pensar, porque no piensa la inteligencia artificial, solo te da números estadísticos. Entonces, ese estudio masivo de datos, imposible para el humano, y gracias a la inteligencia artificial, ahora hemos podido, por ejemplo, en los ensayos clínicos y referente a ciertas enfermedades, podido desarrollar fármaco que hubiese sin la inteligencia artificial tardado 20 años en desarrollarlo y con la inteligencia artificial nos estamos tardando 8 años en desarrollarlo.
1: Y agrega un ejemplo específico de lo útil que puede ser la inteligencia artificial en su campo.
0: Pero con la inteligencia artificial podemos crear twins digitales, que es un gemelo de un humano digital, y probar simuladamente cómo se va a comportar este humano respecto a X y Y factores que estás estudiando en la primera fase, en la segunda fase, en la tercera fase, y poder modificar tu medicamento en las primeras fases y poder testar sin ir a los humanos. Entonces, al final es un beneficio para todos y reduce el tiempo en que se desarrolla un fármaco. Y entonces, ¿qué pasa? Nos está acercando mucho. Eso solamente en la parte clínica, fármaco. Luego, claro, nos está acercando a curar más enfermedades, a entender más enfermedades, y todo esto se puede por los datos, estudio de datos masivos y la ciencia de datos, que no existiría sin la inteligencia artificial.
1: Y como científica de datos, ella sabe que ya no hay marcha atrás. Hay que aprender a convivir con la nueva realidad. El gran hermano lo sabe todo.
0: Los están recolectando. No me da miedo para nada, porque soy científica de datos. Totalmente. Estamos siendo monitorizados. Todos nuestros patrones de consumo, nuestras conversaciones, ya perdimos el control absoluto de todo. Entonces, creo que es muy importante que lo sepamos, que seamos conscientes de ello, que aprendamos a convivir con ello, a entrenar nuestro cerebro, a no ser impulsivos, porque al final nuestro comportamiento puede estar totalmente condicionado a lo que sí se genera en parte al entendimiento de cuál es mi perfil de consumo, ¿no? Y creo que más que miedo me da tristeza que haya gente que no pueda o que no se interese en conocer un poquito más, porque ya hemos perdido el control de nuestros datos. Bueno, hay muchas personas que son antiteléfono, anti redes sociales, anti... Crees que estás excluido de la exposición, pero también desde el momento que tienes tarjeta de crédito, ya todos tus datos están siendo monitorizados de alguna forma. Y hay cámaras en todos lados. Los sistemas de vigilancia pues tienen nuestro rostro, saben quién somos, tenemos características únicas en nuestro rostro que permiten identificarnos. Tenemos que aprender, como te digo, a convivir y a entender que nuestros comportamientos pueden estar condicionados y aprender a resistirnos, que es muy difícil. Es muy difícil, tienes que tener mucha conciencia, ¿no? Por eso la nueva medida de inteligencia es el pensamiento sobre mi pensamiento. Viene mucho sobre la introspección y poder entender tu cerebro y conectarte más a la introspección y a la autonomía que a la masa.
3: Y así termina esta emisión de Radio Praga Internacional. Muchas gracias a Aleš Krupka en los controles y muchas gracias a todos ustedes. Hasta la próxima.

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1: Praga tiene desde este miércoles el tercer mural de grafitis más largo del mundo, que han pintado 20 artistas llegados desde el extranjero. Gonzalo Núñez ha estado ahí. Gonzalo, ¿qué te ha parecido?
2: Hola. Me parece una iniciativa muy, muy linda, muy interesante. Tuve la oportunidad de hablar con dos grafiteros, Cram, español de Barcelona, y Luc Caleta, italiano de Torino. Y ambos compartieron conmigo un poco su experiencia de pintar, ser parte de este mural tan, tan largo y tan multicolor y multicultural.
1: Que, como se dice en España, es más largo que un día sin pan, ¿no?
2: Exactamente.
1: Además te tocó ir allí cuando hacía un calor.
2: Sí, muchísimo calor, pero vale la pena el viaje. Y además que ahora hay una extensión del tranvía que llega hasta ahí directamente, así que no hay que hacer transbordo.
1: Está como cerca del aeropuerto relativamente, ¿no?
2: Claro, muy cerca del aeropuerto, que antes se llamaba Aeropuerto Rusini, así que eso la gente no se acuerda.
1: Estamos deseando escucharlo y verlo. Y luego también con Gonzalo Núñez vamos a escuchar una entrevista a una científica hondureña, Carla Reyes Leiva, ingeniera biomédica que está haciendo su postdoctorado en la Universidad Técnica de Ostrava. Yo he intentado leer qué es lo que investiga y tradúcenoslo, por favor.
2: Bueno, yo no soy un experto, es un tema un poquito complejo. Lo interesante de esta chica es que ella está haciendo un postdoctorado y ella eligió precisamente Ostrava, a pesar de tener ofertas desde Estados Unidos, desde Francia. Wow. Pero ella prefirió Ostrava y está muy feliz con su decisión, como nos cuenta en la entrevista. Lo que haya causado mucha, mucha impresión, que como alguien prefiere Ostrava a Francia o a Estados Unidos.
1: Pero, ¿cómo no?
2: Claro, pero ella está muy feliz con su decisión y no se arrepiente, y ya se va a quedar 4 años y quizás después extienda su estadía en Ostrava, haciendo lo que ella hace, que es algo muy, muy difícil de explicar, mejor que lo explique ella.
1: Ahora lo vamos a escuchar. Bueno, y hablando de Ostrava, y vamos a lo importante en realidad de hoy. Cristina Krenerova nos toca despedirla, porque los recortes de los que venimos hablando significan eso, que hay despidos. Y bueno, y la verdad que es difícil, es duro, pero Cristina Krenerova, que lleva aquí casi 2 años, llegó además en un momento donde necesitamos muchísima ayuda y llegó...
3: Bueno, ahí llegué y...
1: Llegó con unas ganas y con una fuerza tremenda y se puso manos a la obra y ha sido aquí, bueno, como...
3: Bueno, muchas gracias, Dani. Nada. Y hola a todos a nuestros oyentes. Bueno, me despido de vosotros. Gracias por escucharnos y por seguirnos en redes y en todas partes. Y a ver si nos escuchamos, bueno, nos vemos de este lado del micrófono. En el futuro también, sí, aunque ya no sea como trabajadora.
1: Exactamente, vas a venir de vez en cuando.
3: Exacto.
1: Pero bueno, no será como ahora, que era todos los días, y te vamos a echar muchísimo de menos.
3: Bueno.
1: De verdad que, como decía, llegaste en un momento muy, muy particular, muy, muy importante, hacía muchísima falta, de repente iba a decir que eras bilingüe. No, tú eres trilingüe. Lo que pasa es que, claro, checo,
3: el catalán
1: no lo usamos
3: demasiado
1: mucho aquí, pero no, espectacular tu aportación y todo, no solo profesional, ¿eh?
3: Ahora vi el documental de Rafa, que me encantó, en Netflix, y él decía ahí, todo tiene un principio y un final, cuando se estaba despidiendo de... ¿no? Cuando estaba terminando
1: de su carrera.
3: Uh-huh. Y bueno, la mía no ha sido tan maravillosa como la de Rafa Nadal, pero comparto el sentimiento y bueno, me lo he pasado muy bien, muchas gracias a todos y seguiremos viéndonos, espero.
1: O como nos decía Jerónimo Maya el otro día en la entrevista que le hice, el guitarrista flamenco, decía, el mundo no se acaba por nada. Así que también es una
3: Seguiremos
1: enseñanza.
3: Ahí.
1: Vamos a seguir. Bueno, muchísimas gracias. Te vamos a echar muchísimo de menos, Cristina.
3: Y yo también. Muchos ánimos y muchos ánimos también para Radio Praga Internacional, toda la cadena.
1: Que lo necesitamos, porque son tiempos difíciles y bueno, pero vamos a seguir en la lucha y esperando tiempos mejores. Tampoco nos vamos a olvidar de Dagmar Hlitkova, nuestra querida Dasha, que también por estos recortes pues tiene que dejarnos. Así que nada, pues un abrazo a Dasha, que ahora mismo no está aquí, pero nada, nos ha acompañado mucho tiempo, muchos años y también la vamos a echar mucho de menos. Así que nada, ahora ya sí, la noticia del día con Juan Mutoni.
0: No Noticias. El presidente de República Checa, Petr Pavel, ha solicitado al Tribunal Constitucional una medida cautelar que le permita asistir a la cumbre de la OTAN en Ankara, prevista para julio, sin esperar la decisión final sobre la disputa con el gobierno. El tribunal publicó la solicitud este miércoles y comenzó a examinar el caso en una deliberación a puerta cerrada. El primer ministro, Andrei Babiš, calificó el comportamiento del presidente como ridículo y afirmó que el conflicto forma parte de su campaña política de cara a su posible reelección. Dagmar Havlova ha retirado su consentimiento para que la biblioteca Václav Havel utilice el nombre del expresidente checo en su denominación. La viuda de Václav Havel justificó la decisión alegando que ha perdido la confianza en la actual dirección de la institución y en su orientación, además de no querer seguir asumiendo responsabilidad por el uso del nombre. La policía checa ha acusado a dos aficionados por los disturbios ocurridos durante el derbi de Praga entre el Slavia y el Sparta, suspendido en mayo tras la invasión del terreno de juego. Uno de ellos también enfrenta cargos por amenazas peligrosas contra el portero del equipo visitante, según informó el portavoz policial, y ambos podrían ser condenados a hasta 2 años de prisión. La sesión de la Cámara de Diputados estuvo marcada esta semana por las obstrucciones de la oposición contra la reforma aprobada por el gobierno de Andrej Babiš, que prevé sustituir las tasas de la televisión checa y la radio checa por financiación directa del presupuesto estatal. Los partidos opositores criticaron la falta de debate sobre la medida y advirtieron que podría poner en peligro la independencia en los medios públicos. Y estas han sido las noticias del día en Radio Praga Internacional.
1: Una monumental galería de arte al aire libre en el barrio de Ruzhinye, de 700 metros de largo y 1.800 metros cuadrados de superficie, en la que participan 30 artistas grafiteros, 15 checos y 15 extranjeros de distintos países de Europa. La idea era convertir un muro interminable, gris y feo, en una experiencia multicolor y multicultural inolvidable. Y lo han logrado. Los detalles con Gonzalo Núñez.
2: La calle Vlastina en Ruzhinye, Praga 6, era conocida hasta hace poco por 3 tristes detalles. Una oficina de inmigración muy ajetreada y concurrida, donde la mayoría de los clientes se queja de largas esperas que dificultan el sueño de obtener la legalidad en Chequia. Una serie de edificios de apartamentos conocidos como sídliště, construidos durante el socialismo, que son vivienda digna pero estéticamente dejan mucho que desear. Y un muro de concreto largo, interminable, casi 1 kilómetro de fealdad que separa la parte habitacional con la zona industrial semi-abandonada. Ese muro de concreto feo, inhumano, brutal, frío, de 700 metros de largo, es ahora el epicentro del graffiti europeo. 30 artistas grafiteros se han dado cita para crear el tercer mural más largo de Europa. Uno de ellos es Kram, catalán de Barcelona, que ha viajado por el mundo creando una obra única y reconocible y que ahora ha sido invitado a Praga para aportar su grano de arena en este mural delicioso e interminable.
4: Bueno, pues se me contactaron desde Urban Pictures, los organizadores me contactaron porque vieron un trabajo mío en otra ciudad del mundo y les gustó y me contactaron, también resultó que teníamos gente conocida, entonces fue más fácil el contacto y demás. Y nada, pues aquí estamos, viendo la República Checa por primera vez y deseando terminar para ir a dar un paseo por allá. Bueno, es una celebración de la fauna local y un poquito tratando de mostrar dinamismo, vida urbana y con guiños a la cultura local, como es lo que hemos dicho, la cerveza, la torrecita, ¿no? El tema arquitectónico, pues que es lo más representativo de acá. Y bueno, también el último personaje que está por hacer va en bicicleta.
2: ¿Esa parte es tuya también?
4: El blanco que falta, esa aún no llega ahí. Es un personaje que va también en bicicleta y un poco, bueno, reflejando el movimiento y la actividad de esta ciudad, ¿no? Yo voy haciendo animales, entonces hay algunos que se repiten más que otros, pero no hay uno que sea el más importante que otro, tal. Depende un poquito de dónde esté, de lo que quiera expresar y de lo que me apetezca hacer en ese momento, ¿no? Pero sí, el tema es que todos los animales al final los ves que me los llevo mucho a mi terreno y son animales humanizados o humanos animalizados, ¿no? Depende de cómo lo quieras.
2: Antropomórficos, figuras antropomórficas que les llaman.
4: Exactamente.
2: La idea, según Kram, es darle un poco de cariño a algunas zonas olvidadas de la ciudad, como este feo muro que ahora se convierte en una obra de arte monumental.
4: Es una buena tirada de mural.
2: ¿Y qué te parecen iniciativas como esta?
4: Genial, sobre todo en muros como estos que no tienen ningún tipo de valor ni de, ¿sabes?, atractivo visual, ¿no? Al final es una pared gris que, no sé, a nivel de emocional como que te limita, ¿no? Te separa, ¿no? Te bloquea. Entonces, poniendo arte ahí, pues de alguna manera cambias el, ¿sabes?, el cómo la gente recibe esa pared, ¿no? Uh-huh. Bueno, para exacto, para revitalizar, claro, un poquito, exacto, según qué zonas y darle cariño a zonas un poquito más olvidadas, ¿no?
2: Otro de los participantes es Luca Leda, italiano que ha viajado por el mundo hispanohablante, por eso ha aprendido un español impecable y nos cuenta que él ha querido hacer algo un poco diferente.
5: Soy un artista italiano de Torino, del norte de Italia. Nada, me invitaron a participar en este proyecto y quería hablar un poco sobre el tema del ambiente, enviar un mensaje un poco de esperanza. Estoy haciendo algo particular, algo un poco diferente de los otros artistas, porque estoy intentando de hacer una animación. Entonces dividí el muro en 21 frames y estoy pintando 21 diferentes imágenes, así que al final se puede hacer con los murales una pequeña animación. Y el mural es como se llama la semilla de la esperanza, y ya puede ver como una mano que pones una semilla adentro de la tierra y la

0: Luca Letta dice sentirse muy feliz haciendo lo suyo en Chequia, ya que no solo lo invitaron a este mural de Rossini, después tiene una cita similar en Pilsen, pero no un mural tan largo, claro está.
1: Sí, es un proyecto muy chulo, me está encantando. Somos artistas diferentes de toda la parte del mundo y me encanta. La gente aquí parece muy feliz de este proyecto, yo también. Entonces,
2: la gente que pasa te habla, te
1: comenta. Sí. Como hago parte de este network de artistas internacionales que viajan por el mundo pintando en diferentes proyectos grandes, nada, creo que les gustaron mi trabajo y me invitaron.
2: ¿Habías participado en algo parecido antes?
1: ¿Un muro tan largo? No, pero yo hago esto de profesión. Participo a festival en toda parte del mundo. Entonces ahora soy en el medio de un tour europeo. Participo en otro proyecto aquí cerca, en Pilsen.
0: Un muro de concreto largo reconvertido en galería al aire libre para revitalizar una zona industrial semi-abandonada en Rusinie, cerca del aeropuerto de Praga. Además, hasta hace poco esta zona era de difícil acceso, pero ahora llegan los tranvías 20 y 26 gracias a una extensión de las vías de reciente inauguración. Un paseo maravilloso y muy justificado, el mural vale la pena.
3: Carla Reyes Leiva es una ingeniera biomédica hondureña que realiza un postdoctorado en la Universidad Técnica de Ostrava. Su campo es el procesamiento de señales médicas y la ciencia de datos. Y para ello utiliza mucho la inteligencia artificial, a la que ve como una aliada, una herramienta ideal que le permite hacer su trabajo. Más con Gonzalo Núñez.
0: Carla Reyes Leiva es una hondureña de Santa Bárbara, donde se produce el mejor café de Honduras, asegura. Pero no nos hemos juntado para hablar de café, lamentablemente. La conversación será un poco más compleja y teórica. La idea es que explique o intente explicar a qué se dedica en la Universidad Técnica de Ostrava, donde hace un postdoctorado y tiene a su disposición las máquinas y tecnologías más modernas que se han inventado hasta ahora en su campo.
4: Este estudio fue solo un experimento de una clase, para que tengas idea de la magnitud y capacidades de nuestro laboratorio. Esto solamente estábamos enseñando a los alumnos pues a trabajar con las señales. Ajá. Y a utilizar nuestros elementos. Pero los elementos o los dispositivos que tenemos en el laboratorio son muchísimos más y las capacidades son tantas que tienen atrapada a una hondureña en Ostrava. soy hondureña, pero soy científica de corazón y a mí la razón que me tiene atrapada en Ostrava pues es eso, un laboratorio lleno de posibilidades y con muchísima libertad para trabajar en lo que yo quiera.
0: Ostrava le proporciona algo que ninguna universidad del mundo le había dado antes. Ella lo explica mejor.
4: Apoyo de científicos, los directivos, mi jefe, toda la gente, que es algo que no había encontrado en ningún lugar del mundo. Yo había estado de Honduras, salí y hice mi maestría en Brasil. De Brasil regresé a Honduras, luego hice mi doctorado en España. En mi último año de doctorado estuve unos 6 meses en un laboratorio en Alemania y luego otros 6 meses en un laboratorio en Estados Unidos, en California. Luego regresé a Honduras a trabajar a la universidad allá. Entonces he trabajado en laboratorios por todos lados, pero nunca había tenido la disponibilidad de herramientas como acá. Y la verdad que venir acá fue un salto en ciegas, pero ya estando acá, pues justifiqué muchísimo.
0: Y aunque primero firmó por 2 años, le ha gustado tanto su trabajo allí que se va a quedar 2 más, al menos.
4: Bueno, cuando terminas el doctorado en la carrera académica, lo siguiente, tú tienes alrededor de 5 a 7 años de postdoctorado para prepararte para ser profesor. Entonces, todo doctor que quiere quedarse en la academia normalmente va a universidades a entrenarse, a dar clases, a preparar proyectos de financiamiento, a continuar tu área de estudio y todo lo que necesitas de hacer de currículum para luego poder ser profesor. Entonces, para mí el siguiente paso era postdoctorado. A veces la gente hace 2, 3, 4, 5 postdoctorados y se quedan los años que necesita para hacer currículum. Tuve 3 oportunidades: ir a Estrasburgo, ir a Madrid.

0: Madison, Wisconsin, o venir a Ostrava, Chequia. En Ostrava se me daba la mayor estabilidad a largo plazo, porque en Estrasburgo mi contrato era para un año, igual en Madison, y acá me dijeron el contrato es para 2 años con posibilidad de extender a 4. Llevo 2.
1: ¿Y te vas a quedar 2 más?
0: Sí, los acabo de extender. Oh. ¿Podría quedarme? Claro que sí. De hecho, me han ascendido hace unos meses. Ya no solo trabajo de postdoc, sino que trabajo de project developer dentro de mi departamento, lo que indica que represento a 4 laboratorios ahora a nivel networking fuera de República Checa, para poder traer dinero para contratar más científicos y hacer más experimentos en nuestro departamento.
2: Asegura Carla Reyes que Noravia está viviendo los mejores años de su vida profesional.
0: Creo que Ostrava ha sido el pico de mi carrera, porque por eso he tenido la libertad de dedicarme 100% a la investigación. Antes estaba, por ejemplo, en España, en Honduras, con becas, así que medio que sobreviviendo en la vida. Aquí he podido tranquilizarme y dedicarme full a la investigación, y trabajo en un laboratorio que se llama Radar Group. Nosotros utilizamos radares para monitorizar movimiento, lo cual es un poco revolucionario todavía para el área médica, porque los radares se utilizan, por ejemplo, para medir la velocidad de los carros, y también se utilizan para detectar movimiento cuando en los sistemas de seguridad, si entra una persona para activar una luz, también puede haber un radar ahí. Pues nosotros estamos utilizando la física del radar para monitorizar signos vitales como respiración, frecuencia cardíaca, y también asistencia en lugares donde se necesita hacer un tracking de movimiento, por ejemplo, acompañamiento a una persona anciana en su casa y poder detectar su caída sin que sea invasivo, porque eso es lo bueno del radar. Digamos, tú tienes una cámara y puedes analizar muchísimas cosas con una cámara, pero una cámara es completamente invasiva. Nadie se sentiría seguro teniendo una cámara todo el tiempo viéndote. Pero un radar no es invasivo, solamente emite una onda electromagnética como la radio, y en base a eso recibe el eco del objeto que está en movimiento o del humano que está en movimiento, y en procesamiento de señales extensivo tú puedes encontrar ahí todo lo que se ha movido, que en este caso es el humano, ¿no? Esa es mi área de estudio, que es procesar señales, filtrar señales y crear algoritmos en los que podamos encontrar dentro de esa señal del radar cuál era tu frecuencia cardíaca en el momento que pasaste al frente del radar.
2: Por primera vez en su carrera científica, Carla Reyes tiene libertad para investigar en su campo. Por eso es feliz en Ostrava.
0: En el postdoctorado tú te dedicas a investigación 100%. Entonces ya no estás con, por ejemplo, en el doctorado tenías que cumplir ciertos requisitos, tenías que escribir una tesis, tenías que llevar alguna clase, cumplir ciertos objetivos. En el postdoc tú tienes libertad absoluta. Tienes una temática, claro, trabajas en un grupo que se enfoca en un área, pero estás haciendo ciencia 24/7. Sí, bueno, yo trabajo en procesamiento de señales médicas. Un especialista en procesamiento de señales o ciencia de datos, que son mis dos campos, trabaja con la conversión de la señal física o mecánica de un fenómeno biológico a la señal digital.
2: Y enseguida nos da ejemplos para entender de qué habla.
0: Por ejemplo, el corazón nos da información sobre su estado en base a una señal eléctrica, ¿no? Que es lo que genera las pulsaciones. Entonces, esto es algo físico, la señal eléctrica. Pero ¿cómo convertimos esa señal eléctrica a una representación de un electrocardiograma? Todo eso es procesamiento de señales. Entonces, los electrodos se colocan en ciertas partes del cuerpo para medir diferencias de microvoltajes, y en base a eso tenemos una medida analógica que se tiene que convertir a números binarios, unos y ceros nada más, para digitalizarlo y luego convertirlo en una representación gráfica que viene con mucho ruido, que viene con muchos errores, porque ese ahora está, bueno, he estudiado por muchísimos años, pero para llegar a ese punto hubo mucho desarrollo de procesamiento de señales. Entonces, la era en la que vivimos, de monitorizar todo, solo va creciendo. ¿Qué más podemos tener, no? Uh-huh. ¿Qué más podemos tener del cerebro? ¿Qué más podemos tener corazón? ¿Qué más podemos tener sensores de temperatura, de sudor, de movimiento? Tenemos los wearables que nos están midiendo la actividad física, uh-huh, la calidad de sueño. Todas estas cosas son medidas físicas, biológicas, que se convierten a un dato digital y luego se digiere y se presenta al público, ¿no? Entonces, eso es el procesamiento de señales y esa es mi área de especialización.
2: Y a ello le añade una segunda área de especialización.
0: Mi segunda área de campo de estudio es la ciencia de datos, que es cuando ya tienes ese dato digital de muchísimas personas o en datos masivos, como vas a un hospital y quieres estudiar los patrones de una enfermedad, tienes los datos médicos de miles de pacientes. ¿Cómo estudias esto masivamente? Viene la ciencia de datos. Lo estudias con algoritmos de inteligencia artificial y modelos estadísticos para poder sacar una predicción y decir, los pacientes que presentan estas características tienen mayor riesgo de cáncer que los pacientes que presentan estas otras características, digamos. Uh-huh. Entonces, yo estoy entre la mezcla de estos ambos campos. Esa fue mi especialización, digamos, en la parte técnica en mi doctorado y es lo que sigo haciendo ahora en el postdoc. Y es mi pasión, alma y vida y es lo que seguiré haciendo.
2: Y de paso dice que utiliza mucho la inteligencia artificial, que es una aliada útil y necesaria en su campo.
0: Ya soy ingeniera biomédica, mi maestría es en ciencia de materiales médicos y mi doctorado es en ingeniería biomédica. Tengo 8 años de que tocar solo la ingeniería biomédica con la inteligencia artificial aplicada a esto. No está separado.
2: Entonces tú eres una de las personas que piensa que podemos sacarle mucho beneficio a la inteligencia artificial en el campo médico, ¿no?
0: 100,000%. Te explico. Esto que te decía de poder analizar datos en conjunto y poder hacer predicciones y poder, porque el cerebro humano tiene ciertas limitaciones, ¿no? Nos limita la memoria y nuestra propia capacidad. Podrían haber genios en todos lados que pueden tener alguna predicción si ven algunos fenómenos, pero el problema es que si no tenemos acceso a los datos, no. Y los datos no los puede procesar nuestro cerebro masivamente. Uh-huh. Lo que hace la inteligencia artificial es eso, poder estudiar masivamente datos y encontrar patrones sin pensar, porque no piensa la inteligencia artificial, solo te da números estadísticos. Entonces, ese estudio masivo de datos, imposible para el humano, y gracias a la inteligencia artificial, ahora hemos podido, por ejemplo, en los ensayos clínicos y referente a ciertas enfermedades, he podido desarrollar fármaco que hubiese sin la inteligencia artificial tardado 20 años en desarrollarlo y con la inteligencia artificial nos estamos tardando 8 años en desarrollarlo.
2: Y agrega un ejemplo específico de lo útil que puede ser la inteligencia artificial en su campo.
0: Pero con la inteligencia artificial podemos crear twins digitales, que es un gemelo de un humano digital, y probar simuladamente cómo se va a comportar este humano respecto a X y Y factores que estás estudiando en la primera fase, en la segunda fase, en la tercera fase, y poder modificar tu medicamento en las primeras fases, uh-huh, y poder testar sin ir a los humanos. Entonces al final es un beneficio para todos y reduce el tiempo en que se desarrolla un fármaco. Uh-huh. Y entonces, ¿qué pasa? Nos está acercando mucho, eso solamente en la parte clínica, fármaco. Luego, claro, nos está acercando a curar más enfermedades, a entender más enfermedades y todo esto se puede por los datos, estudio de datos masivos y la ciencia de datos, uh-huh, que no existiría sin la inteligencia artificial.
2: Y como científica de datos, ella sabe que ya no hay marcha atrás. Hay que aprender a convivir con la nueva realidad. El gran hermano lo sabe todo.
0: Los están recolectando. No me da miedo para nada, porque soy científica de datos. Totalmente. Estamos siendo monitorizados. Todos nuestros patrones de consumo, nuestras conversaciones, ya perdimos el control absoluto de todo. Entonces, creo que es muy importante que lo sepamos, que seamos conscientes de ello, que aprendamos a convivir con ello, a entrenar nuestro cerebro, a no ser impulsivos, porque al final nuestro comportamiento puede estar totalmente condicionado a lo que sí se genera en parte al entendimiento de cuál es mi perfil de consumo, ¿no? Y creo que más que miedo me da tristeza que haya gente que no pueda o que no se interese en conocer un poquito más, porque ya hemos perdido el control de nuestros datos. Bueno, hay muchas personas que son antiteléfono, anti redes sociales, anti... Crees que estás excluido de la exposición, pero también desde el momento que tienes tarjeta de crédito, ya todos tus datos están siendo monitorizados de alguna forma. Y hay cámaras en todos lados. Los sistemas de vigilancia pues tienen nuestro rostro, saben quién somos, tenemos características únicas en nuestro rostro que permiten identificarnos. Tenemos que aprender, como te digo, a convivir y a entender que nuestros comportamientos pueden estar condicionados y aprender a resistirnos, que es muy difícil. Uh-huh. Es muy difícil, tienes que tener mucha conciencia, ¿no? Por eso la nueva medida de inteligencia es el pensamiento sobre mi pensamiento. Uh-huh. Viene mucho sobre la introspección y poder entender tu cerebro y conectarte más a la introspección y a la autonomía que a la masa.
3: Y así termina esta emisión de Radio Praga Internacional. Muchas gracias a Aleš Krupka en los controles y muchas gracias a todos ustedes. Hasta la próxima.

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1: Praga tiene desde este miércoles el tercer mural de grafitis más largo del mundo, que han pintado 20 artistas llegados desde el extranjero. Gonzalo Núñez ha estado ahí. Gonzalo, ¿qué te ha parecido?
2: Hola. Me parece una iniciativa muy, muy linda, muy interesante. Tuve la oportunidad de hablar con dos grafiteros, Cram, español, de Barcelona, y Luc Caleta, italiano de Torino, y ambos compartieron conmigo un poco su experiencia de pintar, ser parte de este mural tan, tan largo y tan multicolor y multicultural.
1: Que, como se dice en España, es más largo que un día sin pan, ¿no?
2: Exactamente.
1: Además te tocó ir allí cuando hacía un calor.
2: Sí, muchísimo calor, pero vale la pena el viaje. Y además que ahora hay una extensión del tranvía que llega hasta ahí directamente, así que no hay que hacer transbordo.
1: Como cerca del aeropuerto relativamente, ¿no?
2: Claro, muy cerca del aeropuerto, que antes se llamaba Aeropuerto Rusini, así que eso la gente no se acuerda.
1: Estamos deseando escucharlo y verlo. Y luego también con Gonzalo Núñez vamos a escuchar una entrevista a una científica hondureña, Carla Reyes Leiva, ingeniera biomédica que está haciendo su postdoctorado en la Universidad Técnica de Ostrava. Yo he intentado leer qué es lo que investiga y tradúcenoslo, por favor.
2: Bueno, yo no soy un experto, es algo, un tema un poquito complejo. Lo interesante de esta chica es que ella está haciendo un postdoctorado y ella eligió precisamente Ostrava, a pesar de tener ofertas desde Estados Unidos, desde Francia. Wow. Pero ella prefirió Ostrava y está muy feliz con su decisión, como nos cuenta en la entrevista. Lo que haya causado mucha impresión, que como alguien prefiere Ostrava a Francia o a Estados Unidos.
1: Pero, ¿cómo no?
2: Claro, pero ella está muy feliz con su decisión y no se arrepiente, y ya se va a quedar 4 años y quizás después extienda su estadía en Ostrava, haciendo lo que ella hace, que es algo muy, muy difícil de explicar, mejor que lo explique ella.
1: Ahora lo vamos a escuchar. Bueno, y hablando de Ostrava, y vamos a lo importante en realidad de hoy. Cristina Krenerova nos toca despedirla, porque los recortes de los que venimos hablando significan eso, que hay despidos. Y bueno, y la verdad que es difícil, es duro, pero Cristina Krenerova, que lleva aquí casi 2 años, llegó además en un momento donde necesitamos muchísima ayuda y llegó...
3: Bueno, ahí llegué y...
1: Llegó con unas ganas y con una fuerza tremenda y se puso manos a la obra y ha sido aquí, bueno, como...
3: Bueno, muchas gracias, Dani. Nada. Y hola a todos a nuestros oyentes. Bueno, me despido de vosotros. Gracias por escucharnos y por seguirnos en redes y en todas partes. Y a ver si nos escuchamos, bueno, nos vemos de este lado del micrófono en el futuro también, sí, aunque ya no sea como trabajadora.
1: Exactamente, vas a venir de vez en cuando.
3: Exacto.
1: Pero bueno, no será como ahora, que era todos los días, y te vamos a echar muchísimo de menos.
3: Bueno.
1: De verdad que, como decía, llegaste en un momento muy, muy particular, muy, muy importante, hacía muchísima falta. De repente iba a decir que eras bilingüe. No, tú eres trilingüe. Lo que pasa es que, claro, checo,
3: el catalán
1: no lo usamos
3: demasiado
1: mucho aquí, pero no, espectacular tu aportación y todo. No solo profesional, ¿eh?
3: Ahora vi el documental de Rafa, que me encantó, en Netflix, y él decía ahí... Todo tiene un principio y un final cuando se estaba despidiendo de... ¿no? Cuando estaba terminando
1: de su carrera.
3: Uh-huh. Y bueno, la mía no ha sido tan maravillosa como la de Rafa Nadal, pero comparto el sentimiento y bueno, me lo he pasado muy bien. Muchas gracias a todos y seguiremos viéndonos, espero.
1: O como nos decía Jerónimo Maya el otro día en la entrevista que le hice, el guitarrista flamenco, decía: el mundo no se acaba por nada. Así que también es una
3: enseñanza.
1: Seguiremos
3: ahí.
1: Vamos a seguir. Bueno, muchísimas gracias. Te vamos a echar muchísimo de menos, Cristina.
3: Y yo también. Muchos ánimos y muchos ánimos también para Radio Praga Internacional, toda la cadena.
1: Lo necesitamos, porque son tiempos difíciles y bueno, pero vamos a seguir en la lucha y esperando tiempos mejores. Tampoco nos vamos a olvidar de Dagmar Hlitkova, nuestra querida Dasha, que también por estos recortes pues tiene que dejarnos. Así que nada, pues un abrazo a Dasha, que ahora mismo no está aquí, pero nada, nos ha acompañado mucho tiempo, muchos años y también la vamos a echar mucho de menos. Así que nada, ahora ya sí, la noticia del día con Juan Mutoni.
0: Noticias. El presidente de República Checa, Petr Pavel, ha solicitado al Tribunal Constitucional una medida cautelar que le permita asistir a la cumbre de la OTAN en Ankara, prevista para julio, sin esperar la decisión final sobre la disputa con el gobierno. El tribunal publicó la solicitud este miércoles y comenzó a examinar el caso en una deliberación a puerta cerrada. El primer ministro, Andrei Babiš, calificó el comportamiento del presidente como ridículo y afirmó que el conflicto forma parte de su campaña política de cara a su posible reelección. Dagmar Havlova ha retirado su consentimiento para que la biblioteca Václav Havel utilice el nombre del expresidente checo en su denominación. La viuda de Václav Havel justificó la decisión alegando que ha perdido la confianza en la actual dirección de la institución y en su orientación, además de no querer seguir asumiendo responsabilidad por el uso del nombre. La policía checa ha acusado a dos aficionados por los disturbios ocurridos durante el derbi de Praga entre el Slavia y el Sparta, suspendido en mayo tras la invasión del terreno de juego. Uno de ellos también enfrenta cargos por amenazas peligrosas contra el portero del equipo visitante, según informó el portavoz policial, y ambos podrían ser condenados a hasta 2 años de prisión. La sesión de la Cámara de Diputados estuvo marcada esta semana por las obstrucciones de la oposición contra la reforma aprobada por el gobierno de Andrej Babiš, que prevé sustituir las tasas de la televisión checa y la radio checa por financiación directa del presupuesto estatal. Los partidos opositores criticaron la falta de debate sobre la medida y advirtieron que podría poner en peligro la independencia en los medios públicos. Y estas han sido las noticias del día en Radio Praga Internacional.
4: Una monumental galería de arte al aire libre en el barrio de Ruzhinye, de 700 metros de largo y 1.800 metros cuadrados de superficie, en la que participan 30 artistas grafiteros, 15 checos y 15 extranjeros de distintos países de Europa. La idea era convertir un muro interminable, gris y feo, en una experiencia multicolor y multicultural inolvidable. Y lo han logrado. Los detalles con Gonzalo Núñez.
2: La calle Vlastina en Ruzhinye, Praga 6, era conocida hasta hace poco por 3 tristes detalles. Una oficina de inmigración muy ajetreada y concurrida, donde la mayoría de los clientes se queja de largas esperas que dificultan el sueño de obtener la legalidad en Chequia. Una serie de edificios de apartamentos conocidos como sídliště, construidos durante el socialismo, que son vivienda digna pero estéticamente dejan mucho que desear. Y un muro de concreto largo, interminable, casi 1 kilómetro de fealdad que separa la parte habitacional con la zona industrial semi-abandonada. Ese muro de concreto feo, inhumano, brutal, frío, de 700 metros de largo, es ahora el epicentro del graffiti europeo. 30 artistas grafiteros se han dado cita para crear el tercer mural más largo de Europa. Uno de ellos es Kram, catalán de Barcelona, que ha viajado por el mundo creando una obra única y reconocible y que ahora ha sido invitado a Praga para aportar su grano de arena en este mural delicioso e interminable.
5: Bueno, pues se me contactaron desde Urban Pictus, los organizadores me contactaron porque vieron un trabajo mío en otra ciudad del mundo y les gustó y me contactaron, también resultó que teníamos gente conocida, entonces fue más fácil el contacto y demás. Y nada, pues aquí estamos, viendo la República Checa por primera vez y deseando terminar para ir a dar un paseo por allá. Bueno, es una celebración de la fauna local y un poquito tratando de mostrar dinamismo, vida urbana y con guiños a la cultura local, como es lo que hemos dicho, la cerveza, la torrecita, ¿no? El tema arquitectónico, pues que es lo más representativo de acá. Y bueno, también el último personaje que está por hacer va en bicicleta.
2: Esa parte es tuya también.
5: El blanco que falta, esa aún no llega ahí. Es un personaje que va también en bicicleta y un poco, bueno, reflejando el movimiento y la actividad de esta ciudad, ¿no? Yo voy haciendo animales, entonces hay algunos que se repiten más que otros, pero no hay uno que sea el más importante que otro, tal. Depende un poquito de dónde esté, de lo que quiera expresar y de lo que me apetezca hacer en ese momento, ¿no? Pero sí, el tema es que todos los animales al final los ves que me los llevo mucho a mi terreno y son animales humanizados o humanos animalizados, ¿no? Depende de cómo lo quieras.
2: Antropomórficos, figuras antropomórficas que le llaman.
5: Exactamente.
2: La idea, según Kram, es darle un poco de cariño a algunas zonas olvidadas de la ciudad, como este feo muro que ahora se convierte en una obra de arte monumental.
5: Es una buena tirada de mural.
2: ¿Y qué te parecen iniciativas como esta?
5: Genial, sobre todo en muros como estos que no tienen ningún tipo de valor ni de, ¿sabes?, atractivo visual, ¿no? Al final es una pared gris que, no sé, a nivel emocional como que te limita, ¿no? Te separa, ¿no? Te bloquea. Entonces, poniendo arte ahí, pues de alguna manera cambias el... ¿Sabes? El cómo la gente recibe esa pared, ¿no? Uh-huh. Bueno, para exacto, para revitalizar, claro, un poquito, exacto, según qué zonas y darle cariño a zonas un poquito más olvidadas, ¿no?
2: Otro de los participantes es Luca Leda, italiano que ha viajado por el mundo hispanohablante, por eso ha aprendido un español impecable y nos cuenta que él ha querido hacer algo un poco diferente.
6: Soy un artista italiano de Torino, del norte de Italia. Nada, me invitaron a participar en este proyecto y quería hablar un poco sobre el tema del ambiente, enviar un mensaje un poco de esperanza. Estoy haciendo algo particular, algo un poco diferente de los otros artistas, porque estoy intentando de hacer una animación. Entonces dividí el muro en 21 frames y estoy pintando 21 diferentes imágenes, así que al final se puede hacer con los murales una pequeña animación. Y el mural es como se llama la semilla de la esperanza, y ya puede ver como una mano que pones una semilla adentro de la tierra, y la semilla tiene la imagen de mi personaje. Es la cabeza de mi personaje y se pone adentro de la tierra y poco a poco van a hacer unas flores. En las flores poco a poco se va a poner uno zoom y entre el ojo de las flores, porque es algo muy surreal, y hay como uno zoom hasta cuando adentro de las flores se ve el mundo, y hay otro zoom adentro del mundo hasta cuando se ve la escrita esperanza en inglés. Una metáfora de que todavía sí hay esperanza si intentamos hacer algo.
2: Luca Leda dice sentirse muy feliz haciendo lo suyo en Chequia, ya que no solo lo invitaron a este mural de Rusiñe, después tiene una cita similar en Pilsen, pero no un mural tan largo, claro está.
6: Sí, es un proyecto muy chulo, me está encantando. Somos artistas diferentes de toda la parte del mundo y me encanta. La gente aquí parece muy feliz de este proyecto, yo también. Entonces,
2: la gente que pasa te habla,
6: sí,
2: te
6: comenta. Sí. Como hago parte de este network de artistas internacionales que viajan por el mundo.

0: Hasta hace poco esta zona era de difícil acceso, pero ahora llegan los tranvías 20 y 26 gracias a una extensión de las vías de reciente inauguración. Un paseo maravilloso y muy justificado, el mural vale la pena.
1: Carla Reyes Leiva es una ingeniera biomédica hondureña que realiza un postdoctorado en la Universidad Técnica de Ostrava. Su campo es el procesamiento de señales médicas y la ciencia de datos, y para ello utiliza mucho la inteligencia artificial, a la que ve como una aliada, una herramienta ideal que le permite hacer su trabajo. Más con Gonzalo Núñez.
0: Carla Reyes Leiva es una hondureña de Santa Bárbara, donde se produce el mejor café de Honduras, asegura. Pero no nos hemos juntado para hablar de café, lamentablemente. La conversación será un poco más compleja y teórica. La idea es que explique o intente explicar a qué se dedica en la Universidad Técnica de Ostrava, donde hace un postdoctorado y tiene a su disposición las máquinas y tecnologías más modernas que se han inventado hasta ahora en su campo.
2: Este estudio fue solo un experimento de una clase, para que tengas idea de la magnitud y capacidades de nuestro laboratorio. Esto solamente estábamos enseñando a los alumnos pues a trabajar con las señales y a utilizar nuestros elementos. Pero los elementos o los dispositivos que tenemos en el laboratorio son muchísimos más, y las capacidades son tantas que tienen atrapada a una hondureña en Ostrava. soy hondureña, pero soy científica de corazón, y a mí la razón que me tiene atrapada en Ostrava pues es eso, un laboratorio lleno de posibilidades y con muchísima libertad para trabajar en lo que yo quiera.
0: Ostrava le proporciona algo que ninguna universidad del mundo le había dado antes. Ella lo explica mejor.
2: Apoyo de científicos, los directivos, mi jefe, toda la gente, que es algo que no había encontrado en ningún lugar del mundo. Yo había estado de Honduras, salí y hice mi maestría en Brasil. De Brasil regresé a Honduras, luego hice mi doctorado en España. En mi último año de doctorado estuve unos 6 meses en un laboratorio en Alemania y luego otros 6 meses en un laboratorio en Estados Unidos, en California. Luego regresé a Honduras a trabajar a la universidad allá. Entonces he trabajado en laboratorios por todos lados, pero nunca había tenido la disponibilidad de herramientas como acá. Y la verdad que venir acá fue un salto en ciegas, pero ya estando acá, pues justifiqué muchísimo.
0: Y aunque primero firmó por 2 años, le ha gustado tanto su trabajo allí que se va a quedar 2 más, al menos.
2: Bueno, cuando terminas el doctorado en la carrera académica, lo siguiente, tú tienes alrededor de 5 a 7 años de postdoctorado para prepararte para ser profesor. Entonces, todo doctor que quiere quedarse en la academia normalmente va a universidades a entrenarse, a dar clases, a preparar proyectos de financiamiento, a continuar tu área de estudio y todo lo que necesita de hacer de currículum para luego poder ser profesor. Entonces, para mí el siguiente paso era postdoctorado. A veces la gente hace 2, 3, 4, 5 postdoctorados y se quedan los años que necesita para hacer currículum. Tuve 3 oportunidades, ir a Estrasburgo, ir a Madison, Wisconsin, o venir a Ostrava, Chequia. En Ostrava se me daba la mayor estabilidad a largo plazo, porque en Estrasburgo mi contrato era para 1 año, igual en Madison. Y acá me dijeron, el contrato es para 2 años con posibilidad de extender a 4. Llevo 2.
0: ¿Y te vas a quedar 2 más?
2: Sí, los acabo de extender. Oh. ¿Podría quedarme? Claro que sí. De hecho, me han ascendido hace unos meses. Ya no solo trabajo de postdoc, sino que trabajo de project developer dentro de mi departamento, lo que indica que represento a 4 laboratorios ahora a nivel networking fuera de República Checa, para poder traer dinero para contratar más científicos y hacer más experimentos en nuestro departamento.
0: Asegura Carla Reyes que en Moravia está viviendo los mejores años de su vida profesional.
2: Creo que Ostrava ha sido el pico de mi carrera, porque por eso he tenido la libertad de dedicarme 100% a la investigación. Antes estaba, por ejemplo, en España, en Honduras, con becas, así que medio que sobreviviendo en la vida. Aquí he podido tranquilizarme y dedicarme full.

0: a la investigación y trabajo en un laboratorio que se llama Radar Group. Nosotros utilizamos radares para monitorizar movimiento, lo cual es un poco revolucionario todavía para el área médica, porque los radares se utilizan, por ejemplo, para medir la velocidad de los carros y también se utilizan para detectar movimiento cuando en los sistemas de seguridad, si entra una persona para activar una luz, también puede haber un radar ahí. Pues nosotros estamos utilizando la física del radar para monitorizar signos vitales, como respiración, frecuencia cardíaca y también asistencia en lugares donde se necesita hacer un tracking de movimiento, por ejemplo, acompañamiento a una persona anciana en su casa y poder detectar su caída sin que sea invasivo, porque eso es lo bueno del radar. Digamos, tú tienes una cámara y puedes analizar muchísimas cosas con una cámara. Pero una cámara es completamente invasiva. Nadie se sentiría seguro teniendo una cámara todo el tiempo viéndote. Pero un radar no es invasivo, solamente emite una onda electromagnética como la radio y en base a eso recibe el eco del objeto que está en movimiento o del humano que está en movimiento, y en procesamiento de señales extensivo tú puedes encontrar ahí todo lo que se ha movido, que en este caso es el humano, ¿no? Esa es mi área de estudio, que es procesar señales, filtrar señales y crear algoritmos en los que podamos encontrar dentro de esa señal del radar cuál era tu frecuencia cardíaca en el momento que pasaste al frente del radar.
1: Por primera vez en su carrera científica, Carla Reyes tiene libertad para investigar en su campo. Por eso es feliz en Ostrava.
0: En el postdoctorado tú te dedicas a investigación 100%.
2: Yeah.
0: Entonces ya no estás con, por ejemplo, en el doctorado tenías que cumplir ciertos requisitos, tenías que escribir una tesis, tenías que llevar alguna clase, cumplir ciertos objetivos. En el postdoc tú tienes libertad absoluta. Tienes una temática, claro, trabajas en un grupo que se enfoca en un área, pero estás haciendo ciencia 24/7. Sí, bueno, yo trabajo en procesamiento de señales médicas. Un especialista en procesamiento de señales o ciencia de datos, que son mis dos campos, trabaja con la conversión de la señal física o mecánica de un fenómeno biológico a la señal digital.
1: Y enseguida nos da ejemplos para entender de qué habla.
0: Por ejemplo, el corazón nos da información sobre su estado en base a una señal eléctrica, ¿no? Que es lo que genera las pulsaciones. Entonces, esto es algo físico, la señal eléctrica. Pero ¿cómo convertimos esa señal eléctrica a una representación de un electrocardiograma? Todo eso es procesamiento de señales. Entonces, los electrodos se colocan en ciertas partes del cuerpo para medir diferencias de microvoltajes y en base a eso tenemos una medida analógica que se tiene que convertir a números binarios, unos y ceros nada más, para digitalizarlo y luego convertirlo en una representación gráfica que viene con mucho ruido, que viene con muchos errores, porque ese ahora está... Bueno, he estudiado por muchísimos años, pero para llegar a ese punto hubo mucho desarrollo de procesamiento de señales. Entonces, la era en la que vivimos de monitorizar todo solo va creciendo. ¿Qué más podemos tener, no? ¿Qué más podemos tener del cerebro? ¿Qué más podemos tener del corazón? ¿Qué más podemos tener sensores de temperatura, de sudor, de movimiento? Tenemos los wearables que nos están midiendo la actividad física, la calidad de sueño. Todas estas cosas son medidas físicas, biológicas, que se convierten a un dato digital y luego se digiere y se presenta al público, ¿no? Entonces, eso es el procesamiento de señales y esa es mi área de especialización.
1: Y a ello le añade una segunda área de especialización.
0: Mi segunda área de campo de estudio es la ciencia de datos, que es cuando ya tienes ese dato digital de muchísimas personas o en datos masivos, como vas a un hospital y quieres estudiar los patrones de una enfermedad, tienes los datos médicos de miles de pacientes. ¿Cómo estudias esto masivamente? Viene la ciencia de datos. Lo estudias con algoritmos de inteligencia artificial y modelos estadísticos para poder sacar una predicción y decir, Los pacientes que presentan estas características tienen mayor riesgo de cáncer que los pacientes que presentan estas otras características, digamos. Entonces, yo estoy entre la mezcla de estos ambos campos. Esa fue mi especialización, digamos, en la parte técnica en mi doctorado, y es lo que sigo haciendo ahora en el postdoc, y es mi pasión, alma y vida, y es lo que seguiré haciendo.
1: Y de paso dice que utiliza mucho la inteligencia artificial, que es una aliada útil y necesaria en su campo.
0: Ya soy ingeniera biomédica, de mi maestría es en ciencia de materiales médicos y mi doctorado es en ingeniería biomédica. Tengo 8 años de que tocar solo la ingeniería biomédica con la inteligencia artificial aplicada a esto. No está separado.
1: Entonces tú eres una de las personas que piensa que podemos sacarle mucho beneficio a la inteligencia artificial en el campo médico, ¿no?
0: 100,000%. Te explico. Esto que te decía de poder analizar datos en conjunto y poder hacer predicciones y poder, porque el cerebro humano tiene ciertas limitaciones, ¿no? Nos limita la memoria y nuestra propia capacidad. Podrían haber genios en todos lados que pueden tener alguna predicción si ven algunos fenómenos, pero el problema es que si no tenemos acceso a los datos, no. Y los datos no los puede procesar nuestro cerebro masivamente. Lo que hace la inteligencia artificial es eso, poder estudiar masivamente datos y encontrar patrones sin pensar, porque no piensa la inteligencia artificial, solo te da números estadísticos. Entonces, ese estudio masivo de datos, imposible para el humano, y gracias a la inteligencia artificial, ahora hemos podido, por ejemplo, en los ensayos clínicos y referente a ciertas enfermedades, he podido desarrollar fármaco que hubiese sin la inteligencia artificial tardado 20 años en desarrollarlo, y con la inteligencia artificial nos estamos tardando 8 años en desarrollarlo.
1: Y agrega un ejemplo específico de lo útil que puede ser la inteligencia artificial en su campo.
0: Pero con la inteligencia artificial podemos crear twins digitales, que es un gemelo de un humano digital, y probar simuladamente cómo se va a comportar este humano respecto a X y Y factores que estás estudiando en la primera fase, en la segunda fase, en la tercera fase, y poder modificar tu medicamento en las primeras fases y poder testar sin ir a los humanos. Entonces, al final es un beneficio para todos y reduce el tiempo en que se desarrolla un fármaco. Y entonces, ¿qué pasa? Nos está acercando mucho. Eso solamente en la parte clínica, fármaco. Luego, claro, nos está acercando a curar más enfermedades, a entender más enfermedades, y todo esto se puede por los datos, estudio de datos masivos y la ciencia de datos, que no existiría sin la inteligencia artificial.
1: Y como científica de datos, ella sabe que ya no hay marcha atrás. Hay que aprender a convivir con la nueva realidad. El gran hermano lo sabe todo.
0: Los están recolectando. No me da miedo para nada, porque soy científica de datos. Totalmente. Estamos siendo monitorizados. Todos nuestros patrones de consumo, nuestras conversaciones, ya perdimos el control absoluto de todo. Entonces, creo que es muy importante que lo sepamos, que seamos conscientes de ello, que aprendamos a convivir con ello, a entrenar nuestro cerebro, a no ser impulsivos, porque al final nuestro comportamiento puede estar totalmente condicionado a lo que sí se genera en parte al entendimiento de cuál es mi perfil de consumo, ¿no? Y creo que más que miedo me da tristeza que haya gente que no pueda o que no se interese en conocer un poquito más, porque ya hemos perdido el control de nuestros datos. Bueno, hay muchas personas que son antiteléfono, anti redes sociales, crees que estás excluido de la exposición, pero también desde el momento que tienes tarjeta de crédito, ya todos tus datos están siendo monitorizados de alguna forma. Y hay cámaras en todos lados, los sistemas de vigilancia pues tienen nuestro rostro, saben quién somos, tenemos características únicas en nuestro rostro que permiten identificarnos. Tenemos que aprender, como te digo, a convivir y a entender que nuestros comportamientos pueden estar condicionados y aprender a resistirnos, que es muy difícil. es muy difícil, tienes que tener mucha conciencia, ¿no? Por eso la nueva medida de inteligencia es el pensamiento sobre mi pensamiento. Viene mucho sobre la introspección y poder entender tu cerebro y conectarte más a la introspección y a la autonomía que a la masa.
2: Y así termina esta emisión de Radio Praga Internacional. Muchas gracias a Aleš Krupka en los controles y muchas gracias a todos ustedes. Hasta la próxima.

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1: Praga tiene desde este miércoles el tercer mural de grafitis más largo del mundo, que han pintado 20 artistas llegados desde el extranjero. Gonzalo Núñez ha estado ahí. Gonzalo, ¿qué te ha parecido?
2: Hola. Me parece una iniciativa muy, muy linda, muy interesante. Tuve la oportunidad de hablar con dos grafiteros, Cram, español de Barcelona, y Luc Caleta, italiano de Torino, y ambos compartieron conmigo un poco su experiencia de pintar, ser parte de este mural tan, tan largo y tan multicolor y multicultural.
1: Que, como se dice en España, es más largo que un día sin pan, ¿no?
2: Exactamente.
1: Además te tocó ir allí cuando hacía un calor.
2: Sí, muchísimo calor, pero vale la pena el viaje. Y además que ahora hay una extensión del tranvía que llega hasta ahí directamente, así que no hay que hacer transbordo.
1: Como cerca del aeropuerto relativamente, ¿no?
2: Claro, muy cerca del aeropuerto, que antes se llamaba Aeropuerto Rusini, así que eso la gente no se acuerda.
1: Estamos deseando escucharlo y verlo. Y luego también con Gonzalo Núñez vamos a escuchar una entrevista a una científica hondureña, Carla Reyes Leiva, ingeniera biomédica que está haciendo su postdoctorado en la Universidad Técnica de Ostrava. Yo he intentado leer qué es lo que investiga y tradúcenoslo, por favor.
2: Bueno, yo no soy un experto, es algo, un tema un poquito complejo. Lo interesante de esta chica es que ella está haciendo un postdoctorado y ella eligió precisamente Ostrava, a pesar de tener ofertas desde Estados Unidos, desde Francia. Wow. Pero ella prefirió Ostrava y está muy feliz con su decisión, como nos cuenta en la entrevista. Lo que haya causado mucha, mucha impresión, que como alguien prefiere Ostrava a Francia o a Estados Unidos.
1: Pero, ¿cómo no?
2: Claro, pero ella está muy feliz con su decisión y no se arrepiente, y ya se va a quedar 4 años y quizás después extienda su estadía en Ostrava, haciendo lo que ella hace, que es algo muy, muy difícil de explicar, mejor que lo explique ella.
1: Ahora lo vamos a escuchar. Bueno, y hablando de Ostrava, y vamos a lo importante en realidad de hoy. Cristina Kelnerova nos toca despedirla, porque los recortes de los que venimos hablando significan eso, que hay despidos. Y bueno, y la verdad que es difícil, es duro, pero Cristina Kelnerova, que lleva aquí casi 2 años, llegó además en un momento donde necesitamos muchísima ayuda y llegó.
3: Bueno, ahí llegué. Llegó
1: con unas ganas y con una fuerza tremenda y se puso manos a la obra y ha sido aquí, bueno, como.
3: Bueno, muchas gracias, Dani. Nada. Y hola a todos a nuestros oyentes. Bueno, me despido de vosotros. Gracias por escucharnos y por seguirnos en redes y en todas partes. Y a ver si nos escuchamos, bueno, nos vemos de este lado del micrófono en el futuro también, sí, aunque ya no sea como trabajadora.
1: Exactamente, vas a venir de vez en cuando.
3: Exacto.
1: Pero bueno, no será como ahora, que era todos los días, y te vamos a echar muchísimo de menos.
3: Bueno.
1: De verdad que, como decía, llegaste en un momento muy, muy particular, muy, muy importante, hacía muchísima falta, de repente iba a decir que eras bilingüe, no, tú eres trilingüe, lo que pasa es que, claro, checo,
3: el catalán
1: no lo usamos
3: demasiado
1: mucho aquí, pero no, espectacular tu aportación y todo, no solo profesional.
3: Ahora vi el documental de Rafa, que me encantó, en Netflix, y él decía ahí: todo tiene un principio y un final, cuando se estaba despidiendo de, ¿no? Cuando estaba terminando
1: de su carrera.
3: Uh-huh. Y bueno, la mía no ha sido tan maravillosa como la de Rafa Nadal, pero comparto el sentimiento y bueno, me lo he pasado muy bien. Muchas gracias a todos y seguiremos viéndonos, espero.
1: O como nos decía Jerónimo Maya el otro día en la entrevista que le hice, el guitarrista flamenco, decía: el mundo no se acaba por nada. Así que también es una
3: enseñanza.
1: Seguiremos
3: ahí.
1: Vamos a seguir. Bueno, muchísimas gracias. Te vamos a echar muchísimo de menos, Cristina.
3: Y yo también. Muchos ánimos y muchos ánimos también para Radio Praga Internacional, toda la cadena.
1: Que lo necesitamos, porque son tiempos difíciles y bueno, pero vamos a seguir en la lucha y esperando tiempos mejores. Tampoco nos vamos a olvidar de Dagmar Hlidková, nuestra querida Dasha, que también por estos recortes pues tiene que dejarnos. Así que nada, pues un abrazo a Dasha, que ahora mismo no está aquí, pero nada, nos ha acompañado mucho tiempo, muchos años y también la vamos a echar mucho de menos. Así que nada, ahora ya sí, la noticia del día con Juan Mutoni.
0: Noticias. El presidente de República Checa, Petr Pavel, ha solicitado al Tribunal Constitucional una medida cautelar que le permita asistir a la cumbre de la OTAN en Ankara, prevista para julio, sin esperar la decisión final sobre la disputa con el gobierno. El tribunal publicó la solicitud este miércoles y comenzó a examinar el caso en una deliberación a puerta cerrada. El primer ministro, Andrei Babiš, calificó el comportamiento del presidente como ridículo y afirmó que el conflicto forma parte de su campaña política de cara a su posible reelección. Dagmar Havlova ha retirado su consentimiento para que la biblioteca Václav Havel utilice el nombre del expresidente checo en su denominación. La viuda de Václav Havel justificó la decisión alegando que ha perdido la confianza en la actual dirección de la institución y en su orientación, además de no querer seguir asumiendo responsabilidad por el uso del nombre. La policía checa ha acusado a dos aficionados por los disturbios ocurridos durante el derbi de Praga entre el Slavia y el Sparta, suspendido en mayo tras la invasión del terreno de juego. Uno de ellos también enfrenta cargos por amenazas peligrosas contra el portero del equipo visitante, según informó el portavoz policial, y ambos podrían ser condenados a hasta 2 años de prisión. La sesión de la Cámara de Diputados estuvo marcada esta semana por las obstrucciones de la oposición contra la reforma aprobada por el gobierno de Andrej Babiš, que prevé sustituir las tasas de la televisión checa y la radio checa por financiación directa del presupuesto estatal. Los partidos opositores criticaron la falta de debate sobre la medida y advirtieron que podría poner en peligro la independencia en los medios públicos. Y estas han sido las noticias del día en Radio Praga Internacional.
4: Una monumental galería de arte al aire libre en el barrio de Ruzhinye, de 700 metros de largo y 1.800 metros cuadrados de superficie, en la que participan 30 artistas grafiteros, 15 checos y 15 extranjeros de distintos países de Europa. La idea era convertir un muro interminable, gris y feo, en una experiencia multicolor y multicultural inolvidable. Y lo han logrado. Los detalles con Gonzalo Núñez.
2: La calle Vlastina en Ruzhinye, Praga 6, era conocida hasta hace poco por 3 tristes detalles. Una oficina de inmigración muy ajetreada y concurrida, donde la mayoría de los clientes se queja de largas esperas que dificultan el sueño de obtener la legalidad en Chequia. Una serie de edificios de apartamentos conocidos como sídliště, construidos durante el socialismo, que son vivienda digna pero estéticamente dejan mucho que desear. Y un muro de concreto largo, interminable, casi 1 kilómetro de fealdad que separa la parte habitacional con la zona industrial semi-abandonada. Ese muro de concreto feo, inhumano, brutal, frío, de 700 metros de largo, es ahora el epicentro del graffiti europeo. 30 artistas grafiteros se han dado cita para crear el tercer mural más largo de Europa. Uno de ellos es Kram, catalán de Barcelona, que ha viajado por el mundo creando una obra única y reconocible y que ahora ha sido invitado a Praga para aportar su grano de arena en este mural delicioso e interminable.
5: Bueno, pues me contactaron desde Urban Pictus, los organizadores me contactaron porque vieron un trabajo mío en otra ciudad del mundo y les gustó y me contactaron, también resultó que teníamos gente conocida, entonces fue más fácil el contacto y demás. Y nada, pues aquí estamos, viendo la República Checa por primera vez y deseando terminar para ir a dar un paseo por allá. Bueno, es una celebración de la fauna local y un poquito tratando de mostrar dinamismo, vida urbana y con guiños a la cultura local, como es lo que hemos dicho, la cerveza, la torrecita, ¿no? El tema arquitectónico, pues que es lo más representativo de acá. Y bueno, también el último personaje que está por hacer va en bicicleta.
2: Esa parte es tuya también.
5: El blanco que falta, aún no llega ahí. Es un personaje que va también en bicicleta y un poco, bueno, reflejando el movimiento y la actividad de esta ciudad, ¿no? Yo voy haciendo animales, entonces hay algunos que se repiten más que otros, pero no hay uno que sea el más importante que otro, tal. Depende un poquito de dónde esté, de lo que quiera expresar y de lo que me apetezca hacer en ese momento, ¿no? Pero sí, el tema es que todos los animales al final los ves que me los llevo mucho a mi terreno y son animales humanizados o humanos animalizados, ¿no? Depende de cómo lo quieras.
2: Antropomórficos, figuras antropomórficas que les llaman.
5: Exactamente.
2: La idea, según Kram, es darle un poco de cariño a algunas zonas olvidadas de la ciudad, como este feo muro que ahora se convierte en una obra de arte monumental.
5: Es una buena tirada de mural.
2: ¿Y qué te parecen iniciativas como esta?
5: Genial, sobre todo en muros como estos que no tienen ningún tipo de valor ni de, ¿sabes?, atractivo visual, ¿no? Al final es una pared gris que, no sé, a nivel emocional como que te limita, ¿no? Te separa, ¿no? Te bloquea. Entonces, poniendo arte ahí, pues de alguna manera cambias el... ¿Sabes? El cómo la gente recibe esa pared, ¿no? Uh-huh. Bueno, para exacto, para revitalizar, claro, un poquito, exacto, según qué zonas y darle cariño a zonas un poquito más olvidadas, ¿no?
2: Otro de los participantes es Luca Leda, italiano que ha viajado por el mundo hispanohablante, por eso ha aprendido un español impecable y nos cuenta que él ha querido hacer algo un poco diferente.
6: Soy un artista italiano de Torino, del norte de Italia. Nada, me invitaron a participar en este proyecto y quería hablar un poco sobre el tema del ambiente, enviar un mensaje un poco de esperanza. Estoy haciendo algo particular, algo un poco diferente de los otros artistas, porque estoy intentando de hacer una animación. Entonces dividí el muro en 21 frames y estoy pintando 21 diferentes imágenes, así que al final se puede hacer con los murales una pequeña animación. Y el mural es como se llama la semilla de la esperanza, y ya puede ver como una mano que pones una semilla adentro de la tierra, y la semilla tiene la imagen de mi personaje. Es la cabeza de mi personaje y se pone adentro de la tierra y poco a poco van a hacer un flor, unas flores. En las flores poco a poco se va a poner uno zoom y entre el ojo de las flores, porque es algo muy surreal, y hay como uno zoom hasta cuando adentro de las flores se ve el mundo, y hay otro zoom adentro del mundo hasta cuando se ve la escrita esperanza en inglés. Una metáfora de que todavía sí hay esperanza si intentamos hacer algo.
2: Luca Leda dice sentirse muy feliz haciendo lo suyo en Chequia, ya que no solo lo invitaron a este mural de Rusiñe, después tiene una cita similar en Pilsen, pero no un mural tan largo, claro está.
6: Sí, es un proyecto muy chulo, me está encantando. Somos artistas diferentes de toda la parte del mundo y me encanta. La gente aquí parece muy feliz de este proyecto, yo también. Entonces,
2: la gente que pasa te habla,
6: sí,
2: te
6: comenta. Sí. Como hago parte de este network de artistas internacionales que viajan por el mundo pintando en diferentes proyectos grandes, nada, creo que les gustaron mi trabajo y me invitaron.
2: ¿Habías participado en algo parecido antes?
6: ¿Un muro tan largo? No, pero yo hago esto de profesión. Participo a festival en toda parte del mundo. Entonces, ajá, ahora soy en el medio de un tour europeo. Participo en otro proyecto aquí cerca, en Pilsen.
2: Un muro de concreto largo reconvertido en galería al aire libre para revitalizar una zona industrial semi-abandonada en Rusiñe, cerca del aeropuerto de Praga. Además, hasta hace poco esta zona era de difícil acceso, pero ahora llegan los tranvías 20 y 26 gracias a una extensión de las vías de reciente inauguración. Un paseo maravilloso y muy justificado, el mural vale la pena.
4: Carla Reyes Leiva es una ingeniera biomédica hondureña que realiza un postdoctorado en la Universidad Técnica de Ostrava. Su campo es el procesamiento de señales médicas y la ciencia de datos. Y para ello utiliza mucho la inteligencia artificial, a la que ve como una aliada, una herramienta ideal.

0: momento de una clase para que tengas idea de la magnitud y capacidades de nuestro laboratorio. Esto solamente estábamos enseñando a los alumnos pues a trabajar con las señales y a utilizar nuestros elementos, pero los elementos o los dispositivos que tenemos en el laboratorio son muchísimos más y las capacidades son tantas que tienen atrapada a una hondureña en Ostrava. soy hondureña, pero soy científica de corazón y a mí la razón que me tiene atrapada en Ostrava pues es eso, un laboratorio lleno de posibilidades y con muchísima libertad para trabajar en lo que yo quiera.
1: Ostrava le proporciona algo que ninguna universidad del mundo le había dado antes. Ella lo explica mejor.
0: Apoyo de científicos, los directivos, mi jefe, toda la gente, que es algo que no había encontrado en ningún lugar del mundo. Yo había estado de Honduras, salí y hice mi maestría en Brasil. De Brasil regresé a Honduras, luego hice mi doctorado en España. En mi último año de doctorado estuve unos 6 meses en un laboratorio en Alemania y luego otros 6 meses en un laboratorio en Estados Unidos, en California. Luego regresé a Honduras a trabajar a la universidad allá. Entonces he trabajado en laboratorios por todos lados, pero nunca había tenido la disponibilidad de herramientas como acá. Y la verdad que venir acá fue un salto en ciegas, pero ya estando acá, pues justifiqué muchísimo.
1: Y aunque primero firmó por 2 años, le ha gustado tanto su trabajo allí que se va a quedar 2 más, al menos.
0: Bueno, cuando terminas el doctorado en la carrera académica, lo siguiente, tú tienes alrededor de 5 a 7 años de postdoctorado para prepararte para ser profesor. Entonces, todo doctor que quiere quedarse en la academia normalmente va a universidades a entrenarse, a dar clases, a preparar proyectos de financiamiento, a continuar tu área de estudio y todo lo que necesita de hacer de currículum para luego poder ser profesor. Entonces, para mí el siguiente paso era postdoctorado. A veces la gente hace 2, 3, 4, 5 postdoctorados y se quedan los años que necesita para hacer currículum. Tuve 3 oportunidades, ir a Estrasburgo, ir a Madison, Wisconsin, o venir a Ostrava, Chequia. En Ostrava se me daba la mayor estabilidad a largo plazo, porque en Estrasburgo mi contrato era para 1 año, igual en Madison, y acá me dijeron el contrato es para 2 años con posibilidad de extender a 4. Llevo 2.
2: ¿Y te vas a quedar 2 más?
0: Sí, los acabo de extender. Oh. ¿Podría quedarme? Claro que sí. De hecho, me han ascendido hace unos meses. Uh-huh. Ya no solo trabajo de postdoc, sino que trabajo de project developer dentro de mi departamento, lo que indica que represento a 4 laboratorios ahora a nivel networking fuera de República Checa para poder traer dinero para contratar más científicos y hacer más experimentos en nuestro departamento.
1: Asegura Carla Reyes que en Moravia está viviendo los mejores años de su vida profesional.
0: Creo que Ostrava ha sido el pico de mi carrera, porque por eso he tenido la libertad de dedicarme 100% a la investigación. Antes estaba, por ejemplo, en España, en Honduras, con becas, así que medio que sobreviviendo en la vida. Aquí he podido tranquilizarme y dedicarme full a la investigación y trabajo en un laboratorio que se llama Radar Group. Nosotros utilizamos radares para monitorizar movimiento, lo cual es un poco revolucionario todavía para el área médica, porque los radares se utilizan, por ejemplo, para medir la velocidad de los carros y también se utilizan para detectar movimiento cuando en los sistemas de seguridad, si entra una persona para activar una luz, también puede haber un radar ahí. Pues nosotros estamos utilizando la física del radar para monitorizar signos vitales como respiración, frecuencia cardíaca y también asistencia en lugares donde se necesita hacer un tracking de movimiento, por ejemplo, acompañamiento a una persona anciana en su casa y poder detectar su caída sin que sea invasivo, porque eso es lo bueno del radar. Digamos, tú tienes una cámara y puedes analizar muchísimas cosas con una cámara, pero una cámara es completamente invasiva. Nadie se sentiría seguro teniendo una cámara todo el tiempo viéndote. Pero un radar no es invasivo, solamente emite una onda electromagnética como la radio y en

0: base a eso, recibe el eco del objeto que está en movimiento o del humano que está en movimiento, y en procesamiento de señales extensivo tú puedes encontrar ahí todo lo que se ha movido, que en este caso es el humano, ¿no? Esa es mi área de estudio, que es procesar señales, filtrar señales y crear algoritmos en los que podamos encontrar dentro de esa señal del radar cuál era tu frecuencia cardíaca en el momento que pasaste al frente del radar.
1: Por primera vez en su carrera científica, Carla Reyes tiene libertad para investigar en su campo. Por eso es feliz en Ostrava.
0: En el postdoctorado tú te dedicas a investigación 100%.
2: Ya. Yeah.
0: Entonces ya no estás con, por ejemplo, en el doctorado tenías que cumplir ciertos requisitos, tenías que escribir una tesis, tenías que llevar alguna clase, cumplir ciertos objetivos. En el postdoc tú tienes libertad absoluta. Tienes una temática, claro, trabajas en un grupo que se enfoca en un área, pero estás haciendo ciencia 24/7. Sí, bueno, yo trabajo en procesamiento de señales médicas. Un especialista en procesamiento de señales o ciencia de datos, que son mis dos campos, trabaja con la conversión de la señal física o mecánica de un fenómeno biológico a la señal digital.
1: Y enseguida nos da ejemplos para entender de qué habla.
0: Por ejemplo, el corazón nos da información sobre su estado en base a una señal eléctrica, ¿no? Que es lo que genera las pulsaciones. Entonces, esto es algo físico, la señal eléctrica. Pero ¿cómo convertimos esa señal eléctrica a una representación de un electrocardiograma? Todo eso es procesamiento de señales. Entonces, los electrodos se colocan en ciertas partes del cuerpo para medir diferencias de microvoltajes, y en base a eso tenemos una medida analógica que se tiene que convertir a números binarios, unos y ceros nada más, para digitalizarlo y luego convertirlo en una representación gráfica que viene con mucho ruido, que viene con muchos errores, porque ese ahora está... Bueno, he estudiado por muchísimos años, pero para llegar a ese punto hubo mucho desarrollo de procesamiento de señales. Entonces, la era en la que vivimos de monitorizar todo solo va creciendo. ¿Qué más podemos tener, no? ¿Qué más podemos tener del cerebro? ¿Qué más podemos tener del corazón? ¿Qué más podemos tener? Sensores de temperatura, de sudor, de movimiento. Tenemos los wearables que nos están midiendo la actividad física, la calidad de sueño. Todas estas cosas son medidas físicas, biológicas, que se convierten a un dato digital y luego se digiere y se presenta al público, ¿no? Entonces, eso es el procesamiento de señales y esa es mi área de especialización.
1: Y a ello le añade una segunda área de especialización.
0: Mi segunda área de campo de estudio es la ciencia de datos, que es cuando ya tienes ese dato digital de muchísimas personas o en datos masivos, como vas a un hospital y quieres estudiar los patrones de una enfermedad, tienes los datos médicos de miles de pacientes. ¿Cómo estudias esto masivamente? Viene la ciencia de datos. Lo estudias con algoritmos de inteligencia artificial y modelos estadísticos para poder sacar una predicción y decir, los pacientes que presentan estas características tienen mayor riesgo de cáncer que los pacientes que presentan estas otras características, digamos. Entonces, yo estoy entre la mezcla de estos ambos campos. Esa fue mi especialización, digamos, en la parte técnica en mi doctorado, y es lo que sigo haciendo ahora en el postdoc, y es mi pasión, alma y vida, y en lo que seguirá haciendo.
1: Y de paso dice que utiliza mucho la inteligencia artificial, que es una aliada útil y necesaria en su campo.
0: Ya soy ingeniera biomédica, mi maestría es en ciencia de materiales médicos y mi doctorado es en ingeniería biomédica. Tengo 8 años de que tocar solo la ingeniería biomédica con la inteligencia artificial aplicada a esto. No está separado.
1: Entonces tú eres una de las personas que piensa que podemos sacarle mucho beneficio a la inteligencia artificial en el campo médico, ¿no?
0: 100,000%. Te explico. Esto que te decía de poder analizar datos en conjunto y poder hacer predicciones y poder, porque el cerebro humano tiene ciertas limitaciones, ¿no? Nos limita la memoria y nuestra propia capacidad. Podrían haber genios en todos lados que pueden tener alguna predicción si ven algunos fenómenos, pero el problema es que si no tenemos acceso a los datos, no, y los datos no los puede procesar nuestro cerebro masivamente. Uh-huh. Lo que hace la inteligencia artificial es eso, poder estudiar masivamente datos y encontrar patrones sin pensar, porque no piensa la inteligencia artificial, solo te da números estadísticos. Entonces, ese estudio masivo de datos, imposible para el humano, y gracias a la inteligencia artificial, ahora hemos podido, por ejemplo, en los ensayos clínicos y referente a ciertas enfermedades, podido desarrollar fármacos que hubiese sin la inteligencia artificial tardado 20 años en desarrollarlo, y con la inteligencia artificial nos estamos tardando 8 años en desarrollarlo.
1: Y agrega un ejemplo específico de lo útil que puede ser la inteligencia artificial en su campo.
0: Pero con la inteligencia artificial podemos crear twins digitales, que es un gemelo de un humano digital, y probar simuladamente cómo se va a comportar este humano respecto a X y Y factores que estás estudiando en la primera fase, en la segunda fase, en la tercera fase, y poder modificar tu medicamento en las primeras fases, uh-huh, y poder testar sin ir a los humanos. Entonces, al final es un beneficio para todos y reduce el tiempo en que se desarrolla un fármaco. Uh-huh. Y entonces, ¿qué pasa? Nos está acercando mucho, eso solamente en la parte clínica, fármaco. Luego, claro, nos está acercando a curar más enfermedades, a entender más enfermedades, y todo esto se puede por los datos, estudio de datos masivos y la ciencia de datos, uh-huh, que no existiría sin la inteligencia artificial.
1: Y como científica de datos, ella sabe que ya no hay marcha atrás. Hay que aprender a convivir con la nueva realidad. El gran hermano lo sabe todo.
0: Los están recolectando. No me da miedo para nada, porque soy científica de datos. Totalmente. Estamos siendo monitorizados. Todos nuestros patrones de consumo, nuestras conversaciones, ya perdimos el control absoluto de todo. Entonces, creo que es muy importante que lo sepamos, que seamos conscientes de ello, que aprendamos a convivir con ello, a entrenar nuestro cerebro, a no ser impulsivos, porque al final nuestro comportamiento puede estar totalmente condicionado a lo que sí se genera en parte al entendimiento de cuál es mi perfil de consumo, ¿no? Y creo que más que miedo me da tristeza que haya gente que no pueda o que no se interese en conocer un poquito más, porque ya hemos perdido el control de nuestros datos. Bueno, hay muchas personas que son antiteléfono, antirredes sociales, crees que estás excluido de la exposición, pero también desde el momento que tienes tarjeta de crédito, ya todos tus datos están siendo monitorizados de alguna forma. Y hay cámaras en todos lados. Los sistemas de vigilancia pues tienen nuestro rostro, saben quién somos, tenemos características únicas en nuestro rostro que permiten identificarnos. Tenemos que aprender, como te digo, a convivir y a entender que nuestros comportamientos pueden estar condicionados y aprender a resistirnos, que es muy difícil. Uh-huh. Es muy difícil, tienes que tener mucha conciencia, ¿no? Por eso la nueva medida de inteligencia es el pensamiento sobre mi pensamiento. Uh-huh. Viene mucho sobre la introspección y poder entender tu cerebro y conectarte más a la introspección y a la autonomía que a la masa.
2: Y así termina esta emisión de Radio Praga Internacional. Muchas gracias a Aleš Krupka en los controles y muchas gracias a todos ustedes. Hasta la próxima.

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1: Praga tiene desde este miércoles el tercer mural de grafitis más largo del mundo, que han pintado 20 artistas llegados desde el extranjero. Gonzalo Núñez ha estado ahí. Gonzalo, ¿qué te ha parecido?
2: Hola. Me parece una iniciativa muy, muy linda, muy interesante. Tuve la oportunidad de hablar con dos grafiteros, Cram, español de Barcelona, y Luc Caleta, italiano de Torino. Y ambos compartieron conmigo un poco su experiencia de pintar, ser parte de este mural tan, tan largo y tan multicolor y multicultural.
1: Que, como se dice en España, es más largo que un día sin pan, ¿no?
2: Exactamente.
1: Además te tocó ir allí cuando hacía un calor.
2: Sí, muchísimo calor, pero vale la pena el viaje. Y además que ahora hay una extensión del tranvía que llega hasta ahí directamente, así que no hay que hacer transbordo.
1: Cerca del aeropuerto relativamente, ¿no?
2: Claro, muy cerca del aeropuerto, que antes se llamaba Aeropuerto Rusini, así que eso la gente no se acuerda.
1: Estamos deseando escucharlo y verlo. Y luego también con Gonzalo Núñez vamos a escuchar una entrevista a una científica hondureña, Carla Reyes Leiva, ingeniera biomédica que está haciendo su postdoctorado en la Universidad Técnica de Ostrava. Yo he intentado leer qué es lo que investiga y tradúcenoslo, por favor.
2: Bueno, yo no soy un experto, es algo, un tema un poquito complejo. Lo interesante de esta chica es que ella está haciendo un postdoctorado y ella eligió precisamente Ostrava, a pesar de tener ofertas desde Estados Unidos, desde Francia, pero ella prefirió Ostrava y está muy feliz con su decisión, como nos cuenta en la entrevista, lo que haya causado mucha impresión, que como alguien prefiere Ostrava a Francia o a Estados Unidos.
1: Pero, ¿cómo no?
2: Claro, pero ella está muy feliz con su decisión y no se arrepiente y ya se va a quedar 4 años y quizás después extienda su estadía en Ostrava, haciendo lo que ella hace, que es algo muy, muy difícil de explicar, mejor que lo explique ella.
1: Ahora la vamos a escuchar. Bueno, y hablando de Ostrava, y vamos a lo importante en realidad de hoy. Cristina Kelnerova nos toca despedirla, porque los recortes de los que venimos hablando significan eso, que hay despidos. Y bueno, y la verdad que es difícil, es duro, pero Cristina Kelnerova, que lleva aquí casi 2 años, llegó además en un momento donde necesitamos muchísima ayuda y llegó...
3: Bueno, ahí llegué y...
1: Llegó con unas ganas y con una fuerza tremenda y se puso manos a la obra y ha sido aquí, bueno, como...
3: Bueno, muchas gracias, Dani. Nada. Y hola a todos a nuestros oyentes. Bueno, me despido de vosotros. Gracias por escucharnos y por seguirnos en redes y en todas partes. Y a ver si nos escuchamos, bueno, nos vemos de este lado del micrófono. En el futuro también, sí, aunque ya no sea como trabajadora.
1: Exactamente, vas a venir de vez en cuando.
3: Exacto.
1: Pero bueno, no será como ahora, que era todos los días, y te vamos a echar muchísimo de menos.
3: Bueno.
1: De verdad que, como decía, llegaste en un momento muy, muy particular, muy, muy importante, hacías muchísima falta, de repente iba a decir que eras bilingüe. No, tú eres trilingüe. Lo que pasa es que, claro, checo,
3: el catalán
1: no lo usamos
3: demasiado
1: mucho aquí, pero no, espectacular tu aportación y todo, no solo profesional, ¿eh?
3: Ahora vi el documental de Rafa, que me encantó, en Netflix, y él decía ahí, todo tiene un principio y un final, cuando se estaba despidiendo de... ¿no? Cuando estaba terminando
1: de su carrera.
3: Uh-huh. Y bueno, la mía no ha sido tan maravillosa como la de Rafa Nadal, pero comparto el sentimiento y bueno, me lo he pasado muy bien, muchas gracias a todos y seguiremos viéndonos, espero.
1: O como nos decía Jerónimo Maya el otro día en la entrevista que le hice, el guitarrista flamenco, decía, el mundo no se acaba por nada. Así que también es una
3: enseñanza. Seguiremos ahí.
1: Vamos a seguir. Bueno, muchísimas gracias. Te vamos a echar muchísimo de menos, Cristina.
3: Y yo también. Muchos ánimos y muchos ánimos también para Radio Praga Internacional, toda la cadena.
1: Que lo necesitamos, porque son tiempos difíciles y bueno, pero vamos a seguir en la lucha y esperando tiempos mejores. Tampoco nos vamos a olvidar de Dagmar Hlitkova, nuestra querida Dasha, que también por estos recortes pues tiene que dejarnos. Así que nada, pues un abrazo a Dasha, que ahora mismo no está aquí, pero nada, nos ha acompañado mucho tiempo, muchos años y también la vamos a echar mucho de menos. Así que nada, ahora ya sí, la noticia del día con Juan Mutoni.
0: Noticias. El presidente de República Checa, Petr Pavel, ha solicitado al Tribunal Constitucional una medida cautelar que le permita asistir a la cumbre de la OTAN en Ankara, prevista para julio, sin esperar la decisión final sobre la disputa con el gobierno. El tribunal publicó la solicitud este miércoles y comenzó a examinar el caso en una deliberación a puerta cerrada. El primer ministro, Andrei Babiš, calificó el comportamiento del presidente como ridículo y afirmó que el conflicto forma parte de su campaña política de cara a su posible reelección. Dagmar Havlova ha retirado su consentimiento para que la biblioteca Václav Havel utilice el nombre del expresidente checo en su denominación. La viuda de Václav Havel justificó la decisión alegando que ha perdido la confianza en la actual dirección de la institución y en su orientación, además de no querer seguir asumiendo responsabilidad por el uso del nombre. La policía checa ha acusado a dos aficionados por los disturbios ocurridos durante el derbi de Praga entre el Slavia y el Sparta, suspendido en mayo tras la invasión del terreno de juego. Uno de ellos también enfrenta cargos por amenazas peligrosas contra el portero del equipo visitante, según informó el portavoz policial, y ambos podrían ser condenados a hasta 2 años de prisión. La sesión de la Cámara de Diputados estuvo marcada esta semana por las obstrucciones de la oposición contra la reforma aprobada por el gobierno de Andrej Babiš, que prevé sustituir las tasas de la televisión checa y la radio checa por financiación directa del presupuesto estatal. Los partidos opositores criticaron la falta de debate sobre la medida y advirtieron que podría poner en peligro la independencia en los medios públicos. Y estas han sido las noticias del día en Radio Praga Internacional.
4: Una monumental galería de arte al aire libre en el barrio de Ruzhinye, de 700 metros de largo y 1.800 metros cuadrados de superficie, en la que participan 30 artistas grafiteros, 15 checos y 15 extranjeros de distintos países de Europa. La idea era convertir un muro interminable, gris y feo, en una experiencia multicolor y multicultural inolvidable. Y lo han logrado. Los detalles con Gonzalo Núñez.
2: La calle Vlastina en Ruzhinye, Praga 6, era conocida hasta hace poco por 3 tristes detalles. Una oficina de inmigración muy ajetreada y concurrida, donde la mayoría de los clientes se queja de largas esperas que dificultan el sueño de obtener la legalidad en Chequia. Una serie de edificios de apartamentos conocidos como sídliště, construidos durante el socialismo, que son vivienda digna pero estéticamente dejan mucho que desear. Y un muro de concreto largo, interminable, casi 1 kilómetro de fealdad que separa la parte habitacional con la zona industrial semi-abandonada. Ese muro de concreto feo, inhumano, brutal, frío, de 700 metros de largo, es ahora el epicentro del graffiti europeo. 30 artistas grafiteros se han dado cita para crear el tercer mural más largo de Europa. Uno de ellos es Kram, catalán de Barcelona, que ha viajado por el mundo creando una obra única y reconocible y que ahora ha sido invitado a Praga para aportar su grano de arena en este mural delicioso e interminable.
5: Bueno, pues se me contactaron desde Urban Pictus, los organizadores me contactaron porque vieron un trabajo mío en otra ciudad del mundo. Y les gustó y me contactaron, también resultó que teníamos gente conocida, entonces fue más fácil el contacto y demás. Y nada, pues aquí estamos, viendo la República Checa por primera vez y deseando terminar para ir a dar un paseo por allá. Bueno, es una celebración de la fauna local y un poquito tratando de mostrar dinamismo, vida urbana y con guiños a la cultura local, como es lo que hemos dicho, la cerveza, la torrecita, ¿no? El tema arquitectónico, pues que es lo más representativo de acá. Y bueno, también el último personaje que está por hacer va en bicicleta.
2: Esa parte es tuya también.
5: El blanco que falta, aún no llega ahí. Es un personaje que va también en bicicleta y un poco, bueno, reflejando el movimiento y la actividad de esta ciudad, ¿no? Yo voy haciendo animales, entonces hay algunos que se repiten más que otros, pero no hay uno que sea el más importante que otro, tal. Depende un poquito de dónde esté, de lo que quiera expresar y de lo que me apetezca hacer en ese momento, ¿no? Pero sí, el tema es que todos los animales al final los ves que me los llevo mucho a mi terreno y son animales humanizados o humanos animalizados, ¿no? Depende de cómo lo quieras.
2: Antropomórficos, figuras antropomórficas que les llaman.
5: Exactamente.
2: La idea, según Kram, es darle un poco de cariño a algunas zonas olvidadas de la ciudad, como este feo muro que ahora se convierte en una obra de arte monumental.
5: Es una buena tirada de mural.
2: ¿Y qué te parecen iniciativas como esta?
5: Genial, sobre todo en muros como estos que no tienen ningún tipo de valor ni de, ¿sabes?, atractivo visual, ¿no? Al final es una pared gris que, no sé, a nivel emocional como que te limita, ¿no? Te separa, ¿no? Te bloquea. Entonces, poniendo arte ahí, pues de alguna manera cambias el... ¿Sabes? El cómo la gente recibe esa pared, ¿no? Uh-huh. Bueno, para exacto, para revitalizar, claro, un poquito, exacto, según qué zonas y darle cariño a zonas un poquito más olvidadas, ¿no?
2: Otro de los participantes es Luca Leda, italiano que ha viajado por el mundo hispanohablante, por eso ha aprendido un español impecable y nos cuenta que él ha querido hacer algo un poco diferente.
6: Soy un artista italiano de Torino, del norte de Italia. Nada, me invitaron a participar en este proyecto y quería hablar un poco sobre el tema del ambiente, enviar un mensaje un poco de esperanza. Estoy haciendo algo particular, algo un poco diferente de los otros artistas, porque estoy intentando de hacer una animación. Entonces dividí el muro en 21 frames y estoy pintando 21 diferentes imágenes, así que al final se puede hacer con los murales una pequeña animación. Y el mural es como se llama la semilla de la esperanza, y ya puede ver como una mano que pones una semilla adentro de la tierra y la semilla tiene la imagen de mi personaje. Es la cabeza de mi personaje y se pone adentro de la tierra y poco a poco van a hacer unas flores. En las flores poco a poco se va a poner un zoom y entre el ojo de las flores, porque es algo muy surreal, y hay como un zoom hasta cuando adentro de las flores se ve el mundo, y hay otro zoom adentro del mundo hasta cuando se ve la escrita esperanza en inglés. Una metáfora de que todavía sí hay esperanza si intentamos hacer algo.
2: Luca Leda dice sentirse muy feliz haciendo lo suyo en Chequia, ya que no solo lo invitaron a este mural de Rusiñe, después tiene una cita similar en Pilsen, pero no un mural tan largo, claro está.
6: Sí, es un proyecto muy chulo, me está encantando. Somos artistas diferentes de toda la parte del mundo y me encanta. La gente aquí parece muy feliz de este proyecto, yo también. Entonces,
2: la gente que pasa te habla,
6: sí,
2: te
6: comenta. Sí. Como hago parte de este network de artistas internacionales que viajan por el mundo pintando en diferentes proyectos grandes, nada, creo que les gustaron mi trabajo y me invitaron.
2: ¿Habías participado en algo parecido antes?
6: ¿Un muro tan largo? No, pero yo hago esto de profesión. Participo a festival en toda parte del mundo. Entonces, ajá, ahora soy en el medio de un tour europeo. Participo en otro proyecto aquí cerca, en Pilsen.
2: Un muro de concreto largo reconvertido en galería al aire libre para revitalizar una zona industrial semi-abandonada en Rusiñe, cerca del aeropuerto de Praga. Además, hasta hace poco esta zona era de difícil acceso, pero ahora llegan los tranvías 20 y 26 gracias a una extensión de las vías de reciente inauguración. Un paseo maravilloso y muy justificado, el mural vale la pena.
4: Carla Reyes Leiva es una ingeniera biomédica hondureña que realiza un postdoctorado en la Universidad Técnica de Ostrava. Su campo es el procesamiento de señales médicas y la ciencia de datos, y para ello utiliza mucho la inteligencia artificial, a la que ve como una aliada, una herramienta ideal que le permite hacer su trabajo. Más con Gonzalo Núñez.
2: Carla Reyes Leiva es una hondureña de Santa Bárbara, donde se produce el mejor café de Honduras, asegura. Pero no nos hemos juntado para hablar de café, lamentablemente. La conversación será un poco más compleja y teórica. La idea es que explique o intente explicar a qué se dedica en la Universidad Técnica de Ostrava, donde hace un postdoctorado y tiene a su disposición las máquinas y tecnologías más modernas que se han inventado hasta ahora en su campo.
7: Este estudio fue solo un experimento de una clase, para que tengas idea de la magnitud y capacidades de nuestro laboratorio. Esto solamente estábamos enseñando a los alumnos pues a trabajar con las señales. Ajá. Y a utilizar nuestros elementos. Pero los elementos o los dispositivos que tenemos en el laboratorio son muchísimos más, y las capacidades son tantas que tienen atrapada a una hondureña en Ostrava. soy hondureña, pero soy científica de corazón, y a mí la razón que me tiene atrapada en Ostrava, pues es eso, un laboratorio.

0: estuve unos 6 meses en un laboratorio en Alemania y luego otros 6 meses en un laboratorio en Estados Unidos, en California. Luego regresé a Honduras a trabajar a la universidad allá. Entonces he trabajado en laboratorios por todos lados, pero nunca había tenido la disponibilidad de herramientas como acá. Y la verdad que venir acá fue un salto en ciegas, pero ya estando acá, pues justifiqué muchísimo.
1: Y aunque primero firmó por 2 años, le ha gustado tanto su trabajo allí que se va a quedar 2 más, al menos.
0: Bueno, cuando terminas el doctorado en la carrera académica, lo siguiente, tú tienes alrededor de 5 a 7 años de postdoctorado para prepararte para ser profesor. Entonces, todo doctor que quiere quedarse en la academia normalmente va a universidades a entrenarse, a dar clases, a preparar proyectos de financiamiento, a continuar tu área de estudio y todo lo que necesitas de hacer de currículum para luego poder ser profesor. Entonces, para mí el siguiente paso era postdoctorado. A veces la gente hace 2, 3, 4, 5 postdoctorados y se quedan los años que necesita para hacer currículum. Tuve 3 oportunidades, ir a Estrasburgo, ir a Madison, Wisconsin, o venir a Ostrava, Chequia. En Ostrava se me daba la mayor estabilidad a largo plazo, porque en Estrasburgo mi contrato era para 1 año, igual en Madison. Y acá me dijeron, el contrato es para 2 años con posibilidad de extender a 4. Llevo 2.
2: ¿Y te vas a quedar 2 más?
0: Sí, los acabo de extender. Oh. ¿Podría quedarme? Claro que sí. De hecho, me han ascendido hace unos meses. Ya no solo trabajo de postdoc, sino que trabajo de project developer dentro de mi departamento, lo que indica que represento a 4 laboratorios ahora a nivel networking fuera de República Checa, para poder traer dinero para contratar más científicos y hacer más experimentos en nuestro departamento.
1: Asegura Carla Reyes que Noravia está viviendo los mejores años de su vida profesional.
0: Creo que Ostrava ha sido el pico de mi carrera, porque por eso he tenido la libertad de dedicarme 100% a la investigación. Antes estaba, por ejemplo, en España, en Honduras, con becas, así que medio que sobreviviendo en la vida. Aquí he podido tranquilizarme y dedicarme full a la investigación, y trabajo en un laboratorio que se llama Radar Group. Nosotros utilizamos radares para monitorizar movimiento, lo cual es un poco revolucionario todavía para el área médica, porque los radares se utilizan, por ejemplo, para medir la velocidad de los carros, y también se utilizan para detectar movimiento cuando en los sistemas de seguridad, si entra una persona para activar una luz, también puede haber un radar ahí. Pues nosotros estamos utilizando la física del radar para monitorizar signos vitales como respiración, frecuencia cardíaca y también asistencia en lugares donde se necesita hacer un tracking de movimiento, por ejemplo, acompañamiento a una persona anciana en su casa y poder detectar su caída sin que sea invasivo, porque eso es lo bueno del radar. Digamos, tú tienes una cámara y puedes analizar muchísimas cosas con una cámara, pero una cámara es completamente invasiva. Nadie se sentiría seguro teniendo una cámara todo el tiempo viéndote. Pero un radar no es invasivo, solamente emite una onda electromagnética como la radio, y en base a eso recibe el eco del objeto que está en movimiento o del humano que está en movimiento, y en procesamiento de señales extensivo tú puedes encontrar ahí todo lo que se ha movido, que en este caso es el humano, ¿no? Esa es mi área de estudio, que es procesar señales, filtrar señales y crear algoritmos en los que podamos encontrar dentro de esa señal del radar cuál era tu frecuencia cardíaca en el momento que pasaste al frente del radar.
1: Por primera vez en su carrera científica, Carla Reyes tiene libertad para investigar en su campo. Por eso es feliz en Ostrava.
0: En el postdoctorado tú te dedicas a investigación 100%. Entonces ya no estás con, por ejemplo, en el doctorado tenías que cumplir ciertos requisitos, tenías que escribir una tesis, tenías que llevar alguna clase, cumplir ciertos objetivos. En el postdoc tú tienes libertad absoluta. Tienes una temática, claro, trabajas en un grupo que se enfoca en un área, pero estás haciendo ciencia 24/7. Sí, bueno, yo trabajo en procesamiento de señales médicas. Un especialista en procesamiento de señales o ciencia de datos, que son mis dos campos.

0: campos trabaja con la conversión de la señal física o mecánica de un fenómeno biológico a la señal digital.
1: Y enseguida nos da ejemplos para entender de qué habla.
0: Por ejemplo, el corazón nos da información sobre su estado en base a una señal eléctrica, ¿no? Que es lo que genera las pulsaciones. Entonces, esto es algo físico, la señal eléctrica. Pero ¿cómo convertimos esa señal eléctrica a una representación de un electrocardiograma? Todo eso es procesamiento de señales. Entonces, los electrodos se colocan en ciertas partes del cuerpo para medir diferencias de microvoltajes y en base a eso tenemos una medida analógica que se tiene que convertir a números binarios, unos y ceros nada más, para digitalizarlo y luego convertirlo en una representación gráfica que viene con mucho ruido, que viene con muchos errores, porque ese ahora está, bueno, estudiado por muchísimos años, pero para llegar a ese punto hubo mucho desarrollo de procesamiento de señales. Entonces, la era en la que vivimos de monitorizar todo solo va creciendo. ¿Qué más podemos tener, no? ¿Qué más podemos tener del cerebro? ¿Qué más podemos tener corazón? ¿Qué más podemos tener sensores de temperatura, de sudor, de movimiento? Tenemos los wearables que nos están midiendo la actividad física, la calidad de sueño. Todas estas cosas son medidas físicas, biológicas, que se convierten a un dato digital y luego se digiere y se presenta al público, ¿no? Entonces, eso es el procesamiento de señales y esa es mi área de especialización.
1: Y a ello le añade una segunda área de especialización.
0: Mi segunda área de campo de estudio es la ciencia de datos, que es cuando ya tienes ese dato digital de muchísimas personas o en datos masivos, como vas a un hospital y quieres estudiar los patrones de una enfermedad, tienes los datos médicos de miles de pacientes. ¿Cómo estudias esto masivamente? Viene la ciencia de datos. Lo estudias con algoritmos de inteligencia artificial y modelos estadísticos para poder sacar una predicción y decir, los pacientes que presentan estas características tienen mayor riesgo de cáncer que los pacientes que presentan estas otras características, digamos. Entonces, yo estoy entre la mezcla de estos ambos campos. Esa fue mi especialización, digamos, en la parte técnica en mi doctorado y es lo que sigo haciendo ahora en el postdoc. Y es mi pasión, alma y vida y es lo que seguiré haciendo.
1: Y de paso, dice que utiliza mucho la inteligencia artificial, que es una aliada útil y necesaria en su campo.
0: Ya soy ingeniera biomédica. De mi maestría es en ciencia de materiales médicos y mi doctorado es en ingeniería biomédica. Tengo 8 años de que tocar solo la ingeniería biomédica con la inteligencia artificial aplicada a esto. No está separado.
2: Entonces tú eres una de las personas que piensa que podemos sacarle mucho beneficio a la inteligencia artificial en el campo médico, ¿no?
0: 100,000%. Te explico. Esto que te decía de poder analizar datos en conjunto y poder hacer predicciones y poder, porque el cerebro humano tiene ciertas limitaciones, ¿no? Nos limita la memoria y nuestra propia capacidad. Podrían haber genios en todos lados que pueden tener alguna predicción si ven algunos fenómenos, pero el problema es que si no tenemos acceso a los datos, no, y los datos no los puede procesar nuestro cerebro masivamente. Lo que hace la inteligencia artificial es eso, poder estudiar masivamente datos y encontrar patrones sin pensar, porque no piensa la inteligencia artificial, solo te da números estadísticos. Entonces, ese estudio masivo de datos, imposible para el humano, y gracias a la inteligencia artificial, ahora hemos podido, por ejemplo, en los ensayos clínicos y referente a ciertas enfermedades, podido desarrollar fármaco que hubiese sin la inteligencia artificial tardado 20 años en desarrollarlo y con la inteligencia artificial nos estamos tardando 8 años en desarrollarlo.
1: Y agrega un ejemplo específico de lo útil que puede ser la inteligencia artificial en su campo.
0: Pero con la inteligencia artificial podemos crear twins digitales, que es un gemelo de un humano digital, y probar simuladamente cómo se va a comportar este humano respecto a X y Y factores que estás estudiando en la primera fase, en la segunda fase, en la tercera fase, y poder modificar tu medicamento en las primeras fases, uh-huh, y poder testar sin ir a los humanos. Entonces al final es un beneficio para todos y reduce el tiempo en que se desarrolla un fármaco. Uh-huh. Y entonces, ¿qué pasa? Nos está acercando mucho, eso solamente en la parte clínica, fármaco. Luego, claro, nos está acercando a curar más enfermedades, a entender más enfermedades, y todo esto se puede por los datos, estudio de datos masivos y la ciencia de datos, uh-huh, que no existiría sin la inteligencia artificial.
1: Y como científica de datos, ella sabe que ya no hay marcha atrás. Hay que aprender a convivir con la nueva realidad. El gran hermano lo sabe todo.
0: Los están recolectando. No me da miedo para nada, porque soy científica de datos. Totalmente. Estamos siendo monitorizados. Todos nuestros patrones de consumo, nuestras conversaciones, ya perdimos el control absoluto de todo. Entonces, creo que es muy importante que lo sepamos, que seamos conscientes de ello, que aprendamos a convivir con ello, a entrenar nuestro cerebro, a no ser impulsivos, porque al final nuestro comportamiento puede estar totalmente condicionado a lo que sí se genera en parte al entendimiento de cuál es mi perfil de consumo, ¿no? Y creo que más que miedo me da tristeza que haya gente que no pueda o que no se interese en conocer un poquito más, porque ya hemos perdido el control de nuestros datos. Bueno, hay muchas personas que son antiteléfono, anti redes sociales, anti... Crees que estás excluido de la exposición, pero también desde el momento que tienes tarjeta de crédito, ya todos tus datos están siendo monitorizados de alguna forma. Y hay cámaras en todos lados. Los sistemas de vigilancia pues tienen nuestro rostro, saben quién somos, tenemos características únicas en nuestro rostro que permiten identificarnos. Tenemos que aprender, como te digo, a convivir y a entender que nuestros comportamientos pueden estar condicionados y aprender a resistirnos, que es muy difícil. Uh-huh. Es muy difícil, tienes que tener mucha conciencia, ¿no? Por eso la nueva medida de inteligencia es el pensamiento sobre mi pensamiento. Uh-huh. Viene mucho sobre la introspección y poder entender tu cerebro y conectarte más a la introspección y a la autonomía que a la masa.
3: Y así termina esta emisión de Radio Praga Internacional. Muchas gracias a Aleš Krupka en los controles y muchas gracias a todos ustedes. Hasta la próxima.

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1: Praga tiene desde este miércoles el tercer mural de grafitis más largo del mundo, que han pintado 20 artistas llegados desde el extranjero. Gonzalo Núñez ha estado ahí. Gonzalo, ¿qué te ha parecido?
2: Hola. Me parece una iniciativa muy, muy linda, muy interesante. Tuve la oportunidad de hablar con dos grafiteros, Cram, español, de Barcelona, y Luc Caleta, italiano de Torino, y ambos compartieron conmigo un poco su experiencia de pintar, ser parte de este mural tan, tan largo y tan multicolor y multicultural.
1: Que, como se dice en España, es más largo que un día sin pan, ¿no?
2: Exactamente.
1: Además te tocó ir allí cuando hacía un calor.
2: Sí, muchísimo calor, pero vale la pena el viaje. Y además que ahora hay una extensión del tranvía que llega hasta ahí directamente, así que no hay que hacer transbordo.
1: Está como cerca del aeropuerto relativamente, ¿no?
2: Claro, muy cerca del aeropuerto, que antes se llamaba Aeropuerto Rusini, así que eso la gente no se acuerda.
1: Estamos deseando escucharlo y verlo. Y luego también con Gonzalo Núñez vamos a escuchar una entrevista a una científica hondureña, Carla Reyes Leiva, ingeniera biomédica que está haciendo su postdoctorado en la Universidad Técnica de Ostrava. Yo he intentado leer qué es lo que investiga y tradúcenoslo, por favor.
2: Bueno, yo no soy un experto, es algo, un tema un poquito complejo. Lo interesante de esta chica es que ella está haciendo un postdoctorado. Y ella eligió precisamente Ostrava, a pesar de tener ofertas desde Estados Unidos, desde Francia. Wow. Pero ella prefirió Ostrava y está muy feliz con su decisión, como nos cuenta en la entrevista. Lo que haya causado mucha, mucha impresión, que como alguien prefiere Ostrava a Francia o a Estados Unidos.
1: Pero, ¿cómo no?
2: Claro, pero ella está muy feliz con su decisión y no se arrepiente, y ya se va a quedar 4 años y quizás después extienda su estadía en Ostrava, haciendo lo que ella hace, que es algo muy, muy difícil de explicar, mejor que lo explique ella.
1: Ahora lo vamos a escuchar. Bueno, y hablando de Ostrava, y vamos a lo importante en realidad de hoy. Cristina Krenerova nos toca despedirla, porque los recortes de los que venimos hablando significan eso, que hay despidos. Y bueno, y la verdad que es difícil, es duro, pero Cristina Krenerova, que lleva aquí casi 2 años, llegó además en un momento donde necesitamos muchísima ayuda y llegó.
3: Bueno, ahí llegué. Llegó
1: con unas ganas y con una fuerza tremenda y se puso manos a la obra y ha sido aquí, bueno, como.
3: Bueno, muchas gracias, Dani. Nada. Y hola a todos a nuestros oyentes. Bueno, me despido de vosotros. Gracias por escucharnos y por seguirnos en redes y en todas partes. Y a ver si nos escuchamos, bueno, nos vemos de este lado del micrófono en el futuro también, sí, aunque ya no sea como trabajadora.
1: Exactamente, vas a venir de vez en cuando.
3: Exacto.
1: Pero bueno, no será como ahora, que era todos los días, y te vamos a echar muchísimo de menos.
3: Bueno.
1: De verdad que, como decía, llegaste en un momento muy, muy particular, muy, muy importante, hacía muchísima falta, de repente iba a decir que eras bilingüe, no, tú eres trilingüe, lo que pasa es que, claro, checo,
3: el catalán
1: no lo usamos
3: demasiado
1: mucho aquí, pero no, espectacular tu aportación y todo, no solo profesional.
3: Ahora vi el documental de Rafa, que me encantó, en Netflix, y él decía ahí: todo tiene un principio y un final, cuando se estaba despidiendo de, ¿no? Cuando estaba terminando
1: de su carrera.
3: Uh-huh. Y bueno, la mía no ha sido tan maravillosa como la de Rafa Nadal, pero comparto el sentimiento y bueno, me lo he pasado muy bien. Muchas gracias a todos y seguiremos viéndonos, espero.
1: O como nos decía Jerónimo Maya el otro día en la entrevista que le hice, el guitarrista flamenco, decía: el mundo no se acaba por nada. Así que también es una
3: enseñanza.
1: Seguiremos
3: ahí.
1: Vamos a seguir. Bueno, muchísimas gracias. Te vamos a echar muchísimo de menos, Cristina.
3: Y yo también. Muchos ánimos y muchos ánimos también para Radio Praga Internacional, toda la cadena.
1: Lo necesitamos, porque son tiempos difíciles y bueno, pero vamos a seguir en la lucha y esperando tiempos mejores. Tampoco nos vamos a olvidar de Dagmar Hlitkova, nuestra querida Dasha, que también por estos recortes pues tiene que dejarnos. Así que nada, pues un abrazo a Dasha, que ahora mismo no está aquí, pero nada, nos ha acompañado mucho tiempo, muchos años y también la vamos a echar mucho de menos. Así que nada, ahora ya sí, las noticias del día con Juan Mutoni.
0: Noticias. El presidente de República Checa, Petr Pavel, ha solicitado al Tribunal Constitucional una medida cautelar que le permita asistir a la cumbre de la OTAN en Ankara, prevista para julio, sin esperar la decisión final sobre la disputa con el gobierno. El tribunal publicó la solicitud este miércoles y comenzó a examinar el caso en una deliberación a puerta cerrada. El primer ministro, Andrei Babiš, calificó el comportamiento del presidente como ridículo y afirmó que el conflicto forma parte de su campaña política de cara a su posible reelección. Dagmar Havlova ha retirado su consentimiento para que la biblioteca Václav Havel utilice el nombre del expresidente checo en su denominación. La viuda de Václav Havel justificó la decisión alegando que ha perdido la confianza en la actual dirección de la institución y en su orientación, además de no querer seguir asumiendo responsabilidad por el uso del nombre. La policía checa ha acusado a dos aficionados por los disturbios ocurridos durante el derbi de Praga entre el Slavia y el Sparta, suspendido en mayo tras la invasión del terreno de juego. Uno de ellos también enfrenta cargos por amenazas peligrosas contra el portero del equipo visitante, según informó el portavoz policial, y ambos podrían ser condenados a hasta 2 años de prisión. La sesión de la Cámara de Diputados estuvo marcada esta semana por las obstrucciones de la oposición contra la reforma aprobada por el gobierno de Andrej Babiš, que prevé sustituir las tasas de la televisión checa y la radio checa por financiación directa del presupuesto estatal. Los partidos opositores criticaron la falta de debate sobre la medida y advirtieron que podría poner en peligro la independencia en los medios públicos. Y estas han sido las noticias del día en Radio Praga Internacional.
4: Una monumental galería de arte al aire libre en el barrio de Ruzhinye, de 700 metros de largo y 1.800 metros cuadrados de superficie, en la que participan 30 artistas grafiteros, 15 checos y 15 extranjeros de distintos países de Europa. La idea era convertir un muro interminable, gris y feo, en una experiencia multicolor y multicultural inolvidable. Y lo han logrado. Los detalles con Gonzalo Núñez.
2: La calle Vlastina en Ruzhinye, Praga 6, era conocida hasta hace poco por 3 tristes detalles. Una oficina de inmigración muy ajetreada y concurrida, donde la mayoría de los clientes se queja de largas esperas que dificultan el sueño de obtener la legalidad en Chequia. Una serie de edificios de apartamentos conocidos como sídliště, construidos durante el socialismo, que son vivienda digna pero estéticamente dejan mucho que desear. Y un muro de concreto largo, interminable, casi 1 kilómetro de fealdad que separa la parte habitacional con la zona industrial semi-abandonada. Ese muro de concreto feo, inhumano, brutal, frío, de 700 metros de largo, es ahora el epicentro del graffiti europeo. 30 artistas grafiteros se han dado cita para crear el tercer mural más largo de Europa. Uno de ellos es Kram, catalán de Barcelona, que ha viajado por el mundo creando una obra única y reconocible y que ahora ha sido invitado a Praga para aportar su grano de arena en este mural delicioso e interminable.
5: Bueno, pues me contactaron desde Urban Pictus, los organizadores me contactaron porque vieron un trabajo mío en otra ciudad del mundo y les gustó y me contactaron, también resultó que teníamos gente conocida, entonces fue más fácil el contacto y demás. Y nada, pues aquí estamos, viendo la República Checa por primera vez y deseando terminar para ir a dar un paseo por allá. Bueno, es una celebración de la fauna local y un poquito tratando de mostrar dinamismo, vida urbana y con guiños a la cultura local, como es lo que hemos dicho, la cerveza, la torrecita, ¿no? El tema arquitectónico, pues que es lo más representativo de acá. Y bueno, también el último personaje que está por hacer va en bicicleta.
2: Esa parte es tuya también.
5: El blanco que falta, esa aún no llega ahí. Es un personaje que va también en bicicleta y un poco, bueno, reflejando el movimiento y la actividad de esta ciudad, ¿no? Yo voy haciendo animales, entonces hay algunos que se repiten más que otros, pero no hay uno que sea el más importante que otro, tal. Depende un poquito de dónde esté, de lo que quiera expresar y de lo que me apetezca hacer en ese momento, ¿no? Pero sí, el tema es que todos los animales al final los ves que me los llevo mucho a mi terreno y son animales humanizados o humanos animalizados, ¿no? Depende de cómo lo quieras.
2: Antropomórficos, figuras antropomórficas que le llaman.
5: Exactamente.
2: La idea, según Kram, es darle un poco de cariño a algunas zonas olvidadas de la ciudad, como este feo muro que ahora se convierte en una obra de arte monumental.
5: Es una buena tirada de mural.
2: ¿Y qué te parecen iniciativas como esta?
5: Genial, sobre todo en muros como estos que no tienen ningún tipo de valor ni de, ¿sabes?, atractivo visual, ¿no? Al final es una pared gris que, no sé, a nivel emocional como que te limita, ¿no? Te separa, ¿no? Te bloquea. Entonces, poniendo arte ahí, pues de alguna manera cambias el... ¿Sabes? El cómo la gente recibe esa pared, ¿no? Uh-huh. Bueno, para exacto, para revitalizar, claro, un poquito, exacto, según qué zonas y darle cariño a zonas un poquito más olvidadas, ¿no?
2: Otro de los participantes es Luca Leda, italiano que ha viajado por el mundo hispanohablante, por eso ha aprendido un español impecable y nos cuenta que él ha querido hacer algo un poco diferente.
6: Soy un artista italiano de Torino, del norte de Italia. Nada, me invitaron a participar en este proyecto y quería hablar un poco sobre el tema del ambiente, enviar un mensaje un poco de esperanza. Estoy haciendo algo particular, algo un poco diferente de los otros artistas, porque estoy intentando de hacer una animación. Entonces dividí el muro en 21 frames y estoy pintando 21 diferentes imágenes, así que al final se puede hacer con los murales una pequeña animación. Y el mural es como se llama la semilla de la esperanza, y ya puede ver como una mano que pones una semilla adentro de la tierra, y la semilla tiene la imagen de mi personaje. Es la cabeza de mi personaje y se pone adentro de la tierra y poco a poco van a hacer unas flores. En las flores poco a poco se va a poner uno zoom y entre el ojo de las flores, porque es algo muy surreal, y hay como uno zoom hasta cuando adentro de las flores se ve el mundo, y hay otro zoom adentro del mundo hasta cuando se ve la escrita esperanza en inglés. Una metáfora de que todavía sí hay esperanza si intentamos hacer algo.
2: Luca Leda dice sentirse muy feliz haciendo lo suyo en Chequia, ya que no solo lo invitaron a este mural de Rusiñe, después tiene una cita similar en Pilsen, pero no un mural tan largo, claro está.
6: Sí, es un proyecto muy chulo, me está encantando. Somos artistas diferentes de toda la parte del mundo y me encanta. La gente aquí parece muy feliz de este proyecto, yo también. Entonces,
2: la gente que pasa te habla,
6: sí,
2: te
6: comenta. Sí. Como hago parte de este network de artistas internacionales que viajan por el mundo pintando en diferentes proyectos grandes, nada, creo que les gustaron mi trabajo y me invitaron.
2: ¿Habías participado en algo parecido antes?
6: ¿Un muro tan largo? No, pero yo hago esto de profesión. Participo a festival en toda parte del mundo. Entonces, ajá, ahora soy en el medio de un tour europeo. Participo en otro proyecto aquí cerca, en Pilsen.
2: Un muro de concreto largo reconvertido en galería al aire libre para revitalizar una zona industrial semi-abandonada en Rusiñe, cerca del aeropuerto de Praga. Además, hasta hace poco esta zona era de difícil acceso, pero ahora llegan los tranvías 20 y 26 gracias a una extensión de las vías de reciente inauguración. Un paseo maravilloso y muy justificado, el mural vale la pena.
4: Carla Reyes Leiva es una ingeniera biomédica hondureña que realiza un postdoctorado en la Universidad Técnica de Ostrava. Su campo es el procesamiento de señales médicas y la ciencia de datos. Y para ello utiliza mucho la inteligencia artificial, a la que ve como una aliada, una herramienta ideal que le permite hacer su trabajo. Más con Gonzalo Núñez.
2: Carla Reyes Leiva es una hondureña de Santa Bárbara, donde se produce el mejor café de Honduras, asegura. Pero no nos hemos juntado para hablar de café, lamentablemente. La conversación será un poco más compleja y teórica. La idea es que explique o intente explicar a qué se dedica en la Universidad Técnica de Ostrava, donde hace un postdoctorado y tiene a su disposición las máquinas y tecnologías más modernas que se han inventado hasta ahora en su campo.
7: Este estudio fue solo un experimento de una clase, para que tengas idea de la magnitud y capacidades de nuestro laboratorio. Esto solamente estábamos enseñando a los alumnos pues a trabajar con las señales. Ajá. Y a utilizar nuestros elementos. Pero los elementos o los dispositivos que tenemos en el laboratorio son muchísimos más, y las capacidades son tantas que tienen atrapada a una hondureña en Ostrava. soy hondureña, pero soy científica de corazón, y a mí la razón que me tiene atrapada en Ostrava, pues es eso, un laboratorio lleno de posibilidades y con muchísima libertad para trabajar en lo que yo quiera.
2: Ostrava le proporciona algo que ninguna universidad del mundo le había dado antes. Ella lo explica mejor.
7: Apoyo de científicos, los directivos, mi jefe, toda la gente, que es algo que no había encontrado en ningún lugar del mundo. Yo había estado de Honduras, salí y hice mi maestría en Brasil. De Brasil regresé a Honduras, luego hice mi doctorado en España. En mi último año de doctorado estuve unos 6 meses en un laboratorio en Alemania y luego otros 6 meses en un laboratorio en Estados Unidos, en California. Luego regresé a Honduras a trabajar a la universidad allá. Entonces he trabajado en laboratorios por todos lados, pero nunca había tenido la disponibilidad de herramientas como acá. Y la verdad que venir acá fue un salto en ciegas, pero ya estando acá, pues justifiqué muchísimo.
2: Y aunque primero firmó por 2 años, le ha gustado tanto su trabajo.

0: Pues para mí el siguiente paso era postdoctorado. A veces la gente hace 2, 3, 4, 5 postdoctorados y se quedan los años que necesita para hacer currículum. Tuve 3 oportunidades: ir a Estrasburgo, ir a Madison, Wisconsin, o venir a Ostrava, Chequia. En Ostrava se me daba la mayor estabilidad a largo plazo, porque en Estrasburgo mi contrato era para 1 año, igual en Madison. Y acá me dijeron, el contrato es para 2 años con posibilidad de extender a 4. Llevo 2.
1: ¿Y te vas a quedar 2 más?
0: Sí, los acabo de extender. Oh. ¿Podría quedarme? Claro que sí. De hecho, me han ascendido hace unos meses. Ya no solo trabajo de postdoc, sino que trabajo de project developer dentro de mi departamento, lo que indica que represento a 4 laboratorios ahora a nivel networking fuera de República Checa, para poder traer dinero para contratar más científicos y hacer más experimentos en nuestro departamento.
2: Asegura Carla Reyes que Noravia está viviendo los mejores años de su vida profesional.
0: Creo que Ostrava ha sido el pico de mi carrera, porque por eso he tenido la libertad de dedicarme 100% a la investigación. Antes estaba, por ejemplo, en España, en Honduras, con becas, así que medio que sobreviviendo en la vida. Aquí he podido tranquilizarme y dedicarme full a la investigación, y trabajo en un laboratorio que se llama Radar Group. Nosotros utilizamos radares para monitorizar movimiento, lo cual es un poco revolucionario todavía para el área médica, porque los radares se utilizan, por ejemplo, para medir la velocidad de los carros, y también se utilizan para detectar movimiento cuando en los sistemas de seguridad, si entra una persona para activar una luz, también puede haber un radar ahí. Pues nosotros estamos utilizando la física del radar para monitorizar signos vitales como respiración, frecuencia cardíaca, y también asistencia en lugares donde se necesita hacer un tracking de movimiento, por ejemplo, acompañamiento a una persona anciana en su casa y poder detectar su caída sin que sea invasivo, porque eso es lo bueno del radar. Digamos, tú tienes una cámara y puedes analizar muchísimas cosas con una cámara, pero una cámara es completamente invasiva. Nadie se sentiría seguro teniendo una cámara todo el tiempo viéndote. Pero un radar no es invasivo, solamente emite una onda electromagnética como la radio, y en base a eso recibe el eco del objeto que está en movimiento o del humano que está en movimiento, y en procesamiento de señales extensivo tú puedes encontrar ahí todo lo que se ha movido, que en este caso es el humano, ¿no? Esa es mi área de estudio, que es procesar señales, filtrar señales y crear algoritmos en los que podamos encontrar dentro de esa señal del radar cuál era tu frecuencia cardíaca en el momento que pasaste al frente del radar.
2: Por primera vez en su carrera científica, Carla Reyes tiene libertad para investigar en su campo. Por eso es feliz en Ostrava.
0: En el postdoctorado tú te dedicas a investigación 100%.
1: Ya. Yeah.
0: Entonces ya no estás con, por ejemplo, en el doctorado tenías que cumplir ciertos requisitos, tenías que escribir una tesis, tenías que llevar alguna clase, cumplir ciertos objetivos. En el postdoc tú tienes libertad absoluta. Tienes una temática, claro, trabajas en un grupo que se enfoca en un área, pero estás haciendo ciencia 24/7. Sí, bueno, yo trabajo en procesamiento de señales médicas. Un especialista en procesamiento de señales o ciencia de datos, que son mis dos campos, trabaja con la conversión de la señal física o mecánica de un fenómeno biológico a la señal digital.
2: Y enseguida nos da ejemplos para entender de qué habla.
0: Por ejemplo, el corazón nos da información sobre su estado en base a una señal eléctrica, ¿no? Que es lo que genera las pulsaciones. Entonces, esto es algo físico, la señal eléctrica. Pero ¿cómo convertimos esa señal eléctrica a una representación de un electrocardiograma? Todo eso es procesamiento de señales. Entonces, los electrodos se colocan en ciertas partes del cuerpo para medir diferencias de microvoltajes, y en base a eso tenemos una medida analógica que se tiene que convertir a números binarios, unos y ceros nada más, para digitalizarlo y luego convertirlo en una representación gráfica que viene con mucho ruido, que viene con muchos errores, porque ese ahora está bueno, ha estudiado por muchísimo.

0: muchísimos años, pero para llegar a ese punto hubo mucho desarrollo de procesamiento de señales. Entonces, la era en la que vivimos de monitorizar todo solo va creciendo. ¿Qué más podemos tener, no? ¿Qué más podemos tener del cerebro? ¿Qué más podemos tener del corazón? ¿Qué más podemos tener? Sensores de temperatura, de sudor, de movimiento. Tenemos los wearables que nos están midiendo la actividad física, la calidad de sueño. Todas estas cosas son medidas físicas, biológicas, que se convierten a un dato digital y luego se digiere y se presenta al público, ¿no? Entonces, eso es el procesamiento de señales y esa es mi área de especialización.
1: Y a ello le añade una segunda área de especialización.
0: Mi segunda área de campo de estudio es la ciencia de datos, que es cuando ya tienes ese dato digital de muchísimas personas o en datos masivos, como vas a un hospital y quieres estudiar los patrones de una enfermedad, tienes los datos médicos de miles de pacientes. ¿Cómo estudias esto masivamente? Viene la ciencia de datos. Lo estudias con algoritmos de inteligencia artificial y modelos estadísticos para poder sacar una predicción y decir, los pacientes que presentan estas características tienen mayor riesgo de cáncer que los pacientes que presentan estas otras características, digamos. Entonces, yo estoy entre la mezcla de estos ambos campos. Esa fue mi especialización, digamos, en la parte técnica en mi doctorado y es lo que sigo haciendo ahora en el postdoc. Y es mi pasión, alma y vida y es lo que seguiré haciendo.
1: Y de paso, dice que utiliza mucho la inteligencia artificial, que es una aliada útil y necesaria en su campo.
0: Ya soy ingeniera biomédica. Mi maestría es en ciencia de materiales médicos y mi doctorado es en ingeniería biomédica. Tengo 8 años de que tocar solo la ingeniería biomédica con la inteligencia artificial aplicada a esto. No está separado.
2: Entonces tú eres una de las personas que piensa que podemos sacarle mucho beneficio a la inteligencia artificial en el campo médico, ¿no?
0: 100,000%. Te explico. Esto que te decía de poder analizar datos en conjunto y poder hacer predicciones y poder porque el cerebro humano tiene ciertas limitaciones, ¿no? Nos limita la memoria y nuestra propia capacidad. Podrían haber genios en todos lados que pueden tener alguna predicción si ven algunos fenómenos, pero el problema es que si no tenemos acceso a los datos, no, y los datos no los puede procesar nuestro cerebro masivamente. Lo que hace la inteligencia artificial es eso, poder estudiar masivamente datos y encontrar patrones sin pensar, porque no piensa la inteligencia artificial, solo te da números estadísticos. Entonces, ese estudio masivo de datos, imposible para el humano, y gracias a la inteligencia artificial, ahora hemos podido, por ejemplo, en los ensayos clínicos y referente a ciertas enfermedades, podido desarrollar fármaco que hubiese sin la inteligencia artificial tardado 20 años en desarrollarlo y con la inteligencia artificial nos estamos tardando 8 años en desarrollarlo.
1: Y agrega un ejemplo específico de lo útil que puede ser la inteligencia artificial en su campo.
0: Pero con la inteligencia artificial podemos crear twins digitales, que es un gemelo de un humano digital, y probar simuladamente cómo se va a comportar este humano respecto a X y Y factores que estás estudiando en la primera fase, en la segunda fase, en la tercera fase, y poder modificar tu medicamento en las primeras fases y poder testar sin ir a los humanos. Entonces, al final es un beneficio para todos y reduce el tiempo en que se desarrolla un fármaco. Y entonces, ¿qué pasa? Nos está acercando mucho, eso solamente en la parte clínica, fármaco. Luego, claro, nos está acercando a curar más enfermedades, a entender más enfermedades y todo esto se puede por los datos, estudio de datos masivos y la ciencia de datos, que no existiría sin la inteligencia artificial.
1: Y como científica de datos, ella sabe que ya no hay marcha atrás. Hay que aprender a convivir con la nueva realidad. El gran hermano lo sabe todo.
0: Los están recolectando. No me da miedo para nada, porque soy científica de datos. Totalmente. Estamos siendo monitorizados. todos nuestros patrones de consumo, nuestras conversaciones, nuestras, ya perdimos el control absoluto de todo. Entonces, creo que es muy importante que lo sepamos, que seamos conscientes de ello, que aprendamos a convivir con ello, a entrenar nuestro cerebro, a no ser impulsivos, porque al final nuestro comportamiento puede estar totalmente condicionado a lo que sí se genera en parte al entendimiento de cuál es mi perfil de consumo, ¿no? Y creo que más que miedo me da tristeza que haya gente que no pueda o que no se interese en conocer un poquito más, porque ya hemos perdido el control de nuestros datos. Bueno, hay muchas personas que son antiteléfono, anti redes sociales, anti... Crees que estás excluido de la exposición, pero también desde el momento que tienes tarjeta de crédito, ya todos tus datos están siendo monitorizados de alguna forma. Y hay cámaras en todos lados. Los sistemas de vigilancia pues tienen nuestro rostro, saben quién somos, tenemos características únicas en nuestro rostro que permiten identificarnos. Tenemos que aprender, como te digo, a convivir y a entender que nuestros comportamientos pueden estar condicionados y aprender a resistirnos, que es muy difícil. Uh-huh. Es muy difícil, tienes que tener mucha conciencia, ¿no? Por eso la nueva medida de inteligencia es el pensamiento sobre mi pensamiento. Uh-huh. Viene mucho sobre la introspección y poder entender tu cerebro y conectarte más a la introspección y a la autonomía que a la masa.
3: Y así termina esta emisión de Radio Praga Internacional. Muchas gracias a Aleš Krupka en los controles y muchas gracias a todos ustedes. Hasta la próxima.

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1: 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Hola amigos, bienvenidos a una nueva emisión de Radio Praga Internacional en español. Mi nombre es Juan Mutoni y los saludo como siempre desde nuestros estudios en la capital checa. Hoy tenemos dos temas muy interesantes. Comenzamos con uno de actualidad, ya que el presidente Petr Pavel, quien viene de ganar su batalla contra el gobierno de Andrej Babiš y finalmente podrá asistir a la cumbre de la OTAN, también se opone a la postura de la coalición gobernante de cambiar el financiamiento de los medios. Pavel expresó su postura en la 96 Asamblea General de la Unión Europea de Radiodifusión y escucharemos sus palabras. Y luego descubriremos la historia de Miguel Gutiérrez, un bailarín chileno, nieto de una checa que nació en Praga pero se crió en Moravia. Allí vive hoy Gutiérrez, quien, movido por su amor a la danza y al de su abuela también, hoy ha logrado dominar los bailes folclóricos típicos de esta región de República Checa. Pero antes, Cristina Kelnerová nos cuenta las noticias más importantes del día. Noticias.
2: El presidente Petr Pavel informó que recibirá el próximo martes en el Castillo de Praga al ministro de Cultura, Otto Klampisz, para abordar la situación de los medios públicos, el proyecto de ley sobre el sector audiovisual y otros temas relacionados con la cultura. El encuentro se produce en medio del debate sobre la reforma que sustituiría el actual sistema de cánones por financiación directa con cargo al presupuesto del Estado para la televisión checa y la radio checa. La propuesta, aprobada recientemente por el Gobierno, ha sido criticada tanto por la oposición como por ambos medios públicos, que consideran que podría poner en riesgo su independencia. Pavel ya advirtió de que el ritmo de la reforma deja poco margen para un debate técnico en profundidad y alertó de que los cambios podrían afectar a la estabilidad financiera y a la planificación a largo plazo de estas instituciones. El amplio apagón que afectó a parte de la República Checa en julio del año pasado fue consecuencia de una combinación de varios fallos técnicos y operativos independientes, según concluyó un grupo de expertos internacionales, informó la agencia CTK. Sus resultados coinciden con la investigación realizada anteriormente por el operador de la red de transmisión eléctrica CHEPS, que descartó que el sistema estuviera sobrecargado antes del incidente. El corte del suministro, que se prolongó durante varias horas el 4 de julio de 2025, dejó sin electricidad cerca de 1 millón de usuarios de un total de 6,3 millones de puntos de suministro en el país. Los expertos recomendaron endurecer algunos estándares de funcionamiento de la red, ampliar las medidas preventivas y revisar determinados procedimientos para reducir el riesgo de que se repitan incidentes similares. El presidente Petr Pavel fijó las elecciones municipales para los días 9 y 10 de octubre, coincidiendo con la primera vuelta de las elecciones al Senado. La segunda vuelta de los comicios senatoriales se celebrará el 16 y 17 de octubre. La decisión será efectiva tras su publicación en la colección de leyes y tratados internacionales, momento en el que comenzará oficialmente la campaña electoral. El Instituto Hidrometeorológico Checo alertó sobre un alto riesgo de incendios forestales debido a las elevadas temperaturas y al tiempo seco que se esperan este fin de semana. La advertencia estará vigente durante todo el fin de semana en gran parte de Bohemia, así como en las regiones de Olomouc y Moravia del Sur. Además, los meteorólogos advierten que las temperaturas superarán los 37 grados el sábado y podrían alcanzar los 40 grados el domingo, antes de la llegada de un descenso térmico. El organismo explicó que su sistema de alertas ya no se basa únicamente en la previsión meteorológica, sino que también tiene en cuenta el grado de sequedad de la vegetación y del suelo, la humedad del aire, el viento, las precipitaciones recientes y la estabilidad de la atmósfera. El objetivo es advertir de las situaciones en las que un posible incendio podría propagarse rápidamente y dificultar las labores de los equipos de emergencia. En los cinco primeros meses de 2026, el número de empresarios en la República Checa aumentó en 19.666, un 45% más que en el mismo periodo del año anterior. Entre enero y mayo iniciaron su actividad 43.318 trabajadores autónomos, un 10% más interanual, mientras que 23.652 personas cesaron su actividad, lo que representa un descenso del 8%, según un análisis de la empresa CRIF. Praga registró el mayor número de nuevos empresarios, con más de 10.000 altas, seguida por la región de Bohemia Central y la de Moravia del Sur. Según la analista Viera Kameničková, el crecimiento de nuevos emprendedores mantiene la tendencia observada desde comienzos de año y supera el ritmo registrado antes de la introducción obligatoria de los buzones de datos electrónicos para los empresarios. Y estas han sido las noticias del día con Radio Praga Internacional y yo me despido de ustedes. Muchas gracias por todo el apoyo continuado y será hasta una próxima ocasión.
1: El presidente checo Petr Pavel hizo una apasionada defensa de los medios públicos en su discurso ante la Asamblea General de la Unión Europea de Radiodifusión que se celebró en Praga esta semana. Quedan con Gonzalo Núñez.
3: En su discurso este jueves ante la 96 Asamblea General de la Unión Europea de Radiodifusión, el presidente checo Petr Pavel hizo un ferviente llamado a defender los medios públicos ante injerencias políticas y calificó de imprudentes y apurados los cambios en su financiación que pretende introducir el actual gobierno de Andrej Babiš. La República Checa se beneficia de un entorno mediático saludable que funciona correctamente y que combina medios de comunicación públicos sólidos con organizaciones de medios privados robustas. No hay razón alguna para introducir cambios, sostuvo enfáticamente el presidente Pavel.
4: La televisión checa y la radio checa no son solo medios de comunicación, son también instituciones culturales. Forman parte integral de nuestro rico patrimonio nacional y en numerosas ocasiones han desempeñado un papel fundamental en momentos cruciales de nuestra historia, como la defensa de la radio checa durante el levantamiento de Praga en 1945 y la invasión del Pacto de Varsovia en 1968. Además, son guardianas de nuestra memoria y nuestras emociones nacionales compartidas.
3: Asimismo, son instituciones fiables y bien gestionadas que operan sin escándalos, deudas ni dificultades financieras, agregó el mandatario.
4: Todo esto está en juego cuando los políticos comienzan a tomar decisiones imprudentes sobre el futuro de los medios de comunicación públicos. Parece que la República Checa se encuentra, una vez más, en una encrucijada. Se escuchan llamados al cumplimiento de las promesas electorales, en particular promesas que incluyen recortes significativos a la financiación de los medios de comunicación públicos. Sin embargo, el ritmo de estos cambios propuestos deja poco margen para un debate profesional exhaustivo o una evaluación cuidadosa de sus consecuencias. Podrían afectar los presupuestos de las organizaciones de servicio público de manera que socaven su estabilidad financiera, interrumpan la planificación a largo plazo y amenacen valores construidos durante décadas.
3: Según los estándares internacionales, ambas organizaciones, la radio y la televisión checas, operan con presupuestos significativamente inferiores a la media de los miembros de la UER, sostuvo el presidente Pavel.
4: Soy plenamente consciente de que la presión sobre la independencia de los medios de comunicación públicos no es un fenómeno local, sino una tendencia europea. Por ello, quisiera aprovechar este foro para destacar la importancia de los medios de comunicación públicos y su papel indispensable en las sociedades democráticas.
3: La Asamblea General de la Unión Europea de Radiodifusión se celebró en Praga entre el 25 y 26 de junio, organizada por la televisión checa y la radio checa. Aproximadamente 200 delegados participaron en la conferencia. La semana pasada, el gobierno aprobó un proyecto de ley sobre la financiación de los medios públicos que suprime el sistema de tarifas actual y transfiere la financiación de la televisión checa y la radio checa al presupuesto estatal. Los empleados de ambas instituciones hicieron una huelga de advertencia de 24 horas el pasado lunes debido al plan del gobierno. Según el primer ministro Andrei Babiš, el gobierno solo está cumpliendo su programa modificando la financiación.
4: Guiado por la memoria de su abuela y por un amor inagotable por la danza, Miguel Gutiérrez se adentró en la Valaquia morava hasta hacer suyo el folclore checo. Instalado hoy en Brno, donde conviven sus nuevas raíces y la calidez de la comunidad latina, aprendió a bailar entre los dos mundos. Para los detalles quedan con Juan Pablo Bertaza.
5: 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Pro mě hudba a tanec neznají hranice. Je to jako most, který spojuje Chile, Česko a celou Latinskou Ameriku. Jak se říká u nás v souboru, svět není malý, ale šátek je náš svět. Zdravím všechny posluchače Radia Praha. Ahoj!
6: Esa abuela checa a la que menciona Miguel con su excelente pronunciación falleció lamentablemente en septiembre del año pasado y él cuenta que aprovechó este viaje a Praga para visitarla, que fuera a su casa en Vinohrady y enviarle una foto a su familia de Chile. Y aunque su abuela tenía raíces moravas, había nacido en realidad en Praga.
7: Emigró primero antes de la Segunda Guerra Mundial, gracias a su abuelo, a padre Pavel, mi bisabuelo, que era periodista especializado en política, y el año 38 decidieron dejarlo todo y emigrar a Bolivia, a Cochabamba en un principio, y luego Lidia comenzó a trabajar en la fábrica de Baquia, pero en La Paz, donde conoció a mi abuelo, y antes del nacimiento de mi madre, chilena, se mudaron a cerca de Santiago de Chile, Peñaflor, donde se construyó la primera fábrica de Baquia. Así que fueron transferidos allí, vivieron en el barrio Baquia, muy cerca de esta primera fábrica. Así que, bueno, por mucho que Lidia estuviera lejos de su país natal, desde los 9 años, de hecho, nunca dejó de transmitir a la familia parte de su cultura. Hablaba tanto checo por su padre y alemán por su madre. Así que, bueno, ahí trató siempre de estar en contacto con las colectividades checoslovacas, tanto de Bolivia como posteriormente la de Chile. El checo no nos lo enseñó, pero siempre nos cantaba algunas oraciones en checo también. Hablaba poco, pero siempre de una manera fluida. Así que con el tiempo me fui dando la idea de que podía tratar de visitar su país de origen.
6: Esa oportunidad se le presentaría en el año 2014, cuando obtuvo una beca para estudiar checo durante un mes en un curso para paisanos en Dobruška, una experiencia que repetiría en 2016 y 2018. A raíz de esa experiencia, sintió el deseo de profundizar un poco más en la colectividad checa de Santiago de Chile, que se llama el Círculo Chileno Checo, y como en su momento tanto su madre como sus hermanas bailaban en la agrupación folclórica checa Nazdravi Chile, en ese mismo 2014 se integró él tratando de aprender desde lejos el folclore checo, mientras que 4 años después decidió ir por más.
7: A medida que iba avanzando en el folclore checo, quería profundizar todavía más, ya que lo intentábamos aprender ya sea con material audiovisual, pero no teníamos a nadie especialista originario de allí. Entonces, justamente en mi segundo curso de Dobruška, el año 2016, visité una ciudad llamada Vsetín, muy cerca de Zlín, en donde se realiza cada 2 años un festival internacional, Vsetínsky Kerpec, y bueno, ahí vi este folclor valaco, como le dicen, y decidí también aprender este folclor, llevarlo a Chile, a nuestra colectividad y a la agrupación Nazdravi Chile, así que desde ese año empezamos a practicar de lleno ese folclor. Entonces dije, bueno, al mismo tiempo se estaban firmando los acuerdos Working Holiday de Chile y Chequia durante ese tiempo, así que me estaba dando la idea de que podría probar al menos vivir allí un año y profundizar tanto en el idioma como en la cultura de mi abuela. Así que bueno, en 2018 tomé la decisión.
6: El momento elegido fue tan oportuno que Miguel entró en contacto con una agrupación folclórica chilena que justo estaba iniciando una gira por Eslovaquia y República Checa. Aprovechó para unirse a ellos durante un mes y también se inscribió en un curso de folclore checo de Odzemek, una danza de Valaquia en la que se utilizan hachas. En ese entonces todavía estaba en plena adaptación al nuevo idioma.
7: Tomé la decisión de mudarme a Vsetín, donde también se habla diferente. Los valacos, claro, tienen otras jergas, otro acento, entonces ellos si bien me entendían lo poco que trataba de decir, pero en devolución tenía ya mucho más contenido, así que sí, bueno, fui aprendiendo allí más por decirlo, en el barrio, porque me mudé y comencé inmediatamente a practicar con la agrupación folclórica checa Sapsan del Seikin, y ellos me ayudaron a encontrar trabajo en la fábrica de Jelinek, por ejemplo, que también tiene una fábrica en el centro sur de Chile, así que bueno, ahí también hay otra anécdota. Y trabajé 3 meses en este sitio, así que bueno, iba practicando el checo, tanto yendo a ensayar con los chicos de Satsang como en mis primeros trabajos. En mi primer trabajo recolectaba ciruelas, el segundo mes plantaba los ciruelos, y en el último, el tercer mes, trabajé en la sección de embotellamiento de la fábrica, así que ahí tuve un poco de todo.
6: Esos trabajos fueron una verdadera aventura, teniendo en cuenta que en Chile Miguel trabajaba de contador, y lo cierto es que ahora, con la perspectiva que ofrece el paso del tiempo, no tiene muy en claro si durante esa época primó la exigencia o el disfrute.
7: No sabría decir cuál de las dos sería más fuerte, pero sí, ambas estaban muy presentes, porque sí, me fui a un sitio donde encontrar hispanohablantes era muy difícil. Es más, tenía un conocido mexicano del 2016, y justo una semana antes de mudarme a Seikin me escribe que se tuvo que volver a México. Entonces mis posibilidades de hablar mi idioma nativo eran prácticamente nulas ya. Así que bueno, dije, lo peor que me puede pasar es sobrevivir y aprender, dije yo. Así que nada, como que aprendí a sobrevivir con lo poco que tenía en cuanto a gramática.
6: Aunque exigente y por momentos incluso extrema, muchos pensarían que esa es, en efecto, la mejor forma de aprender no solo un idioma complejo como el checo, sino también las profundas tradiciones culturales del país.
7: Sí, de hecho yo a mis paisanos chilenos que solía ver en Praga en aquel entonces les decía, bueno, es como si un praguense se fuera a vivir a un archipiélago del sur de Chile, Chiloé, para aprender el folclore chilote. Ese era yo, pero a la inversa, yendo a un lugar mucho más remoto, y que claro, al día de hoy, en Brno, donde llevo desde el año 2019, todos los checos me suelen decir, ¿y por qué Seikin? O sea, sigue siendo morave, y aún así escapa mucho del estándar de la gente local.
6: A Brno se trasladó en realidad en septiembre del año 2019 para seguir estudiando checo gracias a una beca semestral, y entre la llegada de nuevas amistades a su vida y la irrupción del COVID, se fue instalando casi sin darse cuenta en la segunda ciudad más grande de Chequia, aunque ahora en estrecho contacto con las distintas comunidades latinoamericanas que en su anterior experiencia tanta falta le habían hecho.
7: Esto me conectó con un sitio llamado La Casa Verde, en donde su dueño original era chileno y su esposa checa. Y entonces, durante los tiempos de entre pandemias, donde se podían hacer cosas, ellos abrían las puertas de su cafetería, donde también vivían. Y la Casa Verde se abrió en diciembre del 2018. Yo ya vivía aquí, entonces me había enterado del sitio mientras yo vivía en Seikin, pero cuando me mudé a Brno, comencé a frecuentar este sitio todavía más. Conocí a los dueños también, que siempre nos abría las puertas de su casa arriba.

0: Como la fiesta de independencia de Chile, que tendrá lugar el próximo sábado 19 de septiembre en Praga. Además, empezó a ofrecer con frecuencia clases de español y siente que se está llevando cada vez mejor con el checo.
1: Bueno, de hecho pienso más las cosas en checo que en inglés, así que nada, hice nuevamente este curso de 2 semestres hasta el año pasado, así que volví a pulir temas gramaticales y también a tratar de aumentar mi carga laboral enseñando español, así que tenía una batalla en mi cabeza entre los dos idiomas.
0: En todo caso, asegura que en medio de esa batalla y sobre todo durante su largo aprendizaje del idioma checo, hubo un factor muy especial que lo ayudó mucho.
1: Y algo que yo creo que me motivó mucho fue la música, al menos un estímulo. Sí cantábamos los villancicos, los leíamos en la embajada para la Navidad o para las Pascuas. Entonces, creo que como la música ha estado muy presente en mi familia, es más, mi madre es profesora de danza, mi padre es profesor de educación física, así que también el movimiento siempre ha estado allí presente. Así que yo creo que también eso me jugó a favor, también con el estímulo de la melodía y bueno, en parte también por mi abuela, ya que también nos cantaba de hecho.
0: Lo cierto es que aún hablando checo, su propia experiencia como docente de español hizo que a Miguel le resultara aún más evidente la diferencia que existe entre estudiar un idioma y otro.
1: Bueno, de hecho actualmente también lo veo mucho más porque me toca enseñar en su mayoría a checos en la escuela de español donde estoy ahora. Y siempre se me hace un poco me da un poco de envidia a veces que les va tan bien en poco tiempo. Entonces, en retrospectiva, Sí, me tomo un poco más de tiempo, pero al final, de hecho, mi abuela prefería hablar antes alemán que checo. Y bueno, ella hacía nota de los casos gramaticales, las declinaciones, mejor dicho, y bueno, en mi caso fue, yo diría, poner perseverancia, digo yo, estar seguro que se va a sufrir, pero no será injusto.
0: En cuanto a su vida en Brno, si bien Miguel no ve la hora de volver a viajar a Chile para reencontrarse con su familia, asegura que está muy contento y de hecho su idea es quedarse mucho tiempo más.
1: Estoy tan feliz en Brno y también me motiva mucho que la cultura hispanohablante ha continuado creciendo en esta ciudad, a tal punto desde que he visto el primer carnaval brasilero que se lleva realizando desde el 2020, u otras iniciativas, el año pasado, también el Día de la Patria Argentina, nuestra fiesta nacional de Chile, por decir unas cuantas. Entonces sí, la comunidad hispanohablante ha ido creciendo y de la mano también de que esta ciudad se está abriendo mucho más culturalmente hablando.
0: En ese sentido, uno de los méritos de Miguel ha sido saber combinar muy bien lo mejor de los dos mundos, no cerrarse al idioma checo ni a la cultura local, pero manteniendo a la vez lazos muy profundos con los latinos que viven en Chequia.
1: Es que de hecho estuve a punto de tomar la decisión de volver a Chile, sobre todo después del segundo o tercer COVID del año 2022, que fue cuando realicé mi visita después de mucho tiempo. Entonces creo que también ahí jugaron mucho a favor los lazos de amistad que fuimos construyendo en la Casa Verde, sobre todo, y sigo en contacto con los amigos que conocí allí. Entonces también por otro lado tengo la motivación, ¿no?, de ver crecer esta ciudad, bueno, llevar un poco más nuestra cultura a los sitios donde todavía falta espacio. Así que, bueno, un poco por ese lado estoy tratando ahora de concentrarme en el folclore latinoamericano también y de llevar mi idioma nativo también a la gente que esté interesada. Así que, bueno, me gustaría tal vez enseñar el checo en algún punto a mis amigos cercanos que, justamente, como mencionas, nos es difícil. Y, bueno, en algún punto ellos también tienen que aprobar un examen de A2 al cabo de 5 años.
0: Por otro lado, el gran crecimiento que ha tenido Brno en los últimos 6 años tampoco es un condimento menor.
1: Sí, yo lo veo como un niño pequeño que todavía está creciendo, se está nutriendo, entonces pienso que ahí somos eso, ¿no? Los nutrientes y las vitaminas que necesita este chico. Pero le tengo mucho cariño. Estuve allí en 2016, pero en aquel entonces solamente probé mi primer codillo de cerdo y vi un festival de folclore checo internacional. Entonces, claro, no encontré con las iniciativas que vemos hoy en día. Entonces, bueno, sí he visto crecer también en parte a la ciudad y, bueno, siento que tiene también un potencial, ya que sus plazas también te invitan a visitarlas todas juntas y para el carnaval brasilero que se celebra a principios de agosto es una maravilla de eventos. Así que bueno, estamos por ahora tratando ahí de hacer lo mejor posible para que se pueda llevar la cultura a esta ciudad.
0: Con formación en contabilidad y amante de la música y de las simetrías, si bien su futuro más cercano parece seguir estando en Chequia, Miguel tiene muchas ganas de cumplir también un proyecto paralelo que, aunque

0: que no lo comenzó, ya lo desvela.
1: De hecho, como mencionaba anteriormente, yo me mudé bailando folclore chileno a la República Checa y bueno, después comencé a profundizar en el folclore checo, así que me gustaría tal vez hacer lo mismo pero a la inversa, viajar por América Latina, conocer más países de los que ya he estado y bueno, bailar el folclore checo allá.
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3: Cada nación cuenta con leyendas populares que explican su origen y relatan sobre su historia más remota. El escritor checo Alois Jira se excedió al trabajo de recoger las antiguas leyendas checas y recontarlas a su manera. En este Hable Checo veremos algunas de ellas con Kateřina Oratorová.
4: Roman, ¿sabes cómo surgió el nombre de Chequia, Čechy?
3: Claro que sí, se debe al padre mítico de la nación checa, praotec českého národa, Čech.
4: Así lo cuentan las leyendas. Hace muchísimos años vivían en la lejana Croacia, considerada como la cuna de las naciones eslavas, kolébka slovanských národů, dos hermanos, Čech y Lech.
3: Expulsados por la guerra civil que sacudía su país, los hermanos con sus familias partieron de viaje, vydali se na cestu, en busca de mejores condiciones para vivir.
4: Caminaron durante muchísimos días cruzando tres ríos grandes, tři velké řeky, El Oder, El Elba y El Moldava.
3: Hasta que un día llegaron a una llanura fértil, úrodná rovina, en medio de la cual se levantaba un monte alto, Vysoká hora. Era hříb, y por cierto, no es tan alto como cuenta la leyenda. Alcanza poco más de 450 metros sobre el nivel del mar.
4: Lo importante es que a Čech le gustó bastante el lugar y decidió quedarse, rozhodl se zůstat con toda su familia. En su honor, la tierra fue denominada Čekia, Čechy.
3: Katka, por favor, cuéntala de Horimír y Šemík.
4: Era en los tiempos del rey Křesomysl, que podría traducirse como el que mantiene la mente fresca. Se puede decir que fue el primer impulsor de la industria minera, průkopník důlního průmyslu en el país.
3: Quiere decir que apoyaba la explotación de la plata, těžbu stříbra, en detrimento de la agricultura, zemědělství. Por eso tenía muchos adversarios, mnoho odpůrců, y uno de los más asiduos era Horimír, de la localidad de Neuměteli.
4: Saltaré los detalles poco importantes e iré al grano, půjdu k jádru. Horimír tanto le amargaba la vida, strpčoval mu život a Křesomysl, que este mandó capturarlo y lo condenó a muerte, odsoudil ho na smrt.
3: Ahora viene la mejor parte, nejlepší část del cuento. Horimír tuvo un último deseo, poslední přání, antes de morir, dar un paseo en su caballo Šemík, en el patio del Castillo Real de Vyšehrad.
4: Dice la leyenda que cuando Horimír pitó por primera vez, Šemík relinchó fuerte, silně zaržal. Cuando pitó por segunda vez, el caballo se levantó sobre las patas traseras, vzepial se na zadních, y cuando pitó por tercera vez, Šemík dio un salto, superó las murallas del castillo, přeskočil hradby y huyó, uprchl. Un poco exagerado, ¿no?
3: ¿Por qué?
4: Pues Vyšehrad está situado sobre una roca abrupta, strmá skála, y encima rodeado del río Moldava. No creo que los dos hayan sobrevivido al salto.
3: Pero Šemík no era un caballo cualquiera. Dicen que incluso sabía hablar, uměl mluvit. Además, la leyenda dice que murió pocos días después.
4: De todas formas, yo prefiero la leyenda sobre la guerra de las muchachas, dívčí válka.
3: Me lo imaginaba, to jsem si mohl myslet.
4: Las muchachas decidieron un día terminar con la hegemonía de los hombres, nadvláda mužů, y se rebelaron contra ellos. Lideradas por la más brava de todas, Vlasta, le declararon la guerra al sexo masculino.
3: Pero recuerda cómo acabaron. Los hombres al principio se reían de ellas, pero cuando ya hubo demasiadas víctimas y las mujeres no paraban, las mataron a todas. Všechny je zabili. Y su castillo Děvín lo hicieron cenizas, spálili na popel.
4: Hay un lugar en Praga que recuerda esta leyenda. Es el Parque Divoká Šárka, en español La Salvaje Šárka. Hace referencia a una de las protagonistas de la Guerra de las Muchachas, Šárka, que gracias a su divina belleza, božská krása, logró engañar a un hombre aristocrático, un tal Ctirat. Fascinado por la belleza de Šárka ctírat Perdio su cautela, ztratil ostražitost i murió asesinado, byl zavražděn por las compañeras de Šárka.
3: Lo siento, Katka, pero ya tenemos que terminar.
4: Bueno, ¿qué le vamos a hacer? Quizás en alguna de las próximas ediciones de Habla Checo volvamos a las antiguas leyendas de Bohemia. Por ejemplo, la del ejército de San Venceslao, que duerme escondido en el monte Blanc, preparado para salir a salvar la nación checa cuando llegue su peor momento.
3: Hasta la próxima.
5: Y hasta aquí nuestra emisión de hoy de Radio Praga Internacional en Español. Hoy agradecemos a Jiří Matějíček por su ayuda desde los controles. Recuerden que este fin de semana en Praga harán altas temperaturas, por lo que se aconseja no hacer actividades al aire libre, aunque próximamente descubrirán en nuestro sitio web algunas recomendaciones para ir a lugares con agua, lagos artificiales, donde se puede descansar y es casi como una escapada a la playa, pero sin salir de República Checa. Así que no se pierdan ese artículo que está por salir en nuestro sitio web y recuerden tener cuidado con las altas temperaturas que golpean no solamente a República Checa, sino también a toda Europa. Nosotros nos despedimos hasta una próxima ocasión. Que tengan un buen fin de semana y hasta luego.

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1: 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Hola amigos, bienvenidos a una nueva emisión de Radio Praga Internacional en español. Mi nombre es Juan Mutoni y los saludo como siempre desde nuestros estudios en la capital checa. Hoy tenemos dos temas muy interesantes. Comenzamos con uno de actualidad, ya que el presidente Petr Pavel, quien viene de ganar su batalla contra el gobierno de Andrej Babiš y finalmente podrá asistir a la cumbre de la OTAN, también se opone a la postura de la coalición gobernante de cambiar el financiamiento de los medios. Pavel expresó su postura en la 96 Asamblea General de la Unión Europea de Radiodifusión y escucharemos sus palabras. Y luego descubriremos la historia de Miguel Gutiérrez, un bailarín chileno, nieto de una checa que nació en Praga pero se crió en Moravia. Allí vive hoy Gutiérrez, quien, movido por su amor a la danza y al de su abuela también, hoy ha logrado dominar los bailes folclóricos típicos de esta región de República Checa. Pero antes, Cristina Kelnerová nos cuenta las noticias más importantes del día. Noticias.
2: El presidente Petr Pavel informó que recibirá el próximo martes en el Castillo de Praga al ministro de Cultura, Otto Klempisch, para abordar la situación de los medios públicos, el proyecto de ley sobre el sector audiovisual y otros temas relacionados con la cultura. El encuentro se produce en medio del debate sobre la reforma que sustituiría el actual sistema de cánones por financiación directa con cargo al presupuesto del Estado para la televisión checa y la radio checa. La propuesta, aprobada recientemente por el Gobierno, ha sido criticada tanto por la oposición como por ambos medios públicos, que consideran que podría poner en riesgo su independencia. Pavel ya advirtió de que el ritmo de la reforma deja poco margen para un debate técnico en profundidad y alertó de que los cambios podrían afectar a la estabilidad financiera y a la planificación a largo plazo de estas instituciones. El amplio apagón que afectó a parte de la República Checa en julio del año pasado fue consecuencia de una combinación de varios fallos técnicos y operativos independientes, según concluyó un grupo de expertos internacionales, informó la agencia CTK. Sus resultados coinciden con la investigación realizada anteriormente por el operador de la red de transmisión eléctrica CHEPS, que descartó que el sistema estuviera sobrecargado antes del incidente. El corte del suministro, que se prolongó durante varias horas el 4 de julio de 2025, dejó sin electricidad cerca de 1 millón de usuarios de un total de 6,3 millones de puntos de suministro en el país. Los expertos recomendaron endurecer algunos estándares de funcionamiento de la red, ampliar las medidas preventivas y revisar determinados procedimientos para reducir el riesgo de que se repitan incidentes similares. El presidente Petr Pavel fijó las elecciones municipales para los días 9 y 10 de octubre, coincidiendo con la primera vuelta de las elecciones al Senado. La segunda vuelta de los comicios senatoriales se celebrará el 16 y 17 de octubre. La decisión será efectiva tras su publicación en la colección de leyes y tratados internacionales, momento en el que comenzará oficialmente la campaña electoral. El Instituto Hidrometeorológico Checo alertó sobre un alto riesgo de incendios forestales debido a las elevadas temperaturas y al tiempo seco que se esperan este fin de semana. La advertencia estará vigente durante todo el fin de semana en gran parte de Bohemia, así como en las regiones de Olomouc y Moravia del Sur. Además, los meteorólogos advierten que las temperaturas superarán los 37 grados el sábado y podrían alcanzar los 40 grados el domingo, antes de la llegada de un descenso térmico. El organismo explicó que su sistema de alertas ya no se basa únicamente en la previsión meteorológica, sino que también tiene en cuenta el grado de sequedad de la vegetación y del suelo, la humedad del aire, el viento, las precipitaciones recientes y la estabilidad de la atmósfera. El objetivo es advertir de las situaciones en las que un posible incendio podría propagarse rápidamente y dificultar las labores de los equipos de emergencia. En los 5 primeros meses de 2026, el número de empresarios en la República Checa aumentó en 19.666, un 45% más que en el mismo periodo del año anterior. Entre enero y mayo iniciaron su actividad 43.318 trabajadores autónomos, un 10% más interanual, mientras que 23.652 personas cesaron su actividad, lo que representa un descenso del 8%, según un análisis de la empresa CRIF. Praga registró el mayor número de nuevos empresarios, con más de 10.000 altas, seguida por la región de Bohemia Central y la de Moravia del Sur. Según la analista Viera Kameničková, el crecimiento de nuevos emprendedores mantiene la tendencia observada desde comienzos de año y supera el ritmo registrado antes de la introducción obligatoria de los buzones de datos electrónicos para los empresarios. Y estas han sido las noticias del día con Radio Praga Internacional y yo me despido de ustedes. Muchas gracias por todo el apoyo continuado y será hasta una próxima ocasión.
1: El presidente checo Petr Pavel hizo una apasionada defensa de los medios públicos en su discurso ante la Asamblea General de la Unión Europea de Radiodifusión que se celebró en Praga esta semana. Quedan con Gonzalo Núñez.
3: En su discurso este jueves ante la 96 Asamblea General de la Unión Europea de Radiodifusión, el presidente checo Petr Pavel hizo un ferviente llamado a defender los medios públicos ante injerencias políticas y calificó de imprudentes y apurados los cambios en su financiación que pretende introducir el actual gobierno de Andrej Babiš. La República Checa se beneficia de un entorno mediático saludable que funciona correctamente y que combina medios de comunicación públicos sólidos con organizaciones de medios privados robustas. No hay razón alguna para introducir cambios, sostuvo enfáticamente el presidente Pavel.
4: La televisión checa y la radio checa no son solo medios de comunicación, son también instituciones culturales. Forman parte integral de nuestro rico patrimonio nacional y en numerosas ocasiones han desempeñado un papel fundamental en momentos cruciales de nuestra historia, como la defensa de la radio checa durante el levantamiento de Praga en 1945 y la invasión del Pacto de Varsovia en 1968. Además, son guardianas de nuestra memoria y nuestras emociones nacionales compartidas.
3: Asimismo, son instituciones fiables y bien gestionadas que operan sin escándalos, deudas ni dificultades financieras, agregó el mandatario.
4: Todo esto está en juego cuando los políticos comienzan a tomar decisiones imprudentes sobre el futuro de los medios de comunicación públicos. Parece que la República Checa se encuentra, una vez más, en una encrucijada. Se escuchan llamados al cumplimiento de las promesas electorales, en particular promesas que incluyen recortes significativos a la financiación de los medios de comunicación públicos. Sin embargo, el ritmo de estos cambios propuestos deja poco margen para un debate profesional exhaustivo o una evaluación cuidadosa de sus consecuencias. Podrían afectar los presupuestos de las organizaciones de servicio público de manera que socaven su estabilidad financiera, interrumpan la planificación a largo plazo y amenacen valores construidos durante décadas.
3: Según los estándares internacionales, ambas organizaciones, la radio y la televisión checas, operan con presupuestos significativamente inferiores a la media de los miembros de la UER, sostuvo el presidente Pavel.
4: Soy plenamente consciente de que la presión sobre la independencia de los medios de comunicación públicos no es un fenómeno local, sino una tendencia europea. Por ello, quisiera aprovechar este foro para destacar la importancia de los medios de comunicación públicos y su papel indispensable en las sociedades democráticas.
3: La Asamblea General de la Unión Europea de Radiodifusión se celebró en Praga entre el 25 y 26 de junio, organizada por la televisión checa y la radio checa. Aproximadamente 200 delegados participaron en la conferencia. La semana pasada, el gobierno aprobó un proyecto de ley sobre la financiación de los medios públicos que suprime el sistema de tarifas actual y transfiere la financiación de la televisión checa y la radio checa al presupuesto estatal. Los empleados de ambas instituciones hicieron una huelga de advertencia de 24 horas el pasado lunes debido al plan del gobierno. Según el primer ministro Andrei Babiš, el gobierno solo está cumpliendo su programa modificando la financiación.
4: Guiado por la memoria de su abuela y por un amor inagotable por la danza, Miguel Gutiérrez se adentró en la Valaquia morava hasta hacer suyo el folclore checo. Instalado hoy en Brno, donde conviven sus nuevas raíces y la calidez de la comunidad latina, aprendió a bailar entre los dos mundos. Para los detalles quedan con Juan Pablo Bertaza.
5: 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Pro mě hudba a tanec neznají hranice. Je to jako most, který spojuje Chile, Česko a celou Latinskou Ameriku. Jak se říká u nás v souboru, svět není malý, ale šátek je náš svět. Zdravím všechny v posluchače Radia Praha. Ahoj!
6: Esa abuela checa a la que menciona Miguel con su excelente pronunciación falleció lamentablemente en septiembre del año pasado y él cuenta que aprovechó este viaje a Praga para visitarla, que fuera a su casa en Vinohrady y enviarle una foto a su familia de Chile. Y aunque su abuela tenía raíces moravas, había nacido en realidad en Praga.
7: Emigró primero antes de la Segunda Guerra Mundial, gracias a su abuelo, a padre Pavel, mi bisabuelo, que era periodista especializado en política, y el año 38 decidieron dejarlo todo y emigrar a Bolivia, a Cochabamba en un principio, y luego Lidia comenzó a trabajar en la fábrica de Baquia, pero en La Paz, donde conoció a mi abuelo, y antes del nacimiento de mi madre, chilena, se mudaron cerca de Santiago de Chile, Peñaflor, donde se construyó la primera fábrica de Baquia. Así que fueron transferidos allí, vivieron en el barrio Baquia, muy cerca de esta primera fábrica. Así que, bueno, por mucho que Lidia estuviera lejos de su país natal, desde los 9 años, de hecho, nunca dejó de transmitir a la familia parte de su cultura. Hablaba tanto checo por su padre y alemán por su madre. Así que, bueno, ahí trató siempre de estar en contacto con las colectividades checoslovacas, tanto de Bolivia como posteriormente la de Chile. El checo no nos lo enseñó, pero siempre nos cantaba algunas oraciones en checo también. Hablaba poco, pero siempre de una manera fluida. Así que con el tiempo me fui dando la idea de que podía tratar de visitar su país de origen.
6: Esa oportunidad se le presentaría en el año 2014, cuando obtuvo una beca para estudiar checo durante un mes en un curso para paisanos en Dobruška, una experiencia que repetiría en 2016 y 2018. A raíz de esa experiencia, sintió el deseo de profundizar un poco más en la colectividad checa de Santiago de Chile, que se llama el Círculo Chileno Checo. Y como en su momento tanto su madre como sus hermanas bailaban en la agrupación folclórica checa Nazdraví Chile, en ese mismo 2014 se integró él tratando de aprender desde lejos el folclore checo, mientras que 4 años después decidió ir por más.
7: A medida que iba avanzando en el folclore checo, quería profundizar todavía más, ya que lo intentábamos aprender ya sea con material audiovisual, pero no teníamos a nadie especialista originario de allí. Entonces, justamente en mi segundo curso de Dobruška el año 2016, visité una ciudad llamada Vsetín, muy cerca de Zlín, en donde se realiza cada 2 años un festival internacional, Vsetínsky Kerpets, y bueno, ahí vi este folclor balaco, como le dicen, y decidí también aprender este folclor, llevarlo a Chile, a nuestra colectividad y a la agrupación Nazdraví Chile, así que desde ese año empezamos a practicar de lleno ese folclor. Entonces dije, bueno, al mismo tiempo se estaban firmando los acuerdos Working Holiday de Chile y Chequia durante ese tiempo, así que me estaba dando la idea de que podría probar al menos vivir allí 1 año y profundizar tanto en el idioma como en la cultura de mi abuela. Así que bueno, en 2018 tomé la decisión.
6: El momento elegido fue tan oportuno que Miguel entró en contacto con una agrupación folclórica chilena que justo estaba iniciando una gira por Eslovaquia y República Checa. Aprovechó para unirse a ellos durante 1 mes y también se inscribió en un curso de folclore checo de Odzemek, una danza de Valaquia en la que se utilizan hachas. En ese entonces todavía estaba en plena adaptación al nuevo idioma.
7: Tomé la decisión de mudarme a Vsetín, donde también se habla diferente. Los valacos, claro, tienen otras jergas, otro acento, entonces ellos si bien me entendían lo poco que trataba de decir, pero en devolución tenía ya mucho más contenido, así que sí, bueno, fui aprendiendo allí más por decirlo, en el barrio, porque me mudé y comencé inmediatamente a practicar con la agrupación folclórica checa Sapsan del Seking, y ellos me ayudaron a encontrar trabajo en la fábrica de Jelinek, por ejemplo, que también tiene una fábrica en el centro sur de Chile, así que bueno, ahí también hay otra anécdota. Y trabajé 3 meses en este sitio, así que bueno, iba practicando el checo, tanto yendo a ensayar con los chicos de Satsang como en mis primeros trabajos. En mi primer trabajo recolectaba ciruelas, el segundo mes plantaba los ciruelos, y en el último, el tercer mes, trabajé en la sección de embotellamiento de la fábrica, así que ahí tuve un poco de todo.
6: Esos trabajos fueron una verdadera aventura, teniendo en cuenta que en Chile Miguel trabajaba de contador, y lo cierto es que ahora, con la perspectiva que ofrece el paso del tiempo, no tiene muy en claro si durante esa época primó la exigencia o el disfrute.
7: No sabría decir cuál de las dos sería más fuerte, pero sí, ambas estaban muy presentes, porque sí, me fui a un sitio donde encontrar hispanohablantes era muy difícil. Es más, tenía un conocido mexicano del 2016, y justo una semana antes de mudarme a Seking me escribe que se tuvo que volver a México. Entonces mis posibilidades de hablar mi idioma nativo eran prácticamente nulas ya. Así que bueno, dije, lo peor que me puede pasar es sobrevivir y aprender, dije yo. Así que nada, como que aprendí a sobrevivir con lo poco que tenía en cuanto a gramática.
6: Aunque exigente y por momentos incluso extrema, muchos pensarían que esa es, en efecto, la mejor forma de aprender no solo un idioma complejo como el checo, sino también las profundas tradiciones culturales del país.
7: Sí, de hecho yo a mis paisanos chilenos que solía ver en Praga en aquel entonces les decía, bueno, es como si un praguense se fuera a vivir a un archipiélago del sur de Chile, Chiloé, para aprender el folclore chilote. Ese era yo, pero a la inversa, yendo a un lugar mucho más remoto, y que claro, al día de hoy, en Brno, donde llevo desde el año 2019, todos los checos me suelen decir, ¿y por qué Seking? O sea, sigue siendo morave y aún así escapa mucho del estándar de la gente local.
6: A Brno se trasladó en realidad en septiembre del año 2019 para seguir estudiando checo gracias a una beca semestral, y entre la llegada de nuevas amistades a su vida y la irrupción del COVID, se fue instalando casi sin darse cuenta en la segunda ciudad más grande de Chequia, aunque ahora en estrecho contacto con las distintas comunidades latinoamericanas que en su anterior experiencia tanta falta le habían hecho.
7: Esto me conectó con un sitio llamado La Casa Verde, en donde su dueño original era chileno y su esposa checa. Y entonces, durante los tiempos de entre pandemias, donde se podían hacer cosas, ellos abrían las puertas de su cafetería, donde también vivían, y la Casa Verde se abrió en diciembre del 2018. Yo ya vivía aquí, entonces me había enterado del sitio mientras yo vivía en Seking, pero cuando me mudé a Brno comencé a frecuentar este sitio todavía más. Conocí a los dueños también, que siempre nos abría las puertas de su casa arriba de la cafetería también, así que hacíamos asados, y bueno, desde entonces comenzamos a pensar en también celebrar la independencia de Chile en este sitio, y desde el año 2020 que sigo llevando el folclore chileno, ahora el chileno, a verlo en este caso.
6: Esos eventos para festejar la independencia de Chile comenzaron a crecer tanto que, según cuenta Miguel, dos paisanas que se conocieron en una de esas celebraciones de Brno decidieron formar una colectividad, el Círculo Chileco, y Miguel está colaborando justamente en la organización de algunos eventos, como la Fiesta de Independencia de Chile, que tendrá lugar el próximo sábado 19 de septiembre en Praga. Además, empezó a ofrecer con frecuencia clases de español y siente que se está llevando cada vez mejor con el checo.
7: Bueno, de hecho pienso más las cosas en checo que en inglés, así que nada, hice nuevamente este curso de 2 semestres hasta el año pasado, así que volví a pulir temas gramaticales y también a tratar de aumentar mi carga laboral enseñando español, así que tenía una batalla en mi cabeza entre los dos idiomas.
6: En todo caso, asegura que en medio de esa batalla, y sobre todo durante su largo aprendizaje del idioma

0: hizo que a Miguel le resultara aún más evidente la diferencia que existe entre estudiar un idioma y otro.
1: Bueno, de hecho, actualmente también lo veo mucho más porque me toca enseñar en su mayoría a checos en la escuela de español donde estoy ahora. Y siempre se me hace un poco de, me da un poco de envidia a veces que les va tan bien en poco tiempo. Entonces, en retrospectiva, sí, me tomo un poco más de tiempo, pero al final, y de hecho, mi abuela prefería hablar antes alemán que checo. Y bueno, ella hacía nota de los casos gramaticales, las declinaciones, mejor dicho, y bueno, en mi caso fue, yo diría, poner perseverancia, digo yo, estar seguro que se va a sufrir, pero no será injusto.
0: En cuanto a su vida en Brno, si bien Miguel no ve la hora de volver a viajar a Chile para reencontrarse con su familia, asegura que está muy contento y de hecho su idea es quedarse mucho tiempo más.
1: Estoy tan feliz en Brno y también me motiva mucho que la cultura hispanohablante ha continuado creciendo en esta ciudad, a tal punto desde que he visto el primer carnaval brasilero que se lleva realizando desde el 2020, otras iniciativas el año pasado, también el Día de la Patria Argentina, nuestra fiesta nacional de Chile, por decir unas cuantas. Entonces sí, la comunidad hispanohablante ha ido creciendo y de la mano también de que esta ciudad se está abriendo mucho más culturalmente hablando.
0: En ese sentido, uno de los méritos de Miguel ha sido saber combinar muy bien lo mejor de los dos mundos, no cerrarse al idioma checo ni a la cultura local, pero manteniendo a la vez lazos muy profundos con los latinos que viven en Chequia.
1: Es que de hecho estuve a punto de tomar la decisión de volver a Chile, sobre todo después del segundo o tercer COVID del año 2022, que fue cuando realicé mi visita después de mucho tiempo. Entonces creo que también ahí jugaron mucho a favor los lazos de amistad que fuimos construyendo en la Casa Verde, sobre todo, y sigo en contacto con los amigos que conocí allí. Entonces también, por otro lado, tengo la motivación, ¿no?, de ver crecer esta ciudad, bueno, llevar un poco más nuestra cultura a los sitios donde todavía falta espacio. Así que, bueno, un poco por ese lado estoy tratando ahora de concentrarme en el folclore latinoamericano también y de llevar mi idioma nativo también a la gente que esté interesada. Así que, bueno, me gustaría tal vez enseñar el checo en algún punto a mis amigos cercanos que, justamente, como mencionas, nos es difícil. Y, bueno, en algún punto ellos también tienen que aprobar un examen de A2 al cabo de 5 años.
0: Por otro lado, el gran crecimiento que ha tenido Brno en los últimos 6 años tampoco es un condimento menor.
1: Sí, yo lo veo como un niño pequeño que todavía está creciendo, se está nutriendo. Entonces pienso que ahí somos eso, ¿no?, los nutrientes y las vitaminas que necesita este chico. Pero le tengo mucho cariño. Estuve allí en 2016, pero en aquel entonces solamente probé mi primer codillo de cerdo y vi un festival de folclore checo internacional. Entonces, claro, no me encontré con las iniciativas que vemos hoy en día. Entonces, bueno, sí he visto crecer también en parte a la ciudad y, bueno, siento que tiene también un potencial, ya que sus plazas también te invitan a visitarlas todas juntas, y para el carnaval brasilero que se celebra a principios de agosto es una maravilla de evento. Así que, bueno, estamos por ahora tratando ahí de hacer lo mejor posible para que se pueda llevar la cultura a esta ciudad.
0: Con formación en contabilidad y amante de la música y de las simetrías, si bien su futuro más cercano parece seguir estando en Chequia, Miguel tiene muchas ganas de cumplir también un proyecto paralelo que, aunque no lo comenzó, ya lo desvela.
1: De hecho, como mencionaba anteriormente, yo me mudé bailando folclore chileno a la República Checa y, bueno, después comencé a profundizar en el folclore checo, así que me gustaría tal vez hacer lo mismo pero a la inversa, viajar por América Latina, conocer más países de los que ya he estado y, bueno, bailar el folclore checo allá.
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3: Cada nación cuenta con leyendas populares que explican su origen y relatan sobre su historia más remota. El escritor checo Alois Jira se excedió al trabajo de recoger las antiguas leyendas checas y recontarlas a su manera. En esta Hable Checo veremos algunas de ellas con Kateřina Oratorová.
4: Román, ¿sabes cómo surgió el nombre de Chequia, Čechy?
3: Claro que sí, se debe al padre mítico de la nación checa, praotec českého národa, Čech.
4: Así lo cuentan las leyendas. Hace muchísimos años vivían en la lejana Croacia, considerada

0: Rada Komola Cuna de las Naciones Eslavas, kolébka slovanských národů, Dos Hermanos, Čech i Lech.
1: Expulsados por la guerra civil que sacudía su país, los hermanos con sus familias partieron de viaje, vydali se na cestu, en busca de mejores condiciones para vivir.
0: Caminaron durante muchísimos días cruzando tres ríos grandes, tři velké řeky, El Oder, El Elba y El Moldava.
1: Hasta que un día llegaron a una llanura fértil, úrodná rovina, en medio de la cual se levantaba un monte alto, vysoká hora. Era hříb, y por cierto, no es tan alto como cuenta la leyenda. Alcanza poco más de 450 metros sobre el nivel del mar.
0: Lo importante es que a Čech le gustó bastante el lugar y decidió quedarse, rozhodl se zůstat con toda su familia. En su honor, la tierra fue denominada Čekia, Čechy.
1: Katka, por favor, cuéntala de Horimír y Šemík.
0: Era en los tiempos del rey Křesomysl, que podría traducirse como el que mantiene la mente fresca. Se puede decir que fue el primer impulsor de la industria minera, průkopník důlního průmyslu en el país.
1: Quiere decir que apoyaba la explotación de la plata, těžbu stříbra, en detrimento de la agricultura, zemědělství. Por eso tenía muchos adversarios, mnoho odpůrců, y uno de los más asiduos era Horimír, de la localidad de Neuměteli.
0: Saltaré los detalles poco importantes e iré al grano, půjdu k jádru. Horimír tanto le amargaba la vida, strpčoval mu život a Křesomysl, que este mandó capturarlo y lo condenó a muerte, odsoudil ho na smrt.
1: Ahora viene la mejor parte, nejlepší část del cuento. Horimír tuvo un último deseo, poslední přání, antes de morir, dar un paseo en su caballo Šemík, en el patio del Castillo Real de Vyšehrad.
0: Dice la leyenda que cuando Horimír pitó por primera vez, Šemík relinchó fuerte, silně zaržal. Cuando pitó por segunda vez, el caballo se levantó sobre las patas traseras, vzepial se na zadních, y cuando pitó por tercera vez, Šemík dio un salto, superó las murallas del castillo, přeskočil hradby y huyó, uprchl. Un poco exagerado, ¿no?
1: ¿Por qué?
0: Pues Vyšehrad está situado sobre una roca abrupta, strmá skála, y encima rodeado del río Moldava. No creo que los dos hayan sobrevivido al salto.
1: Pero Šemík no era un caballo cualquiera. Dicen que incluso sabía hablar, uměl mluvit. Además, la leyenda dice que murió pocos días después.
0: De todas formas, yo prefiero la leyenda sobre la guerra de las muchachas, dívčí válka.
1: Me lo imaginaba, to jsem si mohl myslet.
0: Las muchachas decidieron un día terminar con la hegemonía de los hombres, nadvláda mužů, y se rebelaron contra ellos. Lideradas por la más brava de todas, Vlasta, le declararon la guerra al sexo masculino.
1: Pero recuerda cómo acabaron. Los hombres al principio se reían de ellas, pero cuando ya hubo demasiadas víctimas y las mujeres no paraban, las mataron a todas. Všechny je zabili. Y su castillo Děvín lo hicieron cenizas, spálili na popel.
0: Hay un lugar en Praga que recuerda esta leyenda. Es el Parque Divoká Šárka, en español La Salvaje Šárka. Hace referencia a una de las protagonistas de la Guerra de las Muchachas, Šárka, que gracias a su divina belleza, božská krása, logró engañar a un hombre aristocrático, un tal Ctirat. Fascinado por la belleza de Šárka, Ctirat perdió su cautela, ztratil ostražitost y murió asesinado, byl zavražděn por las compañeras de Šárka.
1: Lo siento, Katka, pero ya tenemos que terminar.
0: Bueno, ¿qué le vamos a hacer? Quizás en alguna de las próximas ediciones de Habla Checo volvamos a las antiguas leyendas de Bohemia. Por ejemplo, la del ejército de San Venceslao, que duerme escondido en el monte Blaník, preparado para salir a salvar la nación checa cuando llegue su peor momento.
1: Hasta la próxima.
2: Y hasta aquí nuestra emisión de hoy de Radio Praga Internacional en español. Hoy agradecemos a Jiří Matějíček por su ayuda desde los controles. Recuerden que este fin de semana en Praga harán altas temperaturas, por lo que se aconseja no hacer actividades al aire libre. aunque próximamente descubrirán en nuestro sitio web algunas recomendaciones para ir a lugares con agua, lagos artificiales, donde se puede descansar y es casi como una escapada a la playa, pero sin salir de República Checa. Así que no se pierdan ese artículo que está por salir en nuestro sitio web y recuerden tener cuidado con las altas temperaturas que golpean no solamente a República Checa, sino también a toda Europa. Nosotros nos despedimos. Hasta una próxima ocasión. Que tengan un buen fin de semana y hasta luego.

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1: 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Hola amigos, bienvenidos a una nueva emisión de Radio Praga Internacional en español. Mi nombre es Juan Mutoni y los saludo como siempre desde nuestros estudios en la capital checa. Hoy tenemos dos temas muy interesantes. Comenzamos con uno de actualidad, ya que el presidente Petr Pavel, quien viene de ganar su batalla contra el gobierno de Andrej Babiš y finalmente podrá asistir a la cumbre de la OTAN, también se opone a la postura de la coalición gobernante de cambiar el financiamiento de los medios. Pavel expresó su postura en la 96 Asamblea General de la Unión Europea de Radiodifusión y escucharemos sus palabras. Y luego descubriremos la historia de Miguel Gutiérrez, un bailarín chileno, nieto de una checa que nació en Praga pero se crió en Moravia. Allí vive hoy Gutiérrez, quien, movido por su amor a la danza y al de su abuela también, hoy ha logrado dominar los bailes folclóricos típicos de esta región de República Checa. Pero antes, Cristina Kelnerová nos cuenta las noticias más importantes del día. Noticias.
2: El presidente Petr Pavel informó que recibirá el próximo martes en el Castillo de Praga al ministro de Cultura, Otto Klempisch, para abordar la situación de los medios públicos, el proyecto de ley sobre el sector audiovisual y otros temas relacionados con la cultura. El encuentro se produce en medio del debate sobre la reforma que sustituiría el actual sistema de cánones por financiación directa con cargo al presupuesto del Estado para la televisión checa y la radio checa. La propuesta, aprobada recientemente por el Gobierno, ha sido criticada tanto por la oposición como por ambos medios públicos, que consideran que podría poner en riesgo su independencia. Pavel ya advirtió de que el ritmo de la reforma deja poco margen para un debate técnico en profundidad y alertó de que los cambios podrían afectar a la estabilidad financiera y a la planificación a largo plazo de estas instituciones. El amplio apagón que afectó a parte de la República Checa en julio del año pasado fue consecuencia de una combinación de varios fallos técnicos y operativos independientes, según concluyó un grupo de expertos internacionales, informó la agencia CTK. Sus resultados coinciden con la investigación realizada anteriormente por el operador de la red de transmisión eléctrica CHEPS, que descartó que el sistema estuviera sobrecargado antes del incidente. El corte del suministro, que se prolongó durante varias horas el 4 de julio de 2025, dejó sin electricidad cerca de 1 millón de usuarios de un total de 6,3 millones de puntos de suministro en el país. Los expertos recomendaron endurecer algunos estándares de funcionamiento de la red, ampliar las medidas preventivas y revisar determinados procedimientos para reducir el riesgo de que se repitan incidentes similares. El presidente Petr Pavel fijó las elecciones municipales para los días 9 y 10 de octubre, coincidiendo con la primera vuelta de las elecciones al Senado. La segunda vuelta de los comicios senatoriales se celebrará el 16 y 17 de octubre. La decisión será efectiva tras su publicación en la colección de leyes y tratados internacionales, momento en el que comenzará oficialmente la campaña electoral. El Instituto Hidrometeorológico Checo alertó sobre un alto riesgo de incendios forestales debido a las elevadas temperaturas y al tiempo seco que se esperan este fin de semana. La advertencia estará vigente durante todo el fin de semana en gran parte de Bohemia, así como en las regiones de Olomouc y Moravia del Sur. Además, los meteorólogos advierten que las temperaturas superarán los 37 grados el sábado y podrían alcanzar los 40 grados el domingo, antes de la llegada de un descenso térmico. El organismo explicó que su sistema de alertas ya no se basa únicamente en la previsión meteorológica, sino que también tiene en cuenta el grado de sequedad de la vegetación y del suelo, la humedad del aire, el viento, las precipitaciones recientes y la estabilidad de la atmósfera. El objetivo es advertir de las situaciones en las que un posible incendio podría propagarse rápidamente y dificultar las labores de los equipos de emergencia. En los 5 primeros meses de 2026, el número de empresarios en la República Checa aumentó en 19.666, un 45% más que en el mismo periodo del año anterior. Entre enero y mayo iniciaron su actividad 43.318 trabajadores autónomos, un 10% más interanual, mientras que 23.652 personas cesaron su actividad, lo que representa un descenso del 8%, según un análisis de la empresa CRIF. Praga registró el mayor número de nuevos empresarios, con más de 10.000 altas, seguida por la región de Bohemia Central y la de Moravia del Sur. Según la analista Viera Kameničková, el crecimiento de nuevos emprendedores mantiene la tendencia observada desde comienzos de año y supera el ritmo registrado antes de la introducción obligatoria de los buzones de datos electrónicos para los empresarios. Y estas han sido las noticias del día con Radio Praga Internacional y yo me despido de ustedes. Muchas gracias por todo el apoyo continuado y será hasta una próxima ocasión.
1: El presidente checo Petr Pavel hizo una apasionada defensa de los medios públicos en su discurso ante la Asamblea General de la Unión Europea de Radiodifusión que se celebró en Praga esta semana. Quedan con Gonzalo Núñez.
3: En su discurso este jueves ante la 96 Asamblea General de la Unión Europea de Radiodifusión, el presidente checo Petr Pavel hizo un ferviente llamado a defender los medios públicos ante injerencias políticas y calificó de imprudentes y apurados los cambios en su financiación que pretende introducir el actual gobierno de Andrej Babiš. La República Checa se beneficia de un entorno mediático saludable que funciona correctamente y que combina medios de comunicación públicos sólidos con organizaciones de medios privados robustas. No hay razón alguna para introducir cambios, sostuvo enfáticamente el presidente Pavel.
4: La televisión checa y la radio checa no son solo medios de comunicación, son también instituciones culturales. Forman parte integral de nuestro rico patrimonio nacional y en numerosas ocasiones han desempeñado un papel fundamental en momentos cruciales de nuestra historia, como la defensa de la radio checa durante el levantamiento de Praga en 1945 y la invasión del Pacto de Varsovia en 1968. Además, son guardianas de nuestra memoria y nuestras emociones nacionales compartidas.
3: Asimismo, son instituciones fiables y bien gestionadas que operan sin escándalos, deudas ni dificultades financieras, agregó el mandatario.
4: Todo esto está en juego cuando los políticos comienzan a tomar decisiones imprudentes sobre el futuro de los medios de comunicación públicos. Parece que la República Checa se encuentra, una vez más, en una encrucijada. Se escuchan llamados al cumplimiento de las promesas electorales, en particular promesas que incluyen recortes significativos a la financiación de los medios de comunicación públicos. Sin embargo, el ritmo de estos cambios propuestos deja poco margen para un debate profesional exhaustivo o una evaluación cuidadosa de sus consecuencias. Podrían afectar los presupuestos de las organizaciones de servicio público de manera que socaven su estabilidad financiera, interrumpan la planificación a largo plazo y amenacen valores construidos durante décadas.
3: Según los estándares internacionales, ambas organizaciones, la radio y la televisión checas, operan con presupuestos significativamente inferiores a la media de los miembros de la UER, sostuvo el presidente Pavel.
4: Soy plenamente consciente de que la presión sobre la independencia de los medios de comunicación públicos no es un fenómeno local, sino una tendencia europea. Por ello, quisiera aprovechar este foro para destacar la importancia de los medios de comunicación públicos y su papel indispensable en las sociedades democráticas.
3: La Asamblea General de la Unión Europea de Radiodifusión se celebró en Praga entre el 25 y 26 de junio, organizada por la televisión checa y la radio checa. Aproximadamente 200 delegados participaron en la conferencia. La semana pasada, el gobierno aprobó un proyecto de ley sobre la financiación de los medios públicos que suprime el sistema de tarifas actual y transfiere la financiación de la televisión checa y la radio checa al presupuesto estatal. Los empleados de ambas instituciones hicieron una huelga de advertencia de 24 horas el pasado lunes debido al plan del gobierno. Según el primer ministro Andrei Babiš, el gobierno solo está cumpliendo su programa modificando la financiación.
4: Guiado por la memoria de su abuela y por un amor inagotable por la danza, Miguel Gutiérrez se adentró en la Valaquia morava hasta hacer suyo el folclore checo. Instalado hoy en Brno, donde conviven sus nuevas raíces y la calidez de la comunidad latina, aprendió a bailar entre los dos mundos. Para los detalles quedan con Juan Pablo Bertaza.
5: 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Pro mě hudba a tanec neznají hranice. Je to jako most, který spojuje Chile, Česko a celou Latinskou Ameriku. Jak se říká u nás v souboru, svět není malý, ale šátek je náš svět. Zdravím všechny v posluchače Radia Praha. Ahoj!
6: Esa abuela checa a la que menciona Miguel con su excelente pronunciación falleció lamentablemente en septiembre del año pasado y él cuenta que aprovechó este viaje a Praga para visitarla, que fuera a su casa en Vinohrady y enviarle una foto a su familia de Chile. Y aunque su abuela tenía raíces moravas, había nacido en realidad en Praga.
7: Emigró primero antes de la Segunda Guerra Mundial, gracias a su abuelo, a padre Pavel, mi bisabuelo, que era periodista especializado en política, y el año 38 decidieron dejarlo todo y emigrar a Bolivia, a Cochabamba en un principio, y luego Lidia comenzó a trabajar en la fábrica de Baquia, pero en La Paz, donde conoció a mi abuelo, y antes del nacimiento de mi madre, chilena, se mudaron a cerca de Santiago de Chile, Peñaflor, donde se construyó la primera fábrica de Baquia. Así que fueron transferidos allí, vivieron en el barrio Baquia, muy cerca de esta primera fábrica. Así que, bueno, por mucho que Lidia estuviera lejos de su país natal, desde los 9 años, de hecho, nunca dejó de transmitir a la familia parte de su cultura. Hablaba tanto checo por su padre y alemán por su madre. Así que, bueno, ahí trató siempre de estar en contacto con las colectividades checoslovacas, tanto de Bolivia como posteriormente la de Chile. El checo no nos lo enseñó, pero siempre nos cantaba algunas oraciones en checo también. Hablaba poco, pero siempre de una manera fluida. Así que con el tiempo me fui dando la idea de que podía tratar de visitar su país de origen.
6: Esa oportunidad se le presentaría en el año 2014, cuando obtuvo una beca para estudiar checo durante un mes en un curso para paisanos en Dobruška, una experiencia que repetiría en 2016 y 2018. A raíz de esa experiencia, sintió el deseo de profundizar un poco más en la colectividad checa de Santiago de Chile, que se llama el Círculo Chileno Checo, y como en su momento tanto su madre como sus hermanas bailaban en la agrupación folclórica checa Nazdravi Chile, en ese mismo 2014 se integró él tratando de aprender desde lejos el folclore checo, mientras que 4 años después decidió ir por más.
7: A medida que iba avanzando en el folclore checo, quería profundizar todavía más, ya que lo intentábamos aprender ya sea con material audiovisual, pero no teníamos a nadie especialista originario de allí. Entonces, justamente en mi segundo curso de Dobruška, el año 2016, visité una ciudad llamada Vsetín, muy cerca de Zlín, en donde se realiza cada 2 años un festival internacional, Vsetínsky Kerpets, y bueno, ahí vi este folclor valaco, como le dicen, y decidí también aprender este folclor, llevarlo a Chile, a nuestra colectividad y a la agrupación Nazdravi Chile, así que desde ese año empezamos a practicar de lleno ese folclor. Entonces dije, bueno, al mismo tiempo se estaban firmando los acuerdos Working Holiday de Chile y Chequia durante ese tiempo, así que me estaba dando la idea de que podría probar al menos vivir allí 1 año y profundizar tanto en el idioma como en la cultura de mi abuela. Así que bueno, en 2018 tomé la decisión.
6: El momento elegido fue tan oportuno que Miguel entró en contacto con una agrupación folclórica chilena que justo estaba iniciando una gira por Eslovaquia y República Checa. Aprovechó para unirse a ellos durante 1 mes y también se inscribió en un curso de folclore checo de Odzemek, una danza de Valaquia en la que se utilizan hachas. En ese entonces todavía estaba en plena adaptación al nuevo idioma.
7: Tomé la decisión de mudarme a Vsetín, donde también se habla diferente. Los valacos, claro, tienen otras jergas, otro acento, entonces ellos si bien me entendían lo poco que trataba de decir, pero en devolución tenía ya mucho más contenido, así que sí, bueno, fui aprendiendo allí más por decirlo, en el barrio, porque me mudé y comencé inmediatamente a practicar con la agrupación folclórica checa Sapsan del Sejkín, y ellos me ayudaron a encontrar trabajo en la fábrica de Jelinek, por ejemplo, que también tiene una fábrica en el centro sur de Chile, así que bueno, ahí también hay otra anécdota. Y trabajé 3 meses en este sitio, así que bueno, iba practicando el checo, tanto yendo a ensayar con los chicos de Satsang como en mis primeros trabajos. En mi primer trabajo recolectaba ciruelas, el segundo mes plantaba los ciruelos, y en el último, el tercer mes, trabajé en la sección de embotellamiento de la fábrica, así que ahí tuve un poco de todo.
6: Esos trabajos fueron una verdadera aventura, teniendo en cuenta que en Chile Miguel trabajaba de contador, y lo cierto es que ahora, con la perspectiva que ofrece el paso del tiempo, no tiene muy en claro si durante esa época primó la exigencia o el disfrute.
7: No sabría decir cuál de las dos sería más fuerte, pero sí, ambas estaban muy presentes, porque sí, me fui a un sitio donde encontrar hispanohablantes era muy difícil. Es más, tenía un conocido mexicano del 2016, y justo una semana antes de mudarme a Sejkín me escribe que se tuvo que volver a México. Entonces mis posibilidades de hablar mi idioma nativo eran prácticamente nulas ya. Así que bueno, dije, lo peor que me puede pasar es sobrevivir y aprender, dije yo. Así que nada, como que aprendí a sobrevivir con lo poco que tenía en cuanto a gramática.
6: Aunque exigente y por momentos incluso extrema, muchos pensarían que esa es, en efecto, la mejor forma de aprender no solo un idioma complejo como el checo, sino también las profundas tradiciones culturales del país.
7: Sí, de hecho yo a mis paisanos chilenos que solía ver en Praga en aquel entonces les decía, bueno, es como si un praguense se fuera a vivir a un archipiélago del sur de Chile, Chiloé, para aprender el folclor chilote. Ese era yo, pero a la inversa, yendo a un lugar mucho más remoto, y que claro, al día de hoy, en Brno, donde llevo desde el año 2019, todos los checos me suelen decir, ¿y por qué Sejkín? O sea, sigue siendo morave y aún así escapa mucho del estándar de la gente local.
6: A Brno se trasladó en realidad en septiembre del año 2019 para seguir estudiando checo gracias a una beca semestral, y entre la llegada de nuevas amistades a su vida y la irrupción del COVID, se fue instalando casi sin darse cuenta en la segunda ciudad más grande de Chequia, aunque ahora en estrecho contacto con las distintas comunidades latinoamericanas que en su anterior experiencia tanta falta le habían hecho.
7: Esto me conectó con un sitio llamado La Casa Verde, en donde su dueño original era chileno y su esposa checa. Entonces, durante los tiempos de entre pandemias, donde se podían hacer cosas, ellos abrían las puertas de su cafetería, donde también vivían, y la Casa Verde se abrió en diciembre del 2018. Yo ya vivía aquí, entonces me había enterado del sitio mientras yo vivía en Sejkín, pero cuando me mudé a Brno, comencé a frecuentar este sitio todavía más. Conocí a los dueños también, que siempre nos abrían las puertas de su casa, arriba de la cafetería también, así que hacíamos asados, y bueno, desde entonces comenzamos a pensar en también celebrar la independencia de Chile en este sitio. Y desde el año 2020 que sigo llevando el folclore chileno, ahora el chileno, a verlo en este caso.
6: Esos eventos para festejar la independencia de Chile comenzaron a crecer tanto que, según cuenta Miguel, dos paisanas que se conocieron en una de esas celebraciones de Brno decidieron formar una colectividad, el Círculo Chileco, y Miguel está colaborando justamente en la organización de algunos eventos, como la Fiesta de Independencia de Chile, que tendrá lugar el próximo sábado 19 de septiembre en Praga. Además, empezó a ofrecer con frecuencia clases de español y siente que se está llevando cada vez mejor con el checo.
7: Bueno, de hecho pienso más las cosas en checo que en inglés, así que nada, hice nuevamente este curso de 2 semestres hasta el año pasado, así que volví a pulir temas gramaticales y también a tratar de aumentar mi carga laboral enseñando español, así que tenía una batalla en mi cabeza entre los dos idiomas.
6: En todo caso, asegura que en medio de esa batalla, y sobre todo durante su largo aprendizaje del idioma checo, hubo un factor muy especial que lo ayudó mucho.
7: Y algo que yo creo que me motivó mucho fue la música, al menos un estímulo. Sí, cantábamos los villancicos, los leíamos en la embajada para la Navidad o para las Pascuas. Entonces, creo que como la música ha estado muy presente en mi familia, es más, mi madre es profesora de danza, mi padre es profesor de educación física, así que también el movimiento siempre ha estado allí presente. Así que yo creo que también eso me jugó a favor, también con el estímulo de la melodía y bueno, en parte también por mi abuela, ya que también nos cantaba, de hecho.
6: Lo cierto es que, aún hablando checo, su propia experiencia como docente de español hizo que a Miguel le resultara aún más evidente la diferencia que existe entre estudiar un idioma y otro.
7: De hecho, actualmente también lo veo mucho más porque me toca enseñar en su mayoría a checos en la escuela de español donde estoy ahora. Y siempre se me hace un poco me da un poco de envidia a veces que les va tan bien en poco tiempo. Entonces, en retrospectiva, sí, me tomo un poco más de tiempo, pero al final, de hecho, mi abuela prefería hablar antes alemán que checo. Y bueno, ella hacía nota de los casos gramaticales, las declinaciones, mejor dicho, y

0: pasado, también el Día de la Patria Argentina, nuestra fiesta nacional de Chile, por decir unas cuantas. Entonces sí, la comunidad hispanohablante ha ido creciendo y de la mano también de que esta ciudad se está abriendo mucho más culturalmente hablando.
1: En ese sentido, uno de los méritos de Miguel ha sido saber combinar muy bien lo mejor de los dos mundos, no cerrarse al idioma checo ni a la cultura local, pero manteniendo a la vez lazos muy profundos con los latinos que viven en Chequia.
0: Es que de hecho estuve a punto de tomar la decisión de volver a Chile, sobre todo después del segundo o tercer COVID del año 2022, que fue cuando realicé mi visita después de mucho tiempo. Entonces creo que también ahí jugaron mucho a favor los lazos de amistad que fuimos construyendo en la Casa Verde, sobre todo, y sigo en contacto con los amigos que conocí allí. Entonces también, por otro lado, tengo la motivación, ¿no?, de ver crecer esta ciudad, bueno, llevar un poco más nuestra cultura a los sitios donde todavía falta espacio. Así que, bueno, un poco por ese lado estoy tratando ahora de concentrarme en el folclore latinoamericano también y de llevar mi idioma nativo también a la gente que esté interesada. Así que, bueno, me gustaría tal vez enseñar el checo en algún punto a mis amigos cercanos, que justamente, como mencionas, nos es difícil. Y bueno, en algún punto ellos también tienen que aprobar un examen de A2 al cabo de 5 años.
1: Por otro lado, el gran crecimiento que ha tenido Berno en los últimos 6 años tampoco es un condimento menor.
0: Sí, yo lo veo como un niño pequeño que todavía está creciendo, se está nutriendo. Entonces pienso que ahí somos eso, ¿no?, los nutrientes y las vitaminas que necesita este chico. Pero le tengo mucho cariño. Estuve allí en 2016, pero en aquel entonces solamente probé mi primer codillo de cerdo y vi un festival de folclore checo internacional. Entonces, claro, no me encontré con las iniciativas que vemos hoy en día. Entonces, bueno, sí he visto crecer también en parte a la ciudad y, bueno, siento que tiene también un potencial, ya que sus plazas también te invitan a visitarlas todas juntas, y para el carnaval brasilero que se celebra a principios de agosto es una maravilla de evento. Así que, bueno, estamos por ahora tratando ahí de hacer lo mejor posible para que se pueda llevar la cultura a esta ciudad.
1: Con formación en contabilidad y amante de la música y de las simetrías, si bien su futuro más cercano parece seguir estando en Chequia, Miguel tiene muchas ganas de cumplir también un proyecto paralelo que, aunque no lo comenzó, ya lo desvela.
0: De hecho, como mencionaba anteriormente, yo me mudé bailando folclore chileno a la República Checa y, bueno, después comencé a profundizar en el folclore checo, así que me gustaría tal vez hacer lo mismo pero a la inversa, viajar por América Latina, conocer más países de los que ya he estado y, bueno, bailar el folclore checo allá.
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3: Cada nación cuenta con leyendas populares que explican su origen y relatan sobre su historia más remota. El escritor checo Alois Sierra se excedió al trabajo de recoger las antiguas leyendas checas y recontarlas a su manera. En esta Hable Checo veremos algunas de ellas con Kateřina Oratorová.
4: Román, ¿sabes cómo surgió el nombre de Chequia, Čechy?
3: Claro que sí, se debe al padre mítico de la nación checa, praotec českého národa, Čech.
4: Así lo cuentan las leyendas. Hace muchísimos años vivían en la lejana Croacia, considerada como la cuna de las naciones eslavas, kolébka slovanských národů, dos hermanos, Čech y Lech.
3: Expulsados por la guerra civil que sacudía su país, los hermanos con sus familias partieron de viaje, vydali se na cestu, en busca de mejores condiciones para vivir.
4: Caminaron durante muchísimos días cruzando tres ríos grandes, tři velké řeky, El Oder, El Elba y El Moldava.
3: Hasta que un día llegaron a una llanura fértil, úrodná rovina, en medio de la cual se levantaba un monte alto, Vysoká hora. Era hříb, y por cierto, no es tan alto como cuenta la leyenda. Alcanza poco más de 450 metros sobre el nivel del mar.
4: Lo importante es que a Čech le gustó bastante el lugar y decidió quedarse, rozhodl se zůstat con toda su familia. En su honor, la tierra fue denominada Čechia, Čechy.
3: Katka, por favor, cuéntala de Horimír y Šemík.
4: Era en los tiempos del rey Křesomysl, que podría traducirse como el que mantiene la mente fresca. Se puede decir que fue el primer impulsor de la industria minera, průkopník důlního průmyslu en el país.

0: país.
1: Quiere decir que apoyaba la explotación de la plata, těžbu stříbra, en detrimento de la agricultura, zemědělství. Por eso tenía muchos adversarios, mnoho odpůrců, y uno de los más asiduos era Jorimír, de la localidad de Neuměteli.
0: Saltaré los detalles poco importantes e iré al grano, půjdu k jádru. Jorimír tanto le amargaba la vida, strpčoval mu život a křesomysl, que este mandó capturarlo y lo condenó a muerte, odsoudil ho na smrt.
1: Ahora viene la mejor parte, nejlepší část del cuento. Jorimír tuvo un último deseo, poslední přání, antes de morir, dar un paseo en su caballo Šemík, en el patio del castillo real de Vyšehrad.
0: Dice la leyenda que cuando Jorimír pitó por primera vez, Šemík relinchó fuerte, silně zaržal. Cuando pitó por segunda vez, el caballo se levantó sobre las patas traseras, vzepial se na zadních, y cuando pitó por tercera vez, Šemík dio un salto, superó las murallas del castillo, přeskočil hradby y huyó, uprchl. Un poco exagerado, ¿no?
1: ¿Por qué?
0: Pues Vyšehrad está situado sobre una roca abrupta, strmá skála, y encima rodeado del río Moldava. No creo que los dos hayan sobrevivido al salto.
1: Pero Šemík no era un caballo cualquiera. Dicen que incluso sabía hablar, uměl mluvit. Además, la leyenda dice que murió pocos días después.
0: De todas formas, yo prefiero la leyenda sobre la guerra de las muchachas, dívčí válka.
1: Me lo imaginaba, to jsem si mohl myslet.
0: Las muchachas decidieron un día terminar con la hegemonía de los hombres, nadvláda mužů, y se rebelaron contra ellos. Lideradas por la más brava de todas, Vlasta, le declararon la guerra al sexo masculino.
1: Pero recuerda cómo acabaron. Los hombres al principio se reían de ellas, pero cuando ya hubo demasiadas víctimas y las mujeres no paraban, las mataron a todas. Všechny je zabili. Y su castillo Děvín lo hicieron cenizas, spálili na popel.
0: Hay un lugar en Praga que recuerda esta leyenda. Es el Parque Divoká Šárka, en español La Salvaje Šárka. Hace referencia a una de las protagonistas de la Guerra de las Muchachas, Šárka, que gracias a su divina belleza, božská krása, logró engañar a un hombre aristocrático, un tal Ctirat. Fascinado por la belleza de Šárka, Ctirat perdió su cautela, ztratil ostražitost y murió asesinado, byl zavražděn por las compañeras de Šárka.
1: Lo siento, Katka, pero ya tenemos que terminar.
0: Bueno, ¿qué le vamos a hacer? Quizás en alguna de las próximas ediciones de Habla Checo volvamos a las antiguas leyendas de Bohemia. Por ejemplo, la del ejército de San Venceslao, que duerme escondido en el monte Blaník, preparado para salir a salvar la nación checa cuando llegue su peor momento.
1: Hasta la próxima.
2: Y hasta aquí nuestra emisión de hoy de Radio Praga Internacional en español. Hoy agradecemos a Jiří Matějíček por su ayuda desde los controles. Recuerden que este fin de semana en Praga harán altas temperaturas, por lo que se aconseja no hacer actividades al aire libre, aunque próximamente descubrirán en nuestro sitio web algunas recomendaciones para ir a lugares con agua, lagos artificiales, donde se puede descansar y es casi como una escapada a la playa, pero sin salir de República Checa. Así que no se pierdan ese artículo que está por salir en nuestro sitio web y recuerden tener cuidado con las altas temperaturas que golpean no solamente a República Checa, sino también a toda Europa. Nosotros nos despedimos. Hasta una próxima ocasión. Que tengan un buen fin de semana y hasta luego.

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1: 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Hola amigos, bienvenidos a una nueva emisión de Radio Praga Internacional en español. Mi nombre es Juan Mutoni y los saludo como siempre desde nuestros estudios en la capital checa. Hoy tenemos dos temas muy interesantes. Comenzamos con uno de actualidad, ya que el presidente Petr Pavel, quien viene de ganar su batalla contra el gobierno de Andrej Babiš y finalmente podrá asistir a la cumbre de la OTAN, también se opone a la postura de la coalición gobernante de cambiar el financiamiento de los medios. Pavel expresó su postura en la 96 Asamblea General de la Unión Europea de Radiodifusión y escucharemos sus palabras. Y luego descubriremos la historia de Miguel Gutiérrez, un bailarín chileno, nieto de una checa que nació en Praga pero se crió en Moravia. Allí vive hoy Gutiérrez, quien, movido por su amor a la danza y al de su abuela también, hoy ha logrado dominar los bailes folclóricos típicos de esta región de República Checa. Pero antes, Cristina Kelnerová nos cuenta las noticias más importantes del día. Noticias.
2: El presidente Petr Pavel informó que recibirá el próximo martes en el Castillo de Praga al ministro de Cultura, Otto Klempisch, para abordar la situación de los medios públicos, el proyecto de ley sobre el sector audiovisual y otros temas relacionados con la cultura. El encuentro se produce en medio del debate sobre la reforma que sustituiría el actual sistema de cánones por financiación directa con cargo al presupuesto del Estado para la televisión checa y la radio checa. La propuesta, aprobada recientemente por el Gobierno, ha sido criticada tanto por la oposición como por ambos medios públicos, que consideran que podría poner en riesgo su independencia. Pavel ya advirtió de que el ritmo de la reforma deja poco margen para un debate técnico en profundidad y alertó de que los cambios podrían afectar a la estabilidad financiera y a la planificación a largo plazo de estas instituciones. El amplio apagón que afectó a parte de la República Checa en julio del año pasado fue consecuencia de una combinación de varios fallos técnicos y operativos independientes, según concluyó un grupo de expertos internacionales, informó la agencia CTK. Sus resultados coinciden con la investigación realizada anteriormente por el operador de la red de transmisión eléctrica CHEPS, que descartó que el sistema estuviera sobrecargado antes del incidente. El corte del suministro, que se prolongó durante varias horas el 4 de julio de 2025, dejó sin electricidad cerca de 1 millón de usuarios de un total de 6,3 millones de puntos de suministro en el país. Los expertos recomendaron endurecer algunos estándares de funcionamiento de la red, ampliar las medidas preventivas y revisar determinados procedimientos para reducir el riesgo de que se repitan incidentes similares. El presidente Petr Pavel fijó las elecciones municipales para los días 9 y 10 de octubre, coincidiendo con la primera vuelta de las elecciones al Senado. La segunda vuelta de los comicios senatoriales se celebrará el 16 y 17 de octubre. La decisión será efectiva tras su publicación en la colección de leyes y tratados internacionales, momento en el que comenzará oficialmente la campaña electoral. El Instituto Hidrometeorológico Checo alertó sobre un alto riesgo de incendios forestales debido a las elevadas temperaturas y al tiempo seco que se esperan este fin de semana. La advertencia estará vigente durante todo el fin de semana en gran parte de Bohemia, así como en las regiones de Olomouc y Moravia del Sur. Además, los meteorólogos advierten que las temperaturas superarán los 37 grados el sábado y podrían alcanzar los 40 grados el domingo, antes de la llegada de un descenso térmico. El organismo explicó que su sistema de alertas ya no se basa únicamente en la previsión meteorológica, sino que también tiene en cuenta el grado de sequedad de la vegetación y del suelo, la humedad del aire, el viento, las precipitaciones recientes y la estabilidad de la atmósfera. El objetivo es advertir de las situaciones en las que un posible incendio podría propagarse rápidamente y dificultar las labores de los equipos de emergencia. En los 5 primeros meses de 2026, el número de empresarios en la República Checa aumentó en 19.666, un 45% más que en el mismo periodo del año anterior. Entre enero y mayo iniciaron su actividad 43.318 trabajadores autónomos, un 10% más interanual, mientras que 23.652 personas cesaron su actividad, lo que representa un descenso del 8%, según un análisis de la empresa CRIF. Praga registró el mayor número de nuevos empresarios, con más de 10.000 altas, seguida por la región de Bohemia Central y la de Moravia del Sur. Según la analista Viera Kameničková, el crecimiento de nuevos emprendedores mantiene la tendencia observada desde comienzos de año y supera el ritmo registrado antes de la introducción obligatoria de los buzones de datos electrónicos para los empresarios. Y estas han sido las noticias del día con Radio Praga Internacional y yo me despido de ustedes. Muchas gracias por todo el apoyo continuado y será hasta una próxima ocasión.
1: El presidente checo Petr Pavel hizo una apasionada defensa de los medios públicos en su discurso ante la Asamblea General de la Unión Europea de Radiodifusión que se celebró en Praga esta semana. Quedan con Gonzalo Núñez.
3: En su discurso este jueves ante la 96 Asamblea General de la Unión Europea de Radiodifusión, el presidente checo Petr Pavel hizo un ferviente llamado a defender los medios públicos ante injerencias políticas y calificó de imprudentes y apurados los cambios en su financiación que pretende introducir el actual gobierno de Andrej Babiš. La República Checa se beneficia de un entorno mediático saludable que funciona correctamente y que combina medios de comunicación públicos sólidos con organizaciones de medios privados robustas. No hay razón alguna para introducir cambios, sostuvo enfáticamente el presidente Pavel.
4: La televisión checa y la radio checa no son solo medios de comunicación, son también instituciones culturales. Forman parte integral de nuestro rico patrimonio nacional y en numerosas ocasiones han desempeñado un papel fundamental en momentos cruciales de nuestra historia, como la defensa de la radio checa durante el levantamiento de Praga en 1945 y la invasión del Pacto de Varsovia en 1968. Además, son guardianas de nuestra memoria y nuestras emociones nacionales compartidas.
3: Asimismo, son instituciones fiables y bien gestionadas que operan sin escándalos, deudas ni dificultades financieras, agregó el mandatario.
4: Todo esto está en juego cuando los políticos comienzan a tomar decisiones imprudentes sobre el futuro de los medios de comunicación públicos. Parece que la República Checa se encuentra, una vez más, en una encrucijada. Se escuchan llamados al cumplimiento de las promesas electorales, en particular promesas que incluyen recortes significativos a la financiación de los medios de comunicación públicos. Sin embargo, el ritmo de estos cambios propuestos deja poco margen para un debate profesional exhaustivo o una evaluación cuidadosa de sus consecuencias. Podrían afectar los presupuestos de las organizaciones de servicio público, de manera que socaven su estabilidad financiera, interrumpan la planificación a largo plazo y amenacen valores construidos durante décadas.
3: Según los estándares internacionales, ambas organizaciones, la radio y la televisión checas, operan con presupuestos significativamente inferiores a la media de los miembros de la UER, sostuvo el presidente Pavel.
4: Soy plenamente consciente de que la presión sobre la independencia de los medios de comunicación públicos no es un fenómeno local, sino una tendencia europea. Por ello, quisiera aprovechar este foro para destacar la importancia de los medios de comunicación públicos y su papel indispensable en las sociedades democráticas.
3: La Asamblea General de la Unión Europea de Radiodifusión se celebró en Praga entre el 25 y 26 de junio, organizada por la televisión checa y la radio checa. Aproximadamente 200 delegados participaron en la conferencia. La semana pasada, el gobierno aprobó un proyecto de ley sobre la financiación de los medios públicos que suprime el sistema de tarifas actual y transfiere la financiación de la televisión checa y la radio checa al presupuesto estatal. Los empleados de ambas instituciones hicieron una huelga de advertencia de 24 horas el pasado lunes debido al plan del gobierno. Según el primer ministro Andrei Babiš, el gobierno solo está cumpliendo su programa modificando la financiación.
4: Guiado por la memoria de su abuela y por un amor inagotable por la danza, Miguel Gutiérrez se adentró en la Valaquia morava hasta hacer suyo el folclore checo. Instalado hoy en Brno, donde conviven sus nuevas raíces y la calidez de la comunidad latina, aprendió a bailar entre los dos mundos. Para los detalles quedan con Juan Pablo Bertaza.
5: 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Pro mě hudba a tanec neznají hranice. Je to jako most, který spojuje Chile, Česko a celou Latinskou Ameriku. Jak se říká u nás v souboru, svět není malý, ale šátek je náš svět. Zdravím všechny v posluchače Radia Praha. Ahoj!
6: Esa abuela checa a la que menciona Miguel con su excelente pronunciación falleció lamentablemente en septiembre del año pasado y él cuenta que aprovechó este viaje a Praga para visitarla, que fuera a su casa en Vinohrady y enviarle una foto a su familia de Chile. Y aunque su abuela tenía raíces moravas, había nacido en realidad en Praga.
7: Migró primero antes de la Segunda Guerra Mundial, gracias a su abuelo, a padre Pavel, mi bisabuelo, que era periodista especializado en política, y el año 38 decidieron dejarlo todo y emigrar a Bolivia, a Cochabamba en un principio, y luego Lidia comenzó a trabajar en la fábrica de Baquia, pero en La Paz, donde conoció a mi abuelo, y antes del nacimiento de mi madre, chilena, se mudaron a cerca de Santiago de Chile, Peñaflor, donde se construyó la primera fábrica de Baquia. Así que fueron transferidos allí, vivieron en el barrio Baquia, muy cerca de esta primera fábrica. Así que, bueno, por mucho que Lidia estuviera lejos de su país natal, desde los 9 años, de hecho, nunca dejó de transmitir a la familia parte de su cultura. Hablaba tanto checo por su padre y alemán por su madre. Así que, bueno, ahí trató siempre de estar en contacto con las colectividades checoslovacas, tanto de Bolivia como posteriormente la de Chile. El checo no nos lo enseñó, pero siempre nos cantaba algunas oraciones en checo también. Hablaba poco, pero siempre de una manera fluida. Así que con el tiempo me fui dando la idea de que podía tratar de visitar su país de origen.
6: Esa oportunidad se le presentaría en el año 2014, cuando obtuvo una beca para estudiar checo durante un mes en un curso para paisanos en Dobruška, una experiencia que repetiría en 2016 y 2018. A raíz de esa experiencia, sintió el deseo de profundizar un poco más en la colectividad checa de Santiago de Chile, que se llama el Círculo Chileno Checo. Y como en su momento tanto su madre como sus hermanas bailaban en la agrupación folclórica checa Nazdraví Chile, en ese mismo 2014 se integró él tratando de aprender desde lejos el folclore checo, mientras que 4 años después decidió ir por más.
7: A medida que iba avanzando en el folclore checo, quería profundizar todavía más, ya que lo intentábamos aprender ya sea con material audiovisual, pero no teníamos a nadie especialista originario de allí. Entonces, justamente en mi segundo curso de Dobruška, el año 2016, visité una ciudad llamada Vsetín, muy cerca de Zlín, en donde se realiza cada 2 años un festival internacional, Vsetínsky Kerpets, y bueno, ahí vi este folclor valaco, como le dicen, y decidí también aprender este folclor, llevarlo a Chile, a nuestra colectividad y a la agrupación Nazdraví Chile, así que desde ese año empezamos a practicar de lleno ese folclor. Entonces dije, bueno, al mismo tiempo se estaban firmando los acuerdos Working Holiday de Chile y Chequia durante ese tiempo, así que me estaba dando la idea de que podría probar al menos vivir allí 1 año y profundizar tanto en el idioma como en la cultura de mi abuela. Así que bueno, en el 2018 tomé la decisión.
6: El momento elegido fue tan oportuno que Miguel entró en contacto con una agrupación folclórica chilena que justo estaba iniciando una gira por Eslovaquia y República Checa. Aprovechó para unirse a ellos durante 1 mes y también se inscribió en un curso de folclore checo de Odzemek, una danza de Valaquia en la que se utilizan hachas. En ese entonces todavía estaba en plena adaptación al nuevo idioma.
7: Tomé la decisión de mudarme a Vsetín, donde también se habla diferente. Los valacos, claro, tienen otras jergas, otro acento, entonces ellos si bien me entendían lo poco que trataba de decir, pero en devolución tenía ya mucho más contenido, así que sí, bueno, fui aprendiendo allí más por decirlo, en el barrio, porque me mudé y comencé inmediatamente a practicar con la agrupación folclórica checa Sapsan del Sejkín, y ellos me ayudaron a encontrar trabajo en la fábrica de Jelinek, por ejemplo, que también tiene una fábrica en el centro sur de Chile, así que bueno, ahí también hay otra anécdota. Y trabajé 3 meses en este sitio, así que bueno, iba practicando el checo, tanto yendo a ensayar con los chicos de Satsang como en mis primeros trabajos. En mi primer trabajo recolectaba ciruelas, el segundo mes plantaba los ciruelos, y en el último, el tercer mes, trabajé en la sección de embotellamiento de la fábrica, así que ahí tuve un poco de todo.
6: Esos trabajos fueron una verdadera aventura, teniendo en cuenta que en Chile Miguel trabajaba de contador, y lo cierto es que ahora, con la perspectiva que ofrece el paso del tiempo, no tiene muy en claro si durante esa época primó la exigencia o el disfrute.
7: No sabría decir cuál de las dos sería más fuerte, pero sí, ambas estaban muy presentes, porque sí, me fui a un sitio donde encontrar hispanohablantes era muy difícil. Es más, tenía un conocido mexicano del 2016, y justo una semana antes de mudarme a Sejkín me escribe que se tuvo que volver a México. Entonces mis posibilidades de hablar mi idioma nativo eran prácticamente nulas ya. Así que bueno, dije, lo peor que me puede pasar es sobrevivir y aprender, dije yo. Así que nada, como que aprendí a sobrevivir con lo poco que tenía en cuanto a gramática.
6: Aunque exigente y por momentos incluso extrema, muchos pensarían que esa es, en efecto, la mejor forma de aprender no solo un idioma complejo como el checo, sino también las profundas tradiciones culturales del país.
7: Sí, de hecho yo a mis paisanos chilenos que solía ver en Praga en aquel entonces les decía, bueno, es como si un praguense se fuera a vivir a un archipiélago del sur de Chile, Chiloé, para aprender el folclore chilote. Ese era yo, pero a la inversa, yendo a un lugar mucho más remoto, y que claro, al día de hoy, en Brno, donde llevo desde el año 2019, todos los checos me suelen decir, ¿y por qué Sejkín? O sea, sigue siendo Moravia, aún así escapa mucho del estándar de la gente local.
6: A Brno se trasladó en realidad en septiembre del año 2019 para seguir estudiando checo gracias a una beca semestral, y entre la llegada de nuevas amistades a su vida y la irrupción del COVID, se fue instalando casi sin darse cuenta en la segunda ciudad más grande de Chequia, aunque ahora en estrecho contacto con las distintas comunidades latinoamericanas que en su anterior experiencia tanta falta le habían hecho.
7: Esto me conectó con un sitio llamado La Casa Verde, en donde su dueño original era chileno y su esposa checa. Entonces, durante los tiempos de entre pandemias, donde se podían hacer cosas, ellos abrían las puertas de su cafetería, donde también vivían, y la Casa Verde se abrió en diciembre del 2018. Yo ya vivía aquí, entonces me había enterado del sitio mientras yo vivía en Sejkín, pero cuando me mudé a Brno comencé a frecuentar este sitio todavía más. Conocí a los dueños también, que siempre nos abría las puertas de su casa, arriba de la cafetería también, así que hacíamos asados, y bueno, desde entonces comenzamos a pensar en también celebrar la independencia de Chile en este sitio. Y desde el año 2020 que sigo llevando el folclore chileno, ahora el chileno, a verlo en este caso.
6: Esos eventos para festejar la independencia de Chile comenzaron a crecer tanto que, según cuenta Miguel, dos paisanas que se conocieron en una de esas celebraciones de Brno decidieron formar una colectividad, el Círculo Chileco, y Miguel está colaborando justamente en la organización de algunos eventos, como la Fiesta de Independencia de Chile, que tendrá lugar el próximo sábado 19 de septiembre en Praga. Además, empezó a ofrecer con frecuencia clases de español y siente que se está llevando cada vez mejor con el checo.
7: Bueno, de hecho pienso más las cosas en checo que en inglés, así que nada, hice nuevamente este curso de 2 semestres hasta el año pasado, así que volví a pulir temas gramaticales y también a tratar de aumentar mi carga laboral enseñando español, así que tenía una batalla en mi cabeza entre los dos idiomas.
6: En todo caso, asegura que en medio de esa batalla, y sobre todo durante su largo aprendizaje del idioma checo, hubo un factor muy especial que lo ayudó mucho.
7: Y algo que yo creo que me motivó mucho fue la música, al menos un estímulo. Sí cantábamos los villancicos, los leíamos en la embajada para la Navidad o para las Pascuas. Entonces, creo que como la música ha estado muy presente en mi familia, es más, mi madre es profesora de danza, mi padre es profesor de educación física, así que también el movimiento siempre ha estado allí presente. Así que yo creo que también eso me jugó a favor, también con el estímulo de la melodía y bueno, en parte también por mi abuela, ya que también nos cantaba, de hecho.
6: Lo cierto es que, aún hablando checo, su propia experiencia como docente de español hizo que a Miguel le resultara aún más evidente la diferencia que existe entre estudiar un idioma y otro.
7: Bueno, de hecho, actualmente también lo veo mucho más porque me toca enseñar en su mayoría a checos en la escuela de español donde estoy ahora. Y siempre se me hace un poco de... me da un poco de envidia a veces que les va tan bien en poco tiempo. Entonces, en retrospectiva, sí, me tomo un poco más de tiempo, pero al final, de hecho, mi abuela prefería hablar antes alemán que checo. Y bueno, ella hacía nota de los casos gramaticales, las declinaciones, mejor dicho, y bueno, en mi caso fue, yo diría, poner perseverancia, digo yo, estar seguro que se va a sufrir, pero no será injusto.
6: En cuanto a su vida en Brno, si bien Miguel no ve la hora de volver a viajar a Chile para reencontrarse con su familia, asegura que está muy contento y de hecho su idea es quedarse mucho tiempo más.
7: Estoy tan feliz en Brno y también me motiva mucho que la cultura hispanohablante ha continuado creciendo en esta ciudad, a tal punto desde que he visto el primer carnaval brasilero que se lleva realizando desde el 2020, u otras iniciativas, el año pasado, también el Día de la Patria Argentina, nuestra fiesta nacional de Chile, por decir unas cuantas. Entonces sí, la comunidad hispanohablante ha ido creciendo y de la mano también de que esta ciudad se está abriendo mucho más culturalmente hablando.
6: En ese sentido, uno de los méritos de Miguel ha sido saber combinar muy bien lo mejor de los dos mundos. No cerrarse al idioma checo ni a la cultura local, pero manteniendo a la vez lazos muy profundos con los latinos que viven en Chequia.
7: Es que de hecho estuve a punto de tomar la decisión de volver a Chile, sobre todo después del segundo o tercer COVID del año 2020.

0: que bueno, me gustaría tal vez enseñar el checo en algún punto a mis amigos cercanos, que justamente, como mencionas, nos es difícil. Y bueno, en algún punto ellos también tienen que aprobar un examen de A2 al cabo de 5 años.
1: Por otro lado, el gran crecimiento que ha tenido Brno en los últimos 6 años tampoco es un condimento menor.
0: Sí, yo lo veo como un niño pequeño que todavía está creciendo, se está nutriendo, entonces pienso que ahí somos eso, ¿no? Los nutrientes y las vitaminas que necesita este chico. Pero le tengo mucho cariño. Estuve ahí el 2016, pero en aquel entonces solamente probé mi primer codillo de cerdo y vi un festival de folclore checo internacional. Entonces, claro, no me encontré con las iniciativas que vemos hoy en día. Entonces, bueno, sí he visto crecer también en parte a la ciudad y, bueno, siento que tiene también un potencial, ya que sus plazas también te invitan a visitarlas todas juntas, y para el carnaval brasilero que se celebra a principios de agosto es una maravilla de evento. Así que, bueno, estamos por ahora tratando ahí de hacer lo mejor posible para que se pueda llevar la cultura a esta ciudad.
1: Con formación en contabilidad y amante de la música y de las simetrías, si bien su futuro más cercano parece seguir estando en Chequia, Miguel tiene muchas ganas de cumplir también un proyecto paralelo que, aunque no lo comenzó, ya lo desvela.
0: De hecho, como mencionaba anteriormente, yo me mudé bailando folclore chileno a la República Checa y, bueno, después comencé a profundizar en el folclore checo, así que me gustaría tal vez hacer lo mismo pero a la inversa, viajar por América Latina, conocer más países de los que ya he estado y, bueno, bailar el folclore checo allá.
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3: Cada nación cuenta con leyendas populares que explican su origen y relatan sobre su historia más remota. El escritor checo Alois Jiráš excedió el trabajo de recoger las antiguas leyendas checas y recontarlas a su manera. En esta Hable Checo veremos algunas de ellas con Kateřina Oratorová.
4: Roman, ¿sabes cómo surgió el nombre de Chequia, Čechy?
3: Claro que sí, se debe al padre mítico de la nación checa, praotec českého národa, Čech.
4: Así lo cuentan las leyendas. Hace muchísimos años vivían en la lejana Croacia, considerada como la cuna de las naciones eslavas, kolébka slovanských národů, dos hermanos, Čech y Lech.
3: Expulsados por la guerra civil que sacudía su país, los hermanos con sus familias partieron de viaje, vydali se na cestu, en busca de mejores condiciones para vivir.
4: Caminaron durante muchísimos días cruzando tres ríos grandes, tři velké řeky, El Oder, El Elba y El Moldava.
3: Hasta que un día llegaron a una llanura fértil, úrodná rovina, en medio de la cual se levantaba un monte alto, Vysoká hora. Era hříb, y por cierto, no es tan alto como cuenta la leyenda, alcanza poco más de 450 metros sobre el nivel del mar.
4: Lo importante es que a Čech le gustó bastante el lugar y decidió quedarse, rozhodl se zůstat con toda su familia. En su honor, la tierra fue denominada Čechia, Čechy.
3: Katka, por favor, cuéntala de Horimír y Šemík.
4: Era en los tiempos del rey Křesomysl, que podría traducirse como el que mantiene la mente fresca. Se puede decir que fue el primer impulsor de la industria minera, průkopník důlního průmyslu en el país.
3: Quiere decir que apoyaba la explotación de la plata, těžbu stříbra, en detrimento de la agricultura, zemědělství. Por eso tenía muchos adversarios, mnoho odpůrců, y uno de los más asiduos era Horimír, de la localidad de Neuměteli.
4: Saltaré los detalles poco importantes e iré al grano, půjdu k jádru. Horimír tanto le amargaba la vida, strpčoval mu život a Křesomysl, que este mandó capturarlo y lo condenó a muerte, odsoudil ho na smrt.
3: Ahora viene la mejor parte, nejlepší část del cuento. Horimír tuvo un último deseo, poslední přání, antes de morir, dar un paseo en su caballo Šemík, en el patio del castillo real de Vyšehrad.
4: Dice la leyenda que cuando Horimír pitó por primera vez, Šemík relinchó fuerte, silně zaržal. Cuando pitó por segunda vez, el caballo se levantó sobre las patas traseras, vzepial se na zadních, y cuando pitó por tercera vez, Šemík dio un salto, superó las murallas del castillo, přeskočil hradby y huyó, uprchl. Un poco exagerado, ¿no?
3: ¿Por qué?
4: Pues Vyšehrad está

0: Está situado sobre una roca abrupta, strmá skála, y encima rodeado del río Moldava. No creo que los dos hayan sobrevivido al salto.
1: Pero Šemík no era un caballo cualquiera. Dicen que incluso sabía hablar, uměl mluvit. Además, la leyenda dice que murió pocos días después.
0: De todas formas, yo prefiero la leyenda sobre la guerra de las muchachas, dívčí válka.
1: Me lo imaginaba, to jsem si mohl myslet.
0: Las muchachas decidieron un día terminar con la hegemonía de los hombres, nadvláda mužů, y se rebelaron contra ellos. Lideradas por la más brava de todas, Vlasta, le declararon la guerra al sexo masculino.
1: Pero recuerda cómo acabaron. Los hombres al principio se reían de ellas, pero cuando ya hubo demasiadas víctimas y las mujeres no paraban, las mataron a todas. Všechny je zabili. Y su castillo Děvín lo hicieron cenizas, spálili na popel.
0: Hay un lugar en Praga que recuerda esta leyenda. Es el Parque Divoká Šárka, en español La Salvaje Šárka. Hace referencia a una de las protagonistas de la Guerra de las Muchachas, Šárka, que gracias a su divina belleza, božská krása, logró engañar a un hombre aristocrático, un tal Ctirat. Fascinado por la belleza de Šárka, Ctirat perdió su cautela, ztratil ostražitost y murió asesinado, byl zavražděn por las compañeras de Šárka.
1: Lo siento, Katka, pero ya tenemos que terminar.
0: Bueno, ¿qué le vamos a hacer? Quizás en alguna de las próximas ediciones de Habla Checo volvamos a las antiguas leyendas de Bohemia. Por ejemplo, la del ejército de San Venceslao, que duerme escondido en el Monte Blanc, preparado para salir a salvar la nación checa cuando llegue su peor momento.
1: Hasta la próxima.
2: Y hasta aquí nuestra emisión de hoy de Radio Praga Internacional en español. Hoy agradecemos a Jiří Matějíček por su ayuda desde los controles. Recuerden que este fin de semana en Praga harán altas temperaturas, por lo que se aconseja no hacer actividades al aire libre, aunque próximamente descubrirán en nuestro sitio web algunas recomendaciones para ir a lugares con agua, lagos artificiales, donde se puede descansar y es casi como una escapada a la playa, pero sin salir de República Checa. Así que no se pierdan ese artículo que está por salir en nuestro sitio web y recuerden tener cuidado con las altas temperaturas que golpean no solamente a República Checa, sino también a toda Europa. Nosotros nos despedimos. Hasta una próxima ocasión. Que tengan un buen fin de semana y hasta luego.

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1: 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Hola amigos, bienvenidos a una nueva emisión de Radio Praga Internacional en español. Mi nombre es Juan Mutoni y los saludo como siempre desde nuestros estudios en la capital checa. Hoy tenemos dos temas muy interesantes. Comenzamos con uno de actualidad, ya que el presidente Petr Pavel, quien viene de ganar su batalla contra el gobierno de Andrej Babiš y finalmente podrá asistir a la cumbre de la OTAN, también se opone a la postura de la coalición gobernante de cambiar el financiamiento de los medios. Pavel expresó su postura en la 96 Asamblea General de la Unión Europea de Radiodifusión y escucharemos sus palabras. Y luego descubriremos la historia de Miguel Gutiérrez, un bailarín chileno, nieto de una checa que nació en Praga pero se crió en Moravia. Allí vive hoy Gutiérrez, quien, movido por su amor a la danza y al de su abuela también, hoy ha logrado dominar los bailes folclóricos típicos de esta región de República Checa. Pero antes, Cristina Kelnerová nos cuenta las noticias más importantes del día. Noticias.
2: El presidente Petr Pavel informó que recibirá el próximo martes en el Castillo de Praga al ministro de Cultura, Otto Klempis, para abordar la situación de los medios públicos, el proyecto de ley sobre el sector audiovisual y otros temas relacionados con la cultura. El encuentro se produce en medio del debate sobre la reforma que sustituiría el actual sistema de cánones por financiación directa con cargo al presupuesto del Estado para la televisión checa y la radio checa. La propuesta, aprobada recientemente por el Gobierno, ha sido criticada tanto por la oposición como por ambos medios públicos, que consideran que podría poner en riesgo su independencia. Pavel ya advirtió de que el ritmo de la reforma deja poco margen para un debate técnico en profundidad y alertó de que los cambios podrían afectar a la estabilidad financiera y a la planificación a largo plazo de estas instituciones. El amplio apagón que afectó a parte de la República Checa en julio del año pasado fue consecuencia de una combinación de varios fallos técnicos y operativos independientes, según concluyó un grupo de expertos internacionales, informó la agencia CTK. Sus resultados coinciden con la investigación realizada anteriormente por el operador de la red de transmisión eléctrica CHEPS, que descartó que el sistema estuviera sobrecargado antes del incidente. El corte del suministro, que se prolongó durante varias horas el 4 de julio de 2025, dejó sin electricidad cerca de 1 millón de usuarios de un total de 6,3 millones de puntos de suministro en el país. Los expertos recomendaron endurecer algunos estándares de funcionamiento de la red, ampliar las medidas preventivas y revisar determinados procedimientos para reducir el riesgo de que se repitan incidentes similares. El presidente Petr Pavel fijó las elecciones municipales para los días 9 y 10 de octubre, coincidiendo con la primera vuelta de las elecciones al Senado. La segunda vuelta de los comicios senatoriales se celebrará el 16 y 17 de octubre. La decisión será efectiva tras su publicación en la colección de leyes y tratados internacionales, momento en el que comenzará oficialmente la campaña electoral. El Instituto Hidrometeorológico Checo alertó sobre un alto riesgo de incendios forestales debido a las elevadas temperaturas y al tiempo seco que se esperan este fin de semana. La advertencia estará vigente durante todo el fin de semana en gran parte de Bohemia, así como en las regiones de Olomouc y Moravia del Sur. Además, los meteorólogos advierten que las temperaturas superarán los 37 grados el sábado y podrían alcanzar los 40 grados el domingo, antes de la llegada de un descenso térmico. El organismo explicó que su sistema de alertas ya no se basa únicamente en la previsión meteorológica, sino que también tiene en cuenta el grado de sequedad de la vegetación y del suelo, la humedad del aire, el viento, las precipitaciones recientes y la estabilidad de la atmósfera. El objetivo es advertir de las situaciones en las que un posible incendio podría propagarse rápidamente y dificultar las labores de los equipos de emergencia. En los cinco primeros meses de 2026, el número de empresarios en la República Checa aumentó en 19.666, un 45% más que en el mismo periodo del año anterior. Entre enero y mayo iniciaron su actividad 43.318 trabajadores autónomos, un 10% más interanual, mientras que 23.652 personas cesaron su actividad, lo que representa un descenso del 8%, según un análisis de la empresa CRIF. Praga registró el mayor número de nuevos empresarios, con más de 10.000 altas, seguida por la región de Bohemia Central y la de Moravia del Sur. Según la analista Viera Kameničková, el crecimiento de nuevos emprendedores mantiene la tendencia observada desde comienzos de año y supera el ritmo registrado antes de la introducción obligatoria de los buzones de datos electrónicos para los empresarios. Y estas han sido las noticias del día con Radio Praga Internacional y yo me despido de ustedes. Muchas gracias por todo el apoyo continuado y será hasta una próxima ocasión.
1: El presidente checo Petr Pavel hizo una apasionada defensa de los medios públicos en su discurso ante la Asamblea General de la Unión Europea de Radiodifusión que se celebró en Praga esta semana. Quedan con Gonzalo Núñez.
3: En su discurso este jueves ante la 96 Asamblea General de la Unión Europea de Radiodifusión, el presidente checo Petr Pavel hizo un ferviente llamado a defender los medios públicos ante injerencias políticas y calificó de imprudentes y apurados los cambios en su financiación que pretende introducir el actual gobierno de Andrej Babiš. La República Checa se beneficia de un entorno mediático saludable que funciona correctamente y que combina medios de comunicación públicos sólidos con organizaciones de medios privados robustas. No hay razón alguna para introducir cambios, sostuvo enfáticamente el presidente Pavel.
4: La televisión checa y la radio checa no son solo medios de comunicación, son también instituciones culturales. Forman parte integral de nuestro rico patrimonio nacional y en numerosas ocasiones han desempeñado un papel fundamental en momentos cruciales de nuestra historia, como la defensa de la radio checa durante el levantamiento de Praga en 1945 y la invasión del Pacto de Varsovia en 1968. Además, son guardianas de nuestra memoria y nuestras emociones nacionales compartidas.
3: Asimismo, son instituciones fiables y bien gestionadas que operan sin escándalos, deudas ni dificultades financieras, agregó el mandatario.
4: Todo esto está en juego cuando los políticos comienzan a tomar decisiones imprudentes sobre el futuro de los medios de comunicación públicos. Parece que la República Checa se encuentra, una vez más, en una encrucijada. Se escuchan llamados al cumplimiento de las promesas electorales, en particular promesas que incluyen recortes significativos a la financiación de los medios de comunicación públicos. Sin embargo, el ritmo de estos cambios propuestos deja poco margen para un debate profesional exhaustivo o una evaluación cuidadosa de sus consecuencias. Podrían afectar los presupuestos de las organizaciones de servicio público de manera que socaven su estabilidad financiera, interrumpan la planificación a largo plazo y amenacen valores construidos durante décadas.
3: Según los estándares internacionales, ambas organizaciones, la radio y la televisión checas, operan con presupuestos significativamente inferiores a la media de los miembros de la UER, sostuvo el presidente Pavel.
4: Soy plenamente consciente de que la presión sobre la independencia de los medios de comunicación públicos no es un fenómeno local, sino una tendencia europea. Por ello, quisiera aprovechar este foro para destacar la importancia de los medios de comunicación públicos y su papel indispensable en las sociedades democráticas.
3: La Asamblea General de la Unión Europea de Radiodifusión se celebró en Praga entre el 25 y 26 de junio, organizada por la televisión checa y la radio checa. Aproximadamente 200 delegados participaron en la conferencia. La semana pasada, el gobierno aprobó un proyecto de ley sobre la financiación de los medios públicos que suprime el sistema de tarifas actual y transfiere la financiación de la televisión checa y la radio checa al presupuesto estatal. Los empleados de ambas instituciones hicieron una huelga de advertencia de 24 horas el pasado lunes debido al plan del gobierno. Según el primer ministro Andrei Babish, el gobierno solo está cumpliendo su programa modificando la financiación.
4: Guiado por la memoria de su abuela y por un amor inagotable por la danza, Miguel Gutiérrez se adentró en la Valaquia morava hasta hacer suyo el folclore checo. Instalado hoy en Brno, donde conviven sus nuevas raíces y la calidez de la comunidad latina, aprendió a bailar entre los dos mundos. Para los detalles quedan con Juan Pablo Bertaza.
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6: Esa abuela checa a la que menciona Miguel con su excelente pronunciación falleció lamentablemente en septiembre del año pasado y él cuenta que aprovechó este viaje a Praga para visitarla que fuera a su casa en Vinohrady y enviarle una foto a su familia de Chile. Y aunque su abuela tenía raíces moravas, había nacido en realidad en Praga.
7: Emigró primero antes de la Segunda Guerra Mundial, gracias a su abuelo, a padre Pavel, mi bisabuelo, que era periodista especializado en política. Y el año 38 decidieron dejarlo todo y emigrar a Bolivia, a Cochabamba en un principio, y luego Lidia comenzó a trabajar en la fábrica de Baquia, pero en La Paz, donde conoció a mi abuelo. Y antes del nacimiento de mi madre, chilena, se mudaron a cerca de Santiago de Chile, Peñaflor, donde se construyó la primera fábrica de Baquia. Así que fueron transferidos allí, vivieron en el barrio Baquia, muy cerca de esta primera fábrica. Así que, bueno, por mucho que Lidia estuviera lejos de su país natal, desde los 9 años, de hecho, nunca dejó de transmitir a la familia parte de su cultura. Hablaba tanto checo por su padre y alemán por su madre. Así que, bueno, ahí trató siempre de estar en contacto con las colectividades checoslovacas, tanto de Bolivia como posteriormente la de Chile. El checo no nos lo enseñó, pero siempre nos cantaba algunas oraciones en checo también. Hablaba poco, pero siempre de una manera fluida. Así que con el tiempo me fui dando la idea de que podía tratar de visitar su país de origen.
6: Esa oportunidad se le presentaría en el año 2014, cuando obtuvo una beca para estudiar checo durante un mes en un curso para paisanos en Dobruška, una experiencia que repetiría en 2016 y 2018. A raíz de esa experiencia, sintió el deseo de profundizar un poco más en la colectividad checa de Santiago de Chile,

0: que se llama el Círculo Chileno Checo, y como en su momento tanto su madre como sus hermanas bailaban en la agrupación folclórica checa Nazdraví Chile, en ese mismo 2014 se integró él tratando de aprender desde lejos el folclore checo, mientras que 4 años después decidió ir por más.
1: A medida que iba avanzando en el folclore checo, quería profundizar todavía más, ya que lo intentábamos aprender ya sea con material audiovisual, pero no teníamos a nadie especialista originario de allí. Entonces, justamente en mi segundo curso de Dobruska, el año 2016, visité una ciudad llamada Vsetín, muy cerca de Zlín, en donde se realiza cada 2 años un festival internacional, Vsetínsky Kerpets, y bueno, ahí vi este folclore balaco, como le dicen, y decidí también aprender este folclore, llevarlo a Chile, a nuestra colectividad y a la agrupación Nazdraví Chile, así que desde ese año empezamos a practicar de lleno ese folclore. Entonces dije, bueno, al mismo tiempo se estaban firmando los acuerdos Working Holiday de Chile y Chequia durante ese tiempo, así que me estaba dando la idea de que podría probar al menos vivir allí un año y profundizar tanto en el idioma como en la cultura de mi abuela. Así que bueno, en el 2018 tomé la decisión.
0: El momento elegido fue tan oportuno que Miguel entró en contacto con una agrupación folclórica chilena que justo estaba iniciando una gira por Eslovaquia y República Checa. Aprovechó para unirse a ellos durante un mes y también se inscribió en un curso de folclore checo de Odzemek, una danza de Valaquia en la que se utilizan hachas. En ese entonces todavía estaba en plena adaptación al nuevo idioma.
1: Tomé la decisión de mudarme a Vsetín, donde también se habla diferente. Los valacos, claro, tienen otras jergas, otro acento, entonces ellos si bien me entendían lo poco que trataba de decir, pero en devolución tenía ya mucho más contenido, así que sí, bueno, fui aprendiendo allí más, por decirlo, en el barrio, porque me mudé y comencé inmediatamente a practicar con la agrupación folclórica checa Sapsan de Vsetín. Y ellos me ayudaron a encontrar trabajo en la fábrica de Jelinek, por ejemplo, que también tiene una fábrica en el centro sur de Chile. Así que bueno, ahí también hay otra anécdota. Y trabajé 3 meses en este sitio, así que bueno, iba practicando el checo, tanto yendo a ensayar con los chicos de Satsang como en mis primeros trabajos. En mi primer trabajo recolectaba ciruelas, el segundo mes plantaba los ciruelos y en el último, el tercer mes, trabajé en la sección de embotellamiento de la fábrica, así que ahí tuve un poco de todo.
0: Esos trabajos fueron una verdadera aventura, teniendo en cuenta que en Chile Miguel trabajaba de contador, y lo cierto es que ahora, con la perspectiva que ofrece el paso del tiempo, no tiene muy en claro si durante esa época primó la exigencia o el disfrute.
1: No sabría decir cuál de las dos sería más fuerte, pero sí, ambas estaban muy presentes, porque sí, me fui a un sitio donde encontrar hispanohablantes era muy difícil. Es más, tenía un conocido mexicano del 2016 y justo una semana antes de mudarme a Vsetín me escribe que se tuvo que volver a México. Entonces, mis posibilidades de hablar mi idioma nativo eran prácticamente nulas ya. Así que bueno, dije, lo peor que me puede pasar es sobrevivir y aprender, dije yo. Así que nada, como que aprendí a sobrevivir con lo poco que tenía en cuanto a gramática.
0: Aunque exigente y por momentos incluso extrema, muchos pensarían que esa es, en efecto, la mejor forma de aprender no solo un idioma complejo como el checo, sino también las profundas tradiciones culturales del país.
1: Sí, de hecho yo a mis paisanos chilenos que solía ver en Praga en aquel entonces les decía, bueno, es como si un praguense se fuera a vivir a un archipiélago del sur de Chile, Chiloé, para aprender el folclore chilote. Ese era yo, pero a la inversa, yendo a un lugar mucho más remoto. Y que claro, al día de hoy, en Brno, donde llevo desde el año 2019, todos los checos me suelen decir, ¿y por qué Vsetín? O sea, sigue siendo Moravia, aún así escapa mucho del estándar de la gente local.
0: A Brno se trasladó en realidad en septiembre del año 2019 para seguir estudiando checo gracias a una beca semestral, y entre la llegada de nuevas amistades a su vida y la irrupción del COVID, se fue instalando casi sin darse cuenta en la segunda ciudad más grande de Chequia, aunque ahora en estrecho contacto con las distintas comunidades latinoamericanas que en su anterior experiencia tanta falta le habían hecho.
1: Esto me conectó con un sitio llamado La Casa Verde en donde su dueño original era chileno y su esposa checa, y entonces durante los tiempos de entre pandemias, donde se podían hacer cosas, ellos abrían las puertas de su cafetería, donde también vivían, y la Casa Verde se abrió en diciembre del 2018. Yo ya vivía aquí, entonces me había enterado del sitio mientras yo vivía en Sekin, pero cuando me mudé a Brno, comencé a frecuentar este sitio todavía más. Conocí a los dueños también, que siempre nos abrían las puertas de su casa, arriba de la cafetería también, así que hacíamos asados, y bueno, desde entonces comenzamos a pensar en también celebrar la independencia de Chile en este sitio. Y desde el año 2020 que sigo llevando el folclore chileno, ahora el chileno, a verlo en este caso.
0: Esos eventos para festejar la independencia de Chile comenzaron a crecer tanto que, según cuenta Miguel, dos paisanas que se conocieron en una de esas celebraciones de Brno decidieron formar una colectividad, el Círculo Chileco, y Miguel está colaborando justamente en la organización de algunos eventos, como la Fiesta de Independencia de Chile, que tendrá lugar el próximo sábado 19 de septiembre en Praga. Además, empezó a ofrecer con frecuencia clases de español y siente que se está llevando cada vez mejor con el checo.
1: Bueno, de hecho pienso más las cosas en checo que en inglés, así que nada, hice nuevamente este curso de 2 semestres hasta el año pasado, así que volví a pulir temas gramaticales y también a tratar de aumentar mi carga laboral enseñando español, así que tenía una batalla en mi cabeza entre los dos idiomas.
0: En todo caso, asegura que en medio de esa batalla, y sobre todo durante su largo aprendizaje del idioma checo, hubo un factor muy especial que lo ayudó mucho.
1: Y algo que yo creo que me motivó mucho fue la música, al menos un estímulo. Sí cantábamos los villancicos, los leíamos en la embajada para la Navidad o para las Pascuas. Entonces, creo que como la música ha estado muy presente en mi familia, es más, mi madre es profesora de danza, mi padre es profesor de educación física, así que también el movimiento siempre ha estado allí presente. Así que yo creo que también eso me jugó a favor, también con el estímulo de la melodía y bueno, en parte también por mi abuela, ya que también nos cantaba de hecho.
0: Lo cierto es que, aún hablando checo, su propia experiencia como docente de español hizo que a Miguel le resultara aún más evidente la diferencia que existe entre estudiar un idioma y otro.
1: Bueno, de hecho, actualmente también lo veo mucho más porque me toca enseñar en su mayoría a checos en la escuela de español donde estoy ahora. Y siempre se me hace un poco de... me da un poco de envidia a veces que les va tan bien en poco tiempo. Entonces, en retrospectiva... Sí, me tomo un poco más de tiempo, pero al final, de hecho, mi abuela prefería hablar antes alemán que checo. Y bueno, ella hacía nota de los casos gramaticales, las declinaciones, mejor dicho, y bueno, en mi caso fue, yo diría, poner perseverancia, digo yo, estar seguro que se va a sufrir, pero no será injusto.
0: En cuanto a su vida en Brno, si bien Miguel no ve la hora de volver a viajar a Chile para reencontrarse con su familia, asegura que está muy contento y de hecho su idea es quedarse mucho tiempo más.
1: Estoy tan feliz en Brno y también me motiva mucho que la cultura hispanohablante ha continuado creciendo en esta ciudad, a tal punto desde que he visto el primer carnaval brasilero que se lleva realizando desde el 2020, u otras iniciativas el año pasado, también el Día de la Patria Argentina, nuestra Fiesta Nacional de Chile, por decir unas cuantas. Entonces sí, la comunidad hispanohablante ha ido creciendo y de la mano también de que esta ciudad se está abriendo mucho más culturalmente hablando.
0: En ese sentido, uno de los méritos de Miguel ha sido saber combinar muy bien lo mejor de los dos mundos, no cerrarse al idioma checo ni a la cultura local, pero manteniendo a la vez lazos muy profundos con los latinos que viven en Chequia.
1: Es que de hecho estuve a punto de tomar la decisión de volver a Chile, sobre todo después del segundo o tercer COVID del año 2022, que fue cuando realicé mi visita después de mucho tiempo. Entonces creo que también ahí jugaron mucho a favor los lazos de amistad que fuimos construyendo en la Casa Verde, sobre todo, y sigo en contacto con los amigos que conocí allí. Entonces también, por otro lado, tengo la motivación, ¿no?, de ver crecer esta ciudad, bueno, llevar un poco más nuestra cultura a los sitios donde todavía falta espacio. Así que, bueno, un poco por ese lado estoy tratando ahora de concentrarme en el folclore latinoamericano también y de llevar mi idioma nativo también a la gente que esté interesada. Así que, bueno, me gustaría tal vez enseñar el checo en algún punto a mis amigos cercanos, que justamente, como mencionas, nos es difícil. Y bueno, en algún punto ellos también tienen que aprobar un examen de A2 al cabo de 5 años.
0: Por otro lado, el gran crecimiento que ha tenido Brno en los últimos 6 años tampoco es un condimento menor.
1: Sí, yo lo veo como un niño pequeño que todavía está creciendo, se está nutriendo, entonces pienso que ahí somos eso, ¿no? Los nutrientes y las vitaminas que necesita este chico. Pero le tengo mucho cariño. Estuve allí en 2016, pero en aquel entonces solamente probé mi primer codillo de cerdo y vi un festival.

0: Si bien su futuro más cercano parece seguir estando en Chequia, Miguel tiene muchas ganas de cumplir también un proyecto paralelo que, aunque no lo comenzó, ya lo desvela.
1: De hecho, como mencionaba anteriormente, yo me mudé bailando folclore chileno a la República Checa y bueno, después comencé a profundizar en el folclore checo, así que me gustaría tal vez hacer lo mismo pero a la inversa, viajar por América Latina, conocer más países de los que ya he estado y bueno, bailar el folclore checo allá.
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3: Cada nación cuenta con leyendas populares que explican su origen y relatan sobre su historia más remota. El escritor checo Alois Jira se excedió al trabajo de recoger las antiguas leyendas checas y recontarlas a su manera. En esta Hable Checo veremos algunas de ellas con Kateřina Oratorová.
4: Román, ¿sabes cómo surgió el nombre de Chequia, Čechy?
3: Claro que sí, se debe al padre mítico de la nación checa, praotec českého národa, Čech.
4: Así lo cuentan las leyendas. Hace muchísimos años vivían en la lejana Croacia, considerada como la cuna de las naciones eslavas, kolébka slovanských národů, dos hermanos, Čech y Lech.
3: Expulsados por la guerra civil que sacudía su país, los hermanos con sus familias partieron de viaje, vydali se na cestu, en busca de mejores condiciones para vivir.
4: Caminaron durante muchísimos días cruzando tres ríos grandes, tři velké řeky, El Oder, El Elba y El Moldava.
3: Hasta que un día llegaron a una llanura fértil, úrodná rovina, en medio de la cual se levantaba un monte alto, Vysoká hora. Era hříb, y por cierto, no es tan alto como cuenta la leyenda. Alcanza poco más de 450 metros sobre el nivel del mar.
4: Lo importante es que a Čech le gustó bastante el lugar y decidió quedarse, rozhodl se zůstat con toda su familia. En su honor, la tierra fue denominada Čechia, Čechy.
3: Katka, por favor, cuéntala de Horimír y Šemík.
4: Era en los tiempos del rey Křesomysl, que podría traducirse como el que mantiene la mente fresca. Se puede decir que fue el primer impulsor de la industria minera, průkopník důlního průmyslu en el país.
3: Quiere decir que apoyaba la explotación de la plata, těžbu stříbra, en detrimento de la agricultura, zemědělství. Por eso tenía muchos adversarios, mnoho odpůrců, y uno de los más asiduos era Horimír, de la localidad de Neuměteli.
4: Saltaré los detalles poco importantes e iré al grano, půjdu k jádru. Horimír tanto le amargaba la vida, strpčoval mu život a Křesomysl, que este mandó capturarlo y lo condenó a muerte, odsoudil ho na smrt.
3: Ahora viene la mejor parte, nejlepší část del cuento. Horimír tuvo un último deseo, poslední přání, antes de morir, dar un paseo en su caballo Šemík, en el patio del Castillo Real de Vyšehrad.
4: Dice la leyenda que cuando Horimír pitó por primera vez, Šemík relinchó fuerte, silně zaržal. Cuando pitó por segunda vez, el caballo se levantó sobre las patas traseras, vzepial se na zadních, y cuando pitó por tercera vez, Šemík dio un salto, superó las murallas del castillo, přeskočil hradby y huyó, uprchl. Un poco exagerado, ¿no?
3: ¿Por qué?
4: Pues Vyšehrad está situado sobre una roca abrupta, strmá skála, y encima rodeado del río Moldava. No creo que los dos hayan sobrevivido al salto.
3: Pero Šemík no era un caballo cualquiera. Dicen que incluso sabía hablar, uměl mluvit. Además, la leyenda dice que murió pocos días después.
4: De todas formas, yo prefiero la leyenda sobre la guerra de las muchachas, dívčí válka.
3: Me lo imaginaba, to jsem si mohl myslet.
4: Las muchachas decidieron un día terminar con la hegemonía de los hombres, nadvláda mužů, y se rebelaron contra ellos. Lideradas por la más brava de todas, Vlasta, le declararon la guerra al sexo masculino.
3: Pero recuerda cómo acabaron. Los hombres al principio se reían de ellas, pero cuando ya hubo demasiadas víctimas y las mujeres no paraban, las mataron a todas. Všechny je zabili. Y su castillo Děvín lo hicieron cenizas, spálili na popel.
4: Hay un lugar en Praga que recuerda esta leyenda. Es el Parque Divoká Šárka, en español La Salvaje Šárka. hace referencia a una de las protagonistas de la Guerra de las Muchachas, Sharka, que gracias a su divina belleza, božská krása, logró engañar a un hombre aristocrático, un tal Ctěslav.

0: Stirat. Fascinádo podle Bejesa de Šárkat Stirat Perdiosu Cautela ztratil ostražitost i Murio Asesinado byl zavražděn podle skompaněra z de Šárka.
1: Lo siento, Katka, pero ya tenemos que terminar.
0: Bueno, ¿qué le vamos a hacer? Quizás en alguna de las próximas ediciones de Habla Checo volvamos a las antiguas leyendas de Bohemia. Por ejemplo, la del ejército de San Venceslao, que duerme escondido en el monte Blanc, preparado para salir a salvar la nación checa cuando llegue su peor momento.
1: Hasta la próxima.
2: Y hasta aquí nuestra emisión de hoy de Radio Praga Internacional en español. Hoy agradecemos a Jiří Matějíček por su ayuda desde los controles. Recuerden que este fin de semana en Praga harán altas temperaturas, por lo que se aconseja no hacer actividades al aire libre, aunque próximamente descubrirán en nuestro sitio web algunas recomendaciones para ir a lugares con agua, lagos artificiales, donde se puede descansar y es casi como una escapada a la playa, pero sin salir de República Checa. Así que no se pierdan ese artículo que está por salir en nuestro sitio web y recuerden tener cuidado con las altas temperaturas que golpean no solamente a República Checa, sino también a toda Europa. Nosotros nos despedimos hasta una próxima ocasión. Que tengan un buen fin de semana y hasta luego.

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1: 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Hola amigos, bienvenidos a una nueva emisión de Radio Praga Internacional en español. Mi nombre es Juan Mutoni y los saludo como siempre desde nuestros estudios en la capital checa. Hoy tenemos dos temas muy interesantes. Comenzamos con uno de actualidad, ya que el presidente Petr Pavel, quien viene de ganar su batalla contra el gobierno de Andrej Babiš y finalmente podrá asistir a la cumbre de la OTAN, también se opone a la postura de la coalición gobernante de cambiar el financiamiento de los medios. Pavel expresó su postura en la 96 Asamblea General de la Unión Europea de Radiodifusión y escucharemos sus palabras. Y luego descubriremos la historia de Miguel Gutiérrez, un bailarín chileno, nieto de una checa que nació en Praga pero se crió en Moravia. Allí vive hoy Gutiérrez, quien, movido por su amor a la danza y al de su abuela también, hoy ha logrado dominar los bailes folclóricos típicos de esta región de República Checa. Pero antes, Cristina Kelnerová nos cuenta las noticias más importantes del día. Noticias.
2: El presidente Petr Pavel informó que recibirá el próximo martes en el Castillo de Praga al ministro de Cultura, Otto Klampisch, para abordar la situación de los medios públicos, el proyecto de ley sobre el sector audiovisual y otros temas relacionados con la cultura. El encuentro se produce en medio del debate sobre la reforma que sustituiría el actual sistema de cánones por financiación directa con cargo al presupuesto del Estado para la televisión checa y la radio checa. La propuesta, aprobada recientemente por el Gobierno, ha sido criticada tanto por la oposición como por ambos medios públicos, que consideran que podría poner en riesgo su independencia. Pavel ya advirtió de que el ritmo de la reforma deja poco margen para un debate técnico en profundidad y alertó de que los cambios podrían afectar a la estabilidad financiera y a la planificación a largo plazo de estas instituciones. El amplio apagón que afectó a parte de la República Checa en julio del año pasado fue consecuencia de una combinación de varios fallos técnicos y operativos independientes, según concluyó un grupo de expertos internacionales, informó la agencia CTK. Sus resultados coinciden con la investigación realizada anteriormente por el operador de la red de transmisión eléctrica CHEPS, que descartó que el sistema estuviera sobrecargado antes del incidente. El corte del suministro, que se prolongó durante varias horas el 4 de julio de 2025, dejó sin electricidad cerca de 1 millón de usuarios de un total de 6,3 millones de puntos de suministro en el país. Los expertos recomendaron endurecer algunos estándares de funcionamiento de la red, ampliar las medidas preventivas y revisar determinados procedimientos para reducir el riesgo de que se repitan incidentes similares. El presidente Petr Pavel fijó las elecciones municipales para los días 9 y 10 de octubre, coincidiendo con la primera vuelta de las elecciones al Senado. La segunda vuelta de los comicios senatoriales se celebrará el 16 y 17 de octubre. La decisión será efectiva tras su publicación en la colección de leyes y tratados internacionales, momento en el que comenzará oficialmente la campaña electoral. El Instituto Hidrometeorológico Checo alertó sobre un alto riesgo de incendios forestales debido a las elevadas temperaturas y al tiempo seco que se esperan este fin de semana. La advertencia estará vigente durante todo el fin de semana en gran parte de Bohemia, así como en las regiones de Olomouc y Moravia del Sur. Además, los meteorólogos advierten que las temperaturas superarán los 37 grados el sábado y podrían alcanzar los 40 grados el domingo, antes de la llegada de un descenso térmico. El organismo explicó que su sistema de alertas ya no se basa únicamente en la previsión meteorológica, sino que también tiene en cuenta el grado de sequedad de la vegetación y del suelo, la humedad del aire, el viento, las precipitaciones recientes y la estabilidad de la atmósfera. El objetivo es advertir de las situaciones en las que un posible incendio podría propagarse rápidamente y dificultar las labores de los equipos de emergencia. En los cinco primeros meses de 2026, el número de empresarios en la República Checa aumentó en 19.666, un 45% más que en el mismo periodo del año anterior. Entre enero y mayo iniciaron su actividad 43.318 trabajadores autónomos, un 10% más interanual, mientras que 23.652 personas cesaron su actividad, lo que representa un descenso del 8%, según un análisis de la empresa CRIF. Praga registró el mayor número de nuevos empresarios, con más de 10.000 altas, seguida por la región de Bohemia Central y la de Moravia del Sur. Según la analista Viera Kameničková, el crecimiento de nuevos emprendedores mantiene la tendencia observada desde comienzos de año y supera el ritmo registrado antes de la introducción obligatoria de los buzones de datos electrónicos para los empresarios. Y estas han sido las noticias del día con Radio Praga Internacional y yo me despido de ustedes. Muchas gracias por todo el apoyo continuado y será hasta una próxima ocasión.
1: El presidente checo Petr Pavel hizo una apasionada defensa de los medios públicos en su discurso ante la Asamblea General de la Unión Europea de Radiodifusión que se celebró en Praga esta semana. Quedan con Gonzalo Núñez.
3: En su discurso este jueves ante la 96 Asamblea General de la Unión Europea de Radiodifusión, el presidente checo Petr Pavel hizo un ferviente llamado a defender los medios públicos ante injerencias políticas y calificó de imprudentes y apurados los cambios en su financiación que pretende introducir el actual gobierno de Andrej Babiš. La República Checa se beneficia de un entorno mediático saludable que funciona correctamente y que combina medios de comunicación públicos sólidos con organizaciones de medios privados robustas. No hay razón alguna para introducir cambios, sostuvo enfáticamente el presidente Pavel.
4: La televisión checa y la radio checa no son solo medios de comunicación, son también instituciones culturales. Forman parte integral de nuestro rico patrimonio nacional y en numerosas ocasiones han desempeñado un papel fundamental en momentos cruciales de nuestra historia, como la defensa de la radio checa durante el levantamiento de Praga en 1945 y la invasión del Pacto de Varsovia en 1968. Además, son guardianas de nuestra memoria y nuestras emociones nacionales compartidas.
3: Asimismo, son instituciones fiables y bien gestionadas que operan sin escándalos, deudas ni dificultades financieras, agregó el mandatario.
4: Todo esto está en juego cuando los políticos comienzan a tomar decisiones imprudentes sobre el futuro de los medios de comunicación públicos. Parece que la República Checa se encuentra, una vez más, en una encrucijada. Se escuchan llamados al cumplimiento de las promesas electorales, en particular promesas que incluyen recortes significativos a la financiación de los medios de comunicación públicos. Sin embargo, el ritmo de estos cambios propuestos deja poco margen para un debate profesional exhaustivo o una evaluación cuidadosa de sus consecuencias. Podrían afectar los presupuestos de las organizaciones de servicio público, de manera que socaven su estabilidad financiera, interrumpan la planificación a largo plazo y amenacen valores construidos durante décadas.
3: Según los estándares internacionales, ambas organizaciones, la radio y la televisión checas, operan con presupuestos significativamente inferiores a la media de los miembros de la UER, sostuvo el presidente Pavel.
4: Soy plenamente consciente de que la presión sobre la independencia de los medios de comunicación públicos no es un fenómeno local, sino una tendencia europea. Por ello, quisiera aprovechar este foro para destacar la importancia de los medios de comunicación públicos y su papel indispensable en las sociedades democráticas.
3: La Asamblea General de la Unión Europea de Radiodifusión se celebró en Praga entre el 25 y 26 de junio, organizada por la televisión checa y la radio checa. Aproximadamente 200 delegados participaron en la conferencia. La semana pasada, el gobierno aprobó un proyecto de ley sobre la financiación de los medios públicos que suprime el sistema de tarifas actual y transfiere la financiación de la televisión checa y la radio checa al presupuesto estatal. Los empleados de ambas instituciones hicieron una huelga de advertencia de 24 horas el pasado lunes debido al plan del gobierno. Según el primer ministro Andrei Babiš, el gobierno solo está cumpliendo su programa modificando la financiación.
4: Guiado por la memoria de su abuela y por un amor inagotable por la danza, Miguel Gutiérrez se adentró en la Valaquia morava hasta hacer suyo el folclore checo. Instalado hoy en Brno, donde conviven sus nuevas raíces y la calidez de la comunidad latina, aprendió a bailar entre los dos mundos. Para los detalles quedan con Juan Pablo Bertaza.
5: 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Jak se říká u nás v souboru, svět není malý, ale šátek je náš svět. Zdravím všechny posluchače Radia Praha. Ahoj!
6: Esa abuela checa a la que menciona Miguel con su excelente pronunciación falleció lamentablemente en septiembre del año pasado y él cuenta que aprovechó este viaje a Praga para visitarla, que fuera a su casa en Vinohrady y enviarle una foto a su familia de Chile. Y aunque su abuela tenía raíces moravas, había nacido en realidad en Praga.
7: Emigró primero antes de la Segunda Guerra Mundial, gracias a su abuelo, a padre Pavel, mi bisabuelo, que era periodista especializado en política, y el año 38 decidieron dejarlo todo y emigrar a Bolivia, a Cochabamba en un principio, y luego Lidia comenzó a trabajar en la fábrica de Baquia, pero en La Paz, donde conoció a mi abuelo, y antes del nacimiento de mi madre, chilena, se mudaron a cerca de Santiago de Chile, Peñaflor, donde se construyó la primera fábrica de Baquia. Así que fueron transferidos allí, vivieron en el barrio Baquia, muy cerca de esta primera fábrica. Así que, bueno, por mucho que Lidia estuviera lejos de su país natal, desde los 9 años, de hecho, nunca dejó de transmitir a la familia parte de su cultura. Hablaba tanto checo por su padre y alemán por su madre. Así que, bueno, ahí trató siempre de estar en contacto con las colectividades checoslovacas, tanto de Bolivia como posteriormente la de Chile. El checo no nos lo enseñó, pero siempre nos cantaba algunas oraciones en checo también. Hablaba poco, pero siempre de una manera fluida. Así que con el tiempo me fui dando la idea de que podía tratar de visitar su país de origen.
6: Esa oportunidad se le presentaría en el año 2014, cuando obtuvo una beca para estudiar checo durante un mes en un curso para paisanos en Dobruška, una experiencia que repetiría en 2016 y 2018. A raíz de esa experiencia, sintió el deseo de profundizar un poco más en la colectividad checa de Santiago de Chile, que se llama el Círculo Chileno Checo, y como en su momento tanto su madre como sus hermanas bailaban en la agrupación folclórica checa Nazdravi Chile, en ese mismo 2014 se integró él tratando de aprender desde lejos el folclore checo, mientras que 4 años después decidió ir por más.
7: A medida que iba avanzando en el folclore checo, quería profundizar todavía más, ya que lo intentábamos aprender ya sea con material audiovisual, pero no teníamos a nadie especialista originario de allí. Entonces, justamente en mi segundo curso de Dobruška, el año 2016, visité una ciudad llamada Vsetín, muy cerca de Zlín, en donde se realiza cada 2 años un festival internacional, Vsetínsky Kerpec, y bueno, ahí vi este folclor valaco, como le dicen, y decidí también aprender este folclor, llevarlo a Chile, a nuestra colectividad y a la agrupación Nazdravi Chile, así que desde ese año empezamos a practicar de lleno ese folclor. Entonces dije, bueno, al mismo tiempo se estaban firmando los acuerdos Working Holiday de Chile y Chequia durante ese tiempo, así que me estaba dando la idea de que podría probar al menos vivir allí un año y profundizar tanto en el idioma como en la cultura de mi abuela. Así que bueno, en 2018 tomé la decisión.
6: El momento elegido fue tan oportuno que Miguel entró en contacto con una agrupación folclórica chilena que justo estaba iniciando una gira por Eslovaquia y República Checa. Aprovechó para unirse a ellos durante un mes y también se inscribió en un curso de folclore checo de Odzemek, una danza de Valaquia en la que se utilizan hachas. En ese entonces todavía estaba en plena adaptación al nuevo idioma.
7: Tomé la decisión de mudarme a Vsetín, donde también se habla diferente. Los valacos, claro, tienen otras jergas, otro acento, entonces ellos si bien me entendían lo poco que trataba de decir, pero en devolución tenía ya mucho más contenido, así que sí, bueno, fui aprendiendo allí más por decirlo, en el barrio, porque me mudé y comencé inmediatamente a practicar con la agrupación folclórica checa Sapsan del Seikin, y ellos me ayudaron a encontrar trabajo en la fábrica de Jelinek, por ejemplo, que también tiene una fábrica en el centro sur de Chile, así que bueno, ahí también hay otra anécdota. Y trabajé 3 meses en este sitio, así que bueno, iba practicando el checo, tanto yendo a ensayar con los chicos de Satsang como en mis primeros trabajos. En mi primer trabajo recolectaba ciruelas, el segundo mes plantaba los ciruelos, y en el último, el tercer mes, trabajé en la sección de embotellamiento de la fábrica, así que ahí tuve un poco de todo.
6: Esos trabajos fueron una verdadera aventura, teniendo en cuenta que en Chile Miguel trabajaba de contador, y lo cierto es que ahora, con la perspectiva que ofrece el paso del tiempo, no tiene muy en claro si durante esa época primó la exigencia o el disfrute.
7: No sabría decir cuál de las dos sería más fuerte, pero sí, ambas estaban muy presentes, porque sí, me fui a un sitio donde encontrar hispanohablantes era muy difícil. Es más, tenía un conocido mexicano del 2016, y justo una semana antes de mudarme a Seikin me escribe que se tuvo que volver a México. Entonces mis posibilidades de hablar mi idioma nativo eran prácticamente nulas ya. Así que bueno, dije, lo peor que me puede pasar es sobrevivir y aprender, dije yo. Así que nada, como que aprendí a sobrevivir con lo poco que tenía en cuanto a gramática.
6: Aunque exigente y por momentos incluso extrema, muchos pensarían que esa es, en efecto, la mejor forma de aprender no solo un idioma complejo como el checo, sino también las profundas tradiciones culturales del país.
7: Sí, de hecho yo a mis paisanos chilenos que solía ver en Praga en aquel entonces les decía, bueno, es como si un praguense se fuera a vivir a un archipiélago del sur de Chile, Chiloé, para aprender el folclore chilote. Ese era yo, pero a la inversa, yendo a un lugar mucho más remoto, y que claro, al día de hoy, en Brno, donde llevo desde el año 2019, todos los checos me suelen decir, ¿y por qué Seikin? O sea, sigue siendo morave, y aún así escapa mucho del estándar de la gente local.
6: A Brno se trasladó en realidad en septiembre del año 2019 para seguir estudiando checo gracias a una beca semestral, y entre la llegada de nuevas amistades a su vida y la irrupción del COVID, se fue instalando casi sin darse cuenta en la segunda ciudad más grande de Chequia, aunque ahora en estrecho contacto con las distintas comunidades latinoamericanas que en su anterior experiencia tanta falta le habían hecho.
7: Esto me conectó con un sitio llamado La Casa Verde, en donde su dueño original era chileno y su esposa checa, y entonces durante los tiempos de entre pandemias, donde se podían hacer cosas, ellos abrían las puertas de su cafetería, donde también vivían, y la Casa Verde se abrió en diciembre del 2018. Yo ya vivía aquí, entonces me había enterado del sitio mientras yo vivía en Seikin, pero cuando me mudé a Brno, comencé a frecuentar este sitio todavía más. Conocí a los dueños también, que siempre nos abría las puertas de su casa, arriba de la cafetería también, así que hacíamos asados, y bueno, desde entonces comenzamos a pensar en también celebrar la independencia de Chile en este sitio. Y desde el año 2020 que sigo llevando el folclore chileno, ahora el chileno, a verlo en este caso.
6: Esos eventos para festejar la independencia de Chile comenzaron a crecer tanto que, según cuenta Miguel, dos paisanas que se conocieron en una de esas celebraciones de Brno decidieron formar una colectividad, el Círculo Chileco, y Miguel está colaborando justamente en la organización de algunos eventos, como la Fiesta de Independencia de Chile, que tendrá lugar el próximo sábado 19 de septiembre en Praga. Además, empezó a ofrecer con frecuencia clases de español y siente que se está llevando cada vez mejor con el checo.
7: Bueno, de hecho pienso más las cosas en checo que en inglés, así que nada, hice nuevamente este curso de 2 semestres hasta el año pasado, así que volví a pulir temas gramaticales y también a tratar de aumentar mi carga laboral enseñando español, así que tenía una batalla en mi cabeza entre los dos idiomas.
6: En todo caso, asegura que en medio de esa batalla, y sobre todo durante su largo aprendizaje del idioma checo, hubo un factor muy especial que lo ayudó mucho.
7: Y algo que yo creo que me motivó mucho fue la música, al menos un estímulo. Sí cantábamos los villancicos, los leíamos en la embajada para la Navidad o para las Pascuas. Entonces, creo que como la música ha estado muy presente en mi familia, es más, mi madre es profesora de danza, mi padre es profesor de educación física, así que también el movimiento siempre ha estado allí presente. Así que yo creo que también eso me jugó a favor, también con el estímulo de la melodía y bueno, en parte también por mi abuela, ya que también nos cantaba, de hecho.
6: Lo cierto es que, aún hablando checo, su propia experiencia como docente de español hizo que a Miguel le resultara aún más evidente la diferencia que existe entre estudiar un idioma y otro.
7: Bueno, de hecho, actualmente también lo veo mucho más porque me toca enseñar en su mayoría a checos en la escuela de español donde estoy ahora. Y siempre se me hace un poco de, me da un poco de envidia a veces que les va tan bien en poco tiempo. Entonces, en retrospectiva, sí, me tomo un poco más de tiempo, pero al final, de hecho, mi abuela prefería hablar antes alemán que checo. Y bueno, ella hacía nota de los casos gramaticales, las declinaciones, mejor dicho, y bueno, en mi caso fue, yo diría, poner perseverancia, digo yo, estar seguro que se va a sufrir, pero no será injusto.
6: En cuanto a su vida en Brno, si bien Miguel no ve la hora de volver a viajar a Chile para reencontrarse con su familia, asegura que está muy contento y de hecho su idea es quedarse mucho tiempo más.
7: Estoy tan feliz en Brno y también me motiva mucho que la cultura hispanohablante ha continuado creciendo en esta ciudad, a tal punto desde que he visto el primer carnaval brasilero que se lleva realizando desde el 2020, u otras iniciativas el año pasado, también el Día de la Patria Argentina, nuestra fiesta nacional de Chile, por decir unas cuantas. Entonces sí, la comunidad hispanohablante ha ido creciendo y de la mano también de que esta ciudad se está abriendo mucho más culturalmente hablando.
6: En ese sentido, uno de los méritos de Miguel ha sido saber combinar muy bien lo mejor de los dos mundos, no cerrarse al idioma checo ni a la cultura local, pero manteniendo a la vez lazos muy profundos con los latinos que viven en Chequia.
7: Es que de hecho estuve a punto de tomar la decisión de volver a Chile, sobre todo después del segundo o tercer COVID del año 2022, que fue cuando realicé mi visita después de mucho tiempo. Entonces creo que también ahí jugaron mucho a favor los lazos de amistad que fuimos construyendo en la Casa Verde, sobre todo, y sigo en contacto con los amigos que conocí allí. Entonces también, por otro lado, tengo la motivación, ¿no?, de ver crecer esta ciudad, bueno, llevar un poco más nuestra cultura a los sitios donde todavía falta espacio. Así que bueno, un poco por ese lado estoy tratando ahora de concentrarme en el folclore latinoamericano también y de llevar mi idioma nativo también a la gente que esté interesada. Así que bueno, me gustaría tal vez enseñar el checo en algún punto a mis amigos cercanos, que justamente, como mencionas, nos es difícil. Y bueno, en algún punto ellos también tienen que aprobar un examen de A2 al cabo de 5 años.
6: Por otro lado, el gran crecimiento que ha tenido Brno en los últimos 6 años tampoco es un condimento menor.
7: Sí, yo lo veo como un niño pequeño que todavía está creciendo, se está nutriendo. Entonces pienso que ahí somos eso, ¿no? Los nutrientes y las vitaminas que necesita este chico. Pero le tengo mucho cariño. Estuve allí el 2016, pero en aquel entonces solamente probé mi primer codillo de cerdo y vi un festival de folclore checo internacional. Entonces, claro, no me encontré con las iniciativas que vemos hoy en día. Entonces, bueno, sí he visto crecer también en parte a la ciudad y, bueno, siento que tiene también un potencial, ya que sus plazas también te invitan a visitarlas todas juntas, y para el carnaval brasilero que se celebra a principios de agosto es una maravilla de evento. Así que bueno, estamos por ahora tratando ahí de hacer lo mejor posible para que se pueda llevar la cultura a esta ciudad.
6: Con formación en contabilidad y amante de la música y de las simetrías, si bien su futuro más cercano parece seguir estando en Chequia, Miguel tiene muchas ganas de cumplir también un proyecto paralelo que, aunque no lo comenzó, ya lo desvela.
7: De hecho, como mencionaba anteriormente, yo me mudé bailando folclore chileno a la República Checa y bueno, después comencé a profundizar en el folclore checo, así que me gustaría tal vez hacer lo mismo pero a la inversa, viajar por América Latina, conocer más países de los que ya he estado y bueno, bailar el folclore checo allá.

0: a otec českého národa, Čech.
1: Así lo cuentan las leyendas. Hace muchísimos años vivían en la lejana Croacia, considerada como la cuna de las naciones eslavas, kolébka slovanských národů, dos hermanos, Čech y Lech.
0: Expulsados por la guerra civil que sacudía su país, los hermanos con sus familias partieron de viaje, vydali se na cestu, en busca de mejores condiciones para vivir.
1: Caminaron durante muchísimos días cruzando tres ríos grandes, tři velké řeky, El Oder, El Elba y El Moldava.
0: Hasta que un día llegaron a una llanura fértil, úrodná rovina, en medio de la cual se levantaba un monte alto, vysoká hora. Era hříb, y por cierto, no es tan alto como cuenta la leyenda, alcanza poco más de 450 metros sobre el nivel del mar.
1: Lo importante es que a Čech le gustó bastante el lugar y decidió quedarse, rozhodl se zůstat con toda su familia. En su honor, la tierra fue denominada Čekia, Čechy.
0: Katka, por favor, cuéntala de Horimír y Šemík.
1: Era en los tiempos del rey Křesomysl, que podría traducirse como el que mantiene la mente fresca. Se puede decir que fue el primer impulsor de la industria minera, průkopník důlního průmyslu en el país.
0: Quiere decir que apoyaba la explotación de la plata, těžbu stříbra, en detrimento de la agricultura, zemědělství. Por eso tenía muchos adversarios, mnoho odpůrců, y uno de los más asiduos era Horimír, de la localidad de Neuměteli.
1: Saltaré los detalles poco importantes e iré al grano, půjdu k jádru. Horimír tanto le amargaba la vida, strpčoval mu život a Křesomysl, que este mandó capturarlo y lo condenó a muerte, odsoudil ho na smrt.
0: Ahora viene la mejor parte, nejlepší část del cuento. Horimír tuvo un último deseo, poslední přání, antes de morir, dar un paseo en su caballo Šemík, en el patio del Castillo Real de Vyšehrad.
1: Dice la leyenda que cuando Horimír pitó por primera vez, Šemík relinchó fuerte, silně zaržal. Cuando pitó por segunda vez, el caballo se levantó sobre las patas traseras, vzepial se na zadních, y cuando pitó por tercera vez, Šemík dio un salto, superó las murallas del castillo, přeskočil hradby y huyó, uprchl. Un poco exagerado, ¿no?
0: ¿Por qué?
1: Pues Vyšehrad está situado sobre una roca abrupta, strmá skála, y encima rodeado del río Moldava. No creo que los dos hayan sobrevivido al salto.
0: Pero Šemík no era un caballo cualquiera. Dicen que incluso sabía hablar, uměl mluvit. Además, la leyenda dice que murió pocos días después.
1: De todas formas, yo prefiero la leyenda sobre la guerra de las muchachas, dívčí válka.
0: Me lo imaginaba, to jsem si mohl myslet.
1: Las muchachas decidieron un día terminar con la hegemonía de los hombres, nadvláda mužů, y se rebelaron contra ellos. Lideradas por la más brava de todas, Vlasta, le declararon la guerra al sexo masculino.
0: Pero recuerda cómo acabaron. Los hombres al principio se reían de ellas, pero cuando ya hubo demasiadas víctimas y las mujeres no paraban, las mataron a todas. Všechny je zabili. Y su castillo Děvín lo hicieron cenizas, spálili na popel.
1: Hay un lugar en Praga que recuerda esta leyenda. Es el Parque Divoká Šárka, en español La Salvaje Šárka. Hace referencia a una de las protagonistas de la Guerra de las Muchachas, Šárka, que gracias a su divina belleza, božská krása, logró engañar a un hombre aristocrático, un tal Ctirat. Fascinado por la belleza de Šárka, Ctirat perdió su cautela, ztratil ostražitost y murió asesinado, byl zavražděn por las compañeras de Šárka.
0: Lo siento, Katka, pero ya tenemos que terminar.
1: Bueno, ¿qué le vamos a hacer? Quizás en alguna de las próximas ediciones de Habla Checo volvamos a las antiguas leyendas de Bohemia. Por ejemplo, la del ejército de San Venceslao, que duerme escondido en el monte Blaník, preparado para salir a salvar la nación checa cuando llegue su peor momento.
0: Hasta la próxima.
2: Y hasta aquí nuestra emisión de hoy de Radio Praga Internacional en español. Hoy agradecemos a Jiří Matějíček por su ayuda desde los controles. Recuerden que este fin de semana en Praga harán altas temperaturas, por lo que se aconseja no hacer actividades al aire libre. aunque próximamente descubrirán en nuestro sitio web algunas recomendaciones para ir a lugares con agua, lagos artificiales, donde se puede descansar y es casi como una escapada a la playa, pero sin salir de República Checa. Así que no se pierdan ese artículo que está por salir en nuestro sitio web y recuerden

en tener cuidado con las altas temperaturas que golpean no solamente a República Checa, sino también a toda Europa. Nosotros nos despedimos hasta una próxima ocasión, que tengan un buen fin de semana y hasta luego.

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1: 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Hola amigos, bienvenidos a una nueva emisión de Radio Praga Internacional en español. Mi nombre es Juan Mutoni y los saludo como siempre desde nuestros estudios en la capital checa. Hoy tenemos dos temas muy interesantes. Comenzamos con uno de actualidad, ya que el presidente Petr Pavel, quien viene de ganar su batalla contra el gobierno de Andrej Babiš y finalmente podrá asistir a la cumbre de la OTAN, también se opone a la postura de la coalición gobernante de cambiar el financiamiento de los medios. Pavel expresó su postura en la 96 Asamblea General de la Unión Europea de Radiodifusión y escucharemos sus palabras. Y luego descubriremos la historia de Miguel Gutiérrez, un bailarín chileno, nieto de una checa que nació en Praga pero se crió en Moravia. Allí vive hoy Gutiérrez, quien, movido por su amor a la danza y al de su abuela también, hoy ha logrado dominar los bailes folclóricos típicos de esta región de República Checa. Pero antes, Cristina Kelnerová nos cuenta las noticias más importantes del día. Noticias.
2: El presidente Petr Pavel informó que recibirá el próximo martes en el Castillo de Praga al ministro de Cultura, Otto Klempisch, para abordar la situación de los medios públicos, el proyecto de ley sobre el sector audiovisual y otros temas relacionados con la cultura. El encuentro se produce en medio del debate sobre la reforma que sustituiría el actual sistema de cánones por financiación directa con cargo al presupuesto del Estado para la televisión checa y la radio checa. La propuesta, aprobada recientemente por el Gobierno, ha sido criticada tanto por la oposición como por ambos medios públicos, que consideran que podría poner en riesgo su independencia. Pavel ya advirtió de que el ritmo de la reforma deja poco margen para un debate técnico en profundidad y alertó de que los cambios podrían afectar a la estabilidad financiera y a la planificación a largo plazo de estas instituciones. El amplio apagón que afectó a parte de la República Checa en julio del año pasado fue consecuencia de una combinación de varios fallos técnicos y operativos independientes, según concluyó un grupo de expertos internacionales, informó la agencia CTK. Sus resultados coinciden con la investigación realizada anteriormente por el operador de la red de transmisión eléctrica CHEPS, que descartó que el sistema estuviera sobrecargado antes del incidente. El corte del suministro, que se prolongó durante varias horas el 4 de julio de 2025, dejó sin electricidad cerca de 1 millón de usuarios de un total de 6,3 millones de puntos de suministro en el país. Los expertos recomendaron endurecer algunos estándares de funcionamiento de la red, ampliar las medidas preventivas y revisar determinados procedimientos para reducir el riesgo de que se repitan incidentes similares. El presidente Petr Pavel fijó las elecciones municipales para los días 9 y 10 de octubre, coincidiendo con la primera vuelta de las elecciones al Senado. La segunda vuelta de los comicios senatoriales se celebrará el 16 y 17 de octubre. La decisión será efectiva tras su publicación en la colección de leyes y tratados internacionales, momento en el que comenzará oficialmente la campaña electoral. El Instituto Hidrometeorológico Checo alertó sobre un alto riesgo de incendios forestales debido a las elevadas temperaturas y al tiempo seco que se esperan este fin de semana. La advertencia estará vigente durante todo el fin de semana en gran parte de Bohemia, así como en las regiones de Olomouc y Moravia del Sur. Además, los meteorólogos advierten que las temperaturas superarán los 37 grados el sábado y podrían alcanzar los 40 grados el domingo, antes de la llegada de un descenso térmico. El organismo explicó que su sistema de alertas ya no se basa únicamente en la previsión meteorológica, sino que también tiene en cuenta el grado de sequedad de la vegetación y del suelo, la humedad del aire, el viento, las precipitaciones recientes y la estabilidad de la atmósfera. El objetivo es advertir de las situaciones en las que un posible incendio podría propagarse rápidamente y dificultar las labores de los equipos de emergencia. En los 5 primeros meses de 2026, el número de empresarios en la República Checa aumentó en 19.666, un 45% más que en el mismo periodo del año anterior. Entre enero y mayo iniciaron su actividad 43.318 trabajadores autónomos, un 10% más interanual, mientras que 23.600